¿Cómo están? Es un gusto encontrarnos nuevamente con muchas canciones, con muchos éxitos, con temas inolvidables, comenzando la noche del martes. Clásicos, realmente con clase, que han marcado historia en estas últimas 4 o 5 décadas. Skin Trade, Duran Duran.

¿Están preparados para comenzar a escuchar canciones y que dejemos de hablar? ¿Sí? Eso es lo fundamental, ¿no? Ustedes vienen porque hablamos poco, es cierto. A no ser cuando está nuestra amiga la guía, nosotros nos imaginamos que estamos en una eterna noche de verano, como lo decía Richard Marx. Endless Summer Night. Bienvenidos a los éxitos. Bienvenidos a la música.

Damas y caballeros, dejamos atrás a Richard Marx. Es el momento esta vez de continuar junto a los Tear for Fears. Everybody wants to rule the world. Todos quieren dominar el mundo.

Everybody wants to rule the world. Fear for Fears. Sí, otro de los grandes éxitos de esta super banda británica. ¿Quieren otro? Luego pasamos. Es el turno de Benjamin Orr. Se llama Stay the Night. Quédate esta noche. ¿Tienen ganas? A quedarse con muy buena música.

Hace 3 días se cumplieron 26 años del fallecimiento de Benjamin Orr. Nosotros hoy lo recordamos con esta super huella que ha dejado en la música. Quédate en la noche. Stay the night. Pasaron 19 de las 21 horas. Estamos en vivo, ¿eh? Noche de martes, 98.3 en toda la costa. Latina, 95.3 en Paysandú. Mundo, 107.9 en Salto. Recordando canciones. Es un clásico de Heart. Esto es Alone.

Canciones inolvidables, temas que han sabido ganarse un lugar en la historia de la música y también en la historia de uno, ¿no? Personal también. En un momento de un amigo que estaba sufriendo una separación, se me ocurrió dedicarle la letra de esta canción. Pero pensé que decía otra cosa la letra. Cuando empecé a prestar atención, Alone. Fue de las metidas de patas que, bueno, que a veces uno hace, ¿eh? Por eso, como les decía, siempre es lindo saber lo que dice la canción, ¿no? Como la de The Police, de Every Breath You Take, que todos pensábamos que era una canción linda, agradable. Se usaba para entrar en los casamientos. Y la canción resultó que el tipo era un maníaco que la perseguía. Por eso, ahora tenemos un poco más de cuidado con las letras. Por las dudas, ¿no? Gary Hall and John Out. Esto es Kiss on My List.

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Es un clásico de Bryan Ferry. Simplemente Slave to Love. Vamos a acomodar un poquito el mic. Ahí está. Lo teníamos un poco bajo. ¿Está bien ahí, operador? ¿Sí? ¿Quieren saber lo que decía esta canción? Porque ya la pasamos entera. Tiene una letra que te va a gustar. No son de esas canciones que tienen poca letra, son de esas que tienen un sentido. Y dice así. 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Tenés que saber cómo los fuertes se vuelven débiles y los ricos terminan siendo pobres. 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No estamos encadenados ni atados. El cielo está ardiendo, un mar de llamas. Aunque tu mundo esté cambiando, yo seguiré siendo el mismo esclavo del amor. El esclavo del amor.

puedo escapar. Soy un esclavo de tu amor. La tormenta está estallando, o al menos eso parece. Somos demasiado jóvenes para razonar. Y somos demasiado grandes para estar soñando. Ahora, la primavera está volviendo, tu rostro está hacia mí. Puedo escuchar tu risa. Puedo ver tu sonrisa. Porque soy el esclavo del amor. Y no puedo escapar. 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Y no quiero escapar. 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Slave to Love, Bryan Ferry. ¿Cuántas canciones, eh? ¿Cuántas historias? Y hablando de música, es uno de los éxitos que sonaban en la década del 80, a comienzos allá por 1982 en Radio Independencia. Que hacía sonar Berge Rupeñán. Es un clásico de la banda británica Solo. Y el tema se llama Solo. Así, como suena. I'm walking.

The Alan Parsons Project. Son ojos en el cielo. Y hablando de canciones, esta es una que Eric Clapton hizo para su hijo. El tema es una historia de amor.

son lágrimas en el cielo. Y hay canciones que uno escucha, hay canciones que tienen una historia detrás. Tears in Heaven, de Eric Clapton, nació del dolor más grande que puede atravesar un padre. La pérdida de su pequeño hijo, Connor, que murió accidentalmente a los 4 años de una tragedia, de una caída de un edificio, de un rascacielos muy alto. Y Eric Clapton convirtió ese dolor en música y escribió una de las baladas más importantes de todos los tiempos. Tears in Heaven, lágrimas en el cielo. Es una canción que Eric Clapton dejó de interpretar durante años en sus conciertos porque era demasiado dolorosa. Explicó que llegó un momento que sintió que había procesado ese duelo y ahí comenzó nuevamente que fuera parte de sus conciertos.

Eric Clapton era lo que sonaba. Señoras y señores, es el momento esta vez de bajar un poco más las revoluciones junto a Bonnie Tyler y este eclipse total del corazón. Una hermosísima canción. ¿Tienen ganas de escucharla entera? ¿Sí? ¿La pasamos para atrás? Sí.

Solamente de vez en cuando está bueno escuchar lindas canciones. Bonnie Tyler. Con este eclipse total del corazón. Damas y caballeros, sinceramente ha sido un placer enorme haber estado con ustedes. Los invitamos a que sigan en la radio porque, por supuesto, hay mucho más. Lo mejor, como siempre, está por venir. Nada más. Chau, hasta mañana.

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Hola, hola, ¿qué tal? ¿Cómo están? Buenas noches. Bienvenidos, bienvenidas. Es martes de baladas en Generación X y hasta las 23. Tremendas canciones en inglés hoy vamos a escuchar con el comienzo de Hoobastank.

Seguimos sumando más. 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

la imponente voz de Adele en el final de esta noche de baladas, como cada martes. Esto es Generación X a través de Mundo 107.9 para toda la región Salto Grande y a través de MundoFM.net en la web, sonando con calidad digital. Soy Juan Burutarán y con mucho gusto te presento a esta hora de lunes a viernes. Mañana, miércoles, 100% nuestro idioma, como cada miércoles, Generación X, 100% en español. Nos despedimos hoy con Chicago, Heart Say I'm Sorry. Que tengas buena noche, seguí el mundo que ya llega Vinilo Radio. Chao.

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4: Es la hora 22:57.
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Cuando Dios creó el mundo, vio que era bueno. ¿Qué dirá ahora? George Bernard Shaw, escritor irlandés.

Es preciso suponer que en todo lo que se combina hay muchas cosas de todas clases y semillas de todas las cosas que tienen formas diversas y colores y sabores diferentes.

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4: Conociendo a Ernesto Sábato en Interferencias. No hay ningún hombre absolutamente libre. Es esclavo de la riqueza, o de la fortuna, o de las leyes. O bien el pueblo le impide obrar con arreglo a su exclusiva voluntad.

Los ojos fueron perdiendo sinceridad con destreza. Una lluvia implacable de ardores. ¿Dónde estará tu virtud ahora? Como un remolino busco en la profundidad del camino verme a mí mismo y recordar qué me trajo hasta vos. Y no encuentro motivos que me alejen ni que me mantengan a tu lado.

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Conozco los secretos del alma del paisaje. Y sé lo que entristece. Y sé lo que consuela. Y el viento traicionero y el bárbaro oleaje conocen la invencible firmeza de mi vela.

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Es interesante saber que a William Shakespeare se le atribuye la creación de 1776 palabras del idioma inglés. Más de 2000 palabras del Oxford English Dictionary actual fueron registradas por primera vez en sus obras, aunque en este caso no necesariamente su invención.

Un poema inédito de Jorge Luis Borges. Soneto 3 o soneto 3. Ya somos el olvido que seremos, el polvo elemental que nos ignora, y que fue el rojo Adán, y que es ahora todos los hombres y los que seremos. Ya somos en la tumba las dos fechas del principio y el fin, la caja, la obscena corrupción y la mortaja, los ritos de la muerte y las endechas. No soy el insensato que se aferra al mágico sonido de su nombre. Pienso con esperanza en aquel hombre que no sabrá quién fui sobre la tierra, bajo el indiferente azul del cielo. Esta meditación es un consuelo.

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sencillo incluido en Stronger Than Pride, que fue el tercer álbum de estudio de Sade, lanzado en 1988, y fue el primero en ser producido por Sade Adu, consiguiendo el triple platino en Estados Unidos. Año 1988, Sade, Love is Stronger Than Pride. 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

sonido vivo. Me voy de aquí. No quiero más oírme. De mi voz, toda voz, suéname a eco. Ya falta así de confesor. Si peco, se me escapa el poder arrepentirme. No hallo fuera de mí en que me afirme nada de humano y me resulta hueco. Si esta cárcel, por otra, al fin no trueco, en mi vacío acabaré de hundirme. Oh triste soledad, la del engaño de creerse en humana compañía. Cada día, a cada momento, algo nos hace únicos. Ese plus que aparece en cada una de nuestras elecciones. Sabemos que está ahí, porque lo compartimos con vos. 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

La tragedia en la vida no consiste en no alcanzar tus metas. La tragedia en la vida es no tener metas que alcanzar. Benjamin E. Mays, ministro y educador estadounidense.

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12: Conociendo a Ernesto Sábato en Interferencias. Se discute si Dalí es auténtico o farsante, pero ¿tiene algún sentido decir que alguien se ha pasado la vida haciendo una farsa? ¿Por qué no suponer, al revés, que esa continua farsa es autenticidad? Cualquier expresión es, en definitiva, un género de sinceridad. La doctora Kan Weiler, coach especializada en líderes introvertidos, distingue entre estos y los líderes extravertidos. Los extravertidos buscan a las personas y se ven estimulados por ellas. Sus baterías se cargan a través de otras personas. A los introvertidos les estimula pasar tiempo solos. Necesitan tiempo para recargar sus baterías después de la interacción con otras personas. Los extrovertidos expresan sus pensamientos. Los introvertidos procesan sus pensamientos mentalmente. Pero el secreto de los líderes introvertidos es el siguiente. Los extrovertidos hablan primero, piensan después. Los introvertidos piensan primero, hablan después. Eso es todo un capital.

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Ella. La envidia de los ocasos, de los amaneceres y los vientos. Aferrada a mí y tratando de escuchar. Sus pies tensos ahora, relajados un segundo después sobre la cama, pensando en cosas que el cerebro no puede saber. Su espalda blanca y bella arqueándose. Ella ha dejado huella en mi alma.

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solo conozco dos tipos de personas razonables: las que aman a Dios de todo corazón porque le conocen, y las que le buscan de todo corazón porque no le conocen. Blaise Pascal, científico, filósofo y escritor francés.

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1: El mostrador servirá de tablero. Cualquiera verá la intención del alcohol. Una vez más.

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0: Tremendo el coro de Rapsodia.
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2: Queremos decirle que realmente estamos muy, pero muy felices de esta noche. 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Y a ver si nos acompañan con esta canción.

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0: gracias. Un placer y un honor estar tocando con Jorge hoy aquí y toda su banda. Gracias, Jorge. Y gracias por esta versión maravillosa. Te necesito. Gracias.
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6: Es la hora 5:17.
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1: ¡Ocali!
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5: Es la hora 5:46 minutos.
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1: ¿Qué tal, gente? Bienvenido, muy buenos días. Acá estamos, comenzando Quinto Elemento Radio.
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1: en esta calurosa mañana, por decirlo así, de miércoles 7 de octubre del año 2026, con 18 grados una décima de temperatura. Vientos del este sureste a 8 kilómetros en la hora, 1010.4 la presión atmosférica, 93% la humedad y la visibilidad es de 10 kilómetros, la máxima para hoy 26 grados. Mañana jueves 13 de mínima, 24 de máxima, viernes 13 de mínima, 22 de máxima. Sábado 14 de mínima, 21 de máxima. ¿Qué maneja Inumed? Pues bien, desde hoy y hasta el sábado anuncia lluvias. Y hay un especial comunicado, tormentas muy fuertes y puntualmente severas desde la tarde de hoy. Se espera una desmejora de las condiciones del tiempo por el litoral oeste, es decir, por acá arrancaría el fenómeno, con el desarrollo de tormentas fuertes y muy fuertes. A partir de la noche se prevén tormentas muy fuertes y puntualmente severas que se irán desplazando gradualmente hacia el este durante la jornada de mañana, afectando el resto del territorio. Los acumulados más significativos se prevén en el entorno de entre 40 y 80 milímetros y puntualmente superiores en el norte y este. En zonas de tormentas podrían registrarse caída de granizos, rachas de vientos muy fuertes e intensa actividad eléctrica. Dicho esto, buenos días, señora.
2: Buen día a los oyentes y a las oyentes de Quinto Elemento Radio. Sí, estamos todos a la expectativa esperando el agua, porque era lo anunciado desde hace varios días, es lo anunciado, y desde ayer que Inumet difunde esta alerta que no se termina de definir, Inumet, ¿no? Te hace videítos para los fines de semana que los cuelga en la red X, que habla un meteorólogo explicando los fenómenos que se van a desarrollar el fin de semana, y después te hace esta foto, que en realidad es un diseño del cielo tormentoso, ¿no? Es una placa oscura y escriben arriba, ¿no? Algo como, eso ya no se usa más, hay otras formas de comunicar, tiene que ser una comunicación más activa. Yo no sé si lo hacen para las personas o para los ciudadanos que de repente no acceden desde otro lugar a informarse, pero queda como vetusta, digamos, por decirlo de alguna forma, esa forma que tiene de informar Inumet. Sí, lo que está bueno, salud, sí, lo que está bueno es decir que al producirse esta información, se canaliza por varios medios de comunicación, por las redes sociales y demás. Entonces, esto está bueno porque hoy nadie puede decir que no se entera de lo que va a pasar. Es imposible. Antes teníamos que preguntarle a la abuela, ¿y qué decís? Si te dolía la rodilla, llovía. Si no te dolía la rodilla, no llovía. Porque era así. No, porque me duele la rodilla, entonces va a llover. Bueno, ahora no. Ahora tenés los canales de televisión, las radios, los diarios, las gráficas, los portales digitales, las redes sociales, en la escuela, en los liceos, en todos lados se informa. Y eso está bueno para que la gente lo sepa. Complementando un poco la información, decirles que la altura del río en el puerto de Salto y en el puerto de Concordia, según la PP de Salto Grande, como siempre decimos.
1: Pequeña interrupción, es de lo que todo el mundo habla también ahora, ¿no?
2: Sí.
1: Hace un par de días todo el mundo habla.
2: Yo creo que ya la gente naturalizó la altura del río, ¿sabes? Como que no como que ya está concientizada en parte de que el río sube o está subiendo, y ya lo toma hasta con naturalidad y no tanto con escándalo, ¿no?
1: Claro.
2: Con esto de alarma, ¿no? Es más bien el conocer de por qué, ya la gente está más informada del por qué, entonces también está bueno. No es generalidad, pero es lo que se aprecia, ¿no? Esto de que todos accedemos a la información y la democratización de la información es muy buena. porque el acceder de parte de SECOED, de parte de Salto Grande, de parte de las demás instituciones, eso es lo bueno. Decirles que en el puerto de Salto ahora está 10,98, pero como a mí me encanta decirles, para mandarme la parte que yo me despierto muy temprano, les digo que 5 menos 20 de la mañana la altura del río era 11,7. Uh-huh. ¿Están comprendiendo? 5 menos 20 de la mañana, 11,7 la altura del río. Y a esta hora, cuando son y 10, 6 y 10, 10,98. O sea, lo trajeron un poquito para atrás, unos 9 centímetros para abajo, y en el puerto de Concordia 10,65. Esto forma parte de la gestión del río, como siempre lo decimos, del río Uruguay, y nada, estamos por ahora en esa altura. Hoy, 7 de octubre, Día Mundial, miren los días que le traigo, Día Mundial del Algodón.
1: Ah, qué importante.
2: Es muy importante. Sí. Es muy importante.
1: En nuestra vida,
2: porque,
1: el algodón.
2: No, pero el algodón.
1: Quiero algodón.
2: Vos, porque sos ignorante, pero no sabés que el algodón, porque ni siquiera. ¿Viste la película Los Azules y los Grises?
1: No, ¿qué es la historia?
2: ¿No viste la serie Los Azules y los Grises hace como 500.000 años?
1: Claro, porque está la teoría de que hay extraterrestres que vienen desde cierta
2: nada
1: parte
2: que ver.
1: De la galaxia.
2: No, tenés esta, idea.
1: Y están los grises que son buenos y los azules que son los malos.
2: No tenés idea. ¿Se acuerdan de la Guerra de Secesión? Los Azules y los Grises, el norte y el sur, Estados Unidos, el sur esclavista, el norte, ¿no? ¿Se acuerdan de eso? Bueno, la importancia que tenía el algodón. La importancia que tenía en el régimen esclavista del algodón,
1: la lucha
2: el
1: por
2: sustento
1: algodón.
2: Y el argumento del esclavo, del sur esclavo, por el algodón, si tendrá importancia el algodón a lo largo de la historia y a lo largo de los derechos humanos, no solo de los norteamericanos, sino de todos en el mundo, que le dio sustento a esto, le dio sustento a la liberalización después y la independencia de las personas de color, de la persona negra. Miren si será importante cómo podemos y cómo hacemos todo este razonamiento de hilo rojo entre el algodón y los derechos humanos de las personas. Bueno, hoy es el Día Mundial del Algodón. La UNESCO hace muchos años lo declaró Patrimonio de la Humanidad, el algodón.
1: Ajá.
2: Y tiene que ver con estas cosas también, más allá de lo que es el algodón,
1: claro,
2: como fibra y con, claro, para los que nos sirve, ¿no?
1: Claro.
2: O sea,
1: un
2: no
1: producto,
2: es para la...
1: Un producto multifunción.
2: Sí, no, y además es imprescindible para las economías regionales, no solo la nuestra, sino con qué te vestís, por ejemplo.
1: O el algodón de azúcar.
2: ¿Con qué te vestís? Bueno, así que feliz día a Don Algodón. ¿Don o Doña Algodón? Don Algodón. Y ahora que digo Don Algodón y Doña Algodón, digo que hace poco estuvo la doctora Zaida Arteta, me olvidé de decir esto,
1: sí,
2: acá.
1: Sí.
2: Y ella dijo, adolescentes y adolescentas.
1: Sí.
2: ¿No?
1: Y rechinó el diente, los dientes a varios.
2: A más de uno.
1: Sí.
2: Yo la quedé mirando y después dije, no, o alguien me dice, Valeria, no, ¿por qué dijo adolescentes?
1: Existe el término
2: adolescentes. No existe el término adolescentes. Yo creo que ella estaba hablando en este esfuerzo de expresarse con género. Ajá. Hay veces que a uno no sale y hay veces que a otros no lo sale.
1: Claro, hormigas.
2: Cuando sale natural, porque de verdad uno cree en la inclusión, no, claro, estoy diciendo que ella no crea, digo, claro, que le cuesta. A veces tiene que ver con, no sé, con uno, ¿no?
1: Claro.
2: Con la expresión de cada uno. No existe el término adolescentes, así que a todos los que se quejaron con razón.
1: Eucaliptus y eucaliptas.
2: Hoy es el Día Mundial también de la arquitectura. Feliz día a todos los arquitectos y arquitectas que andan en el mundo. Muy especialmente al arquitecto Gustavo Peirano, que el sábado fue reconocido, uh-huh, por la Asociación de Arquitectos del Uruguay. Me había olvidado decirlo ayer, lo digo hoy, uh-huh, por la obra del altar del Papa. Así que muy feliz día en
1: Mirá.
2: Él, a todos los arquitectos y arquitectas salteñas. Sí, fue el sábado a la tarde, creo que fue el reconocimiento, así que muy feliz día. Y hoy se conmemora 3 años de aquel atentado de Hamas a Israel, ¿se acuerdan? Que ingresaron y mataron a más de 1.400
1: sí, niños, mujeres,
2: sí,
1: adolescentes.
2: Israelíes. Le cuento que en 3 años, en esta guerra, comienza ahí, ¿no? En el 2023, sí, la guerra de Franja de Gaza, en esta última etapa, van más de 74.000 personas muertas, asesinadas, en esta guerra sin control. Ahora en octubre hay elecciones en Israel, ¿no? Creo que, tengo mis dudas, si es el 24 o el 27 de octubre, pero ahí va Benjamín Netanyahu por su reelección, o la otra figura, que no recuerdo en este momento el nombre, pero el objetivo o el objeto de discrepancia y de campaña, más que de discrepancia, es esta guerra entre Hamas y Israel, ¿no?
1: La oposición quiere terminarla.
2: Y claro. ¿Qué te parece?
1: Bien, arrancamos a actualizar a algunos títulos del portal www.quintoelemento.org. Terminó la primera etapa de esta conducción momentánea, circunstancial, de Diego Forlán al frente de la selección uruguaya, ganando Uruguay a India. 6-1 le ganó. Contundente el equipo uruguayo, más allá de que el rival no daba la talla de un categoría A. Está claro que estos tipos de partidos sirven para varias cosas. El que más se está siendo evaluado es evidentemente Forlán. Regalo estar en el lugar de él. Todos los ojos están puestos en él. Pero más allá de eso, el retorno al gol de varios jugadores que en el Mundial habían quedado en el debe y que en estos tres partidos, fecha FIFA, lograron volver a posicionarse de mejor manera.
2: También ¿Hay que festejar esto?
1: No es para celebrar, es simplemente un dato. Pues
2: son partidos fecha FIFA, ¿no?
1: Sí, son partidos de práctica.
2: ¿Amistoso?
1: Sí, claro.
2: ¿Cuántos partidos va Forlán? ¿Tres?
1: Tres.
2: ¿Perdió dos?
1: No, perdió uno y ganó dos por goleada, los dos que ganó. No.
2: ¿Ganó dos? ¿Con quién ganó?
1: Con Japón le ganó 4-1 y a India le ganó 6-1. Corea le ganó, perdón.
2: Si hacemos periodismo deportivo, si haríamos periodismo deportivo, ¿qué diría?
1: Perdió con Japón, le ganó a Corea por 4-1 y le
2: ganó. Que no le ganó a nadie, sí.
1: Y no, Corea y Japón.
2: No hay que festejar. O sea, hay que mirar nomás.
1: Es un proceso. Yo regalo estar en el lugar de Forlán porque está todo
2: y
1: el mundo.
2: Y sí sabe que es un proceso. Lo de anterior también, sí, pero. Sí.
1: Lo mismo que pasó cuando Maradona dirigió a la selección argentina. Exactamente lo mismo. Lo que le perdonan a un entrenador por su condición de entrenador y no de estrella de fútbol es mucho más de lo que se le perdona a este tipo de laburantes del fútbol. ¿Por qué? Porque fueron estrellas del fútbol, entonces la gente le reclama que todo eso bueno que hacían jugando lo hagan como entrenador.
2: A vos decís al revés, lo que no se le perdona.
1: No se le perdona nada.
2: Ah, está.
1: A Maradona no le perdonaban una. Y a Forlán también está así, pin, en el ojo de la picota. Y ya que sí, estamos con Argentina.
2: Distintos, una cosa es ser jugador y otra cosa es ser técnico, ¿no?
1: Ayer fue uno de los días más emocionantes para Argentina. La verdad, hacía rato que un pueblo no. Se unía en esa sensación de tristeza, de melancolía. Fue la despedida de Lionel Messi, ¿no? Con un estadio lleno, con una victoria contundente que pasa a ser.
2: ¿Con quién jugó Argentina?
1: Nada más que Benín o Benín, es un país sudafricano o africano. Pero más allá de todo eso, el significado de despedir, se fue Cristiano Ronaldo de Portugal y no se fue bien, se fue defraudado por el técnico actual. Ahora se despide Lionel Messi, nosotros ya perdimos a nuestros Luis Suárez, Cavani, etcétera, etcétera. Y es un momento complicado, ¿no? Porque para los argentinos, me imagino, la pregunta debe ser, bueno, ¿y ahora qué hacemos, no? Sin Messi. Porque Messi tenía ese plus extra de inventar algo cuando las cosas no salían, como lo hacía Ronaldo en Portugal, como lo hicieron tantos históricos en Brasil, Neymar, Romario, Ronaldinho, Ronaldo, que también eran capaces de generar eso. Y ese escenario que se plantea a nivel mundial es la interrogante, ¿no? ¿Qué va a hacer Argentina sin Lionel Messi? Muy emocionante, termina un proceso, termina una etapa. Pero en definitiva, bueno, es eso. La edad, lo cronológico, lo físico también llega a pesar. Pero a Messi, aquel Messi que se fue, ¿se acuerdan? Con una carta de renuncia por el maltrato popular que tenía cuando se decía que Messi no ganaba nada, que era un frustrado, que no se podía comparar con Maradona, a retirarse de la selección argentina siendo por encima de Dios, que para ellos era Maradona, ¿no? Termina siendo, a mi entender, superior en la concepción más perfecta de lo que debe ser una estrella de fútbol, desde lo deportivo, por lo personal y por sus relaciones también. Yo es más, una... ¿sabes qué logró hacer Messi, no? Y esto es LAM, le cambió la fecha de casamiento a Rodrigo De Paul.
2: Mirá, sí. Qué interesante.
1: Porque él estaba complicado de agenda. Vamos a cambiar la fecha.
2: Yo creo que quedó demostrado con Messi el hecho de, para sus propios, para su propia gente, para la Argentina entera, de que Messi, por ejemplo, tenía lágrimas, ¿no? Algo que se le reclamaba a Messi, esto de que era una maquinita y que no demostraba.
1: Que no cantaba el himno.
2: O sea,
1: por
2: que
1: ejemplo.
2: No solo no. A ver, no se emocionaba, sino que tampoco puteaba, sino que tampoco. A partir de aquellas cosas que se empezaron a conocer de Messi, aquellos que la vez aquella que lo filmaron puteando un periodista, no sé qué, diciéndole.
1: No, un rival.
2: Sí,
1: andate de acá, loco.
2: Sí, no, sí. Loco no le dijo, le dijo algo parecido, ¿no?
1: Sí, sí.
2: Y ver que era como el común de los mortales.
1: Humano.
2: Yo me parece que ahí como empezó a tener otra venta. Compitió con Maradona sin querer competir con Maradona, ni él ni Maradona. Pero yo creo que nunca lo alcanzó. Porque Maradona tuvo algo que Messi no tiene. Que Maradona... pasó a ser parte de la mitología, no griega, pero de la mitología. Maradona fue Dios y es Dios. Y Messi, por más que quiera, y no es por un tema de competencia de quién juega mejor al fútbol y quién es mejor o peor persona, pero el primero en tocar el cielo con las manos en ese sentido fue Maradona, pero no por él, la gente lo puso en ese lugar. Con todos los errores, a Maradona se le perdonó todo, se le perdonó violencia de género, se lo perdonó consumo problemático de sustancia, sí. Se le comprobó hijo fuera de acá, de allá, de tras acá y de no tras acá, se le perdonó desde todo. Lo personal todo, se le perdonó desde lo deportivo todo, se le justificó todo, se le perdonó lo político, no importaba que fuera amigo de Fidel Castro, ni de Cristina Kirchner, ni de si sacara una foto con Menem o si sacara una foto con el que sea. Todo. Él adquirió esa categoría de Dios, que fue imposible bajar y va a ser imposible bajarlo. Ahora, lo que es Messi nadie lo discute y debe ser en la actualidad, no sé, el mejor jugador del mundo, ponele.
1: De igual forma, recordemos que Maradona en su plenitud y siendo entrenador de fútbol dijo que Messi lo había superado ampliamente. En una actitud, creo, muy honesta, diciendo...
2: Pero
1: no,
2: estamos de acuerdo, ¿no?
1: Sí, claro, o sea, desde la característica de personaje y de figura, sí, creo que sí, que estoy de acuerdo. Y a propósito de Maradona, ayer me dio una entrevista que le hacían a Dalma, de las locuras que hacía el tipo, de la inconsciencia que tenía, contó que ella estaba por cumplir 12 años, ¿no? Y estaba en el momento que vivían en familia y todo lo demás, estaban juntos, ella y su padre, Diego Armando Maradona, y pasa un auto amarillo y le dice, qué lindo auto. Y cuando llega el día de cumpleaños, ¿sabes qué le regaló la bestia? El auto amarillo.
2: Sí.
1: 0 kilómetros, obviamente. Y le dijo, papá, tengo 12 años. Hasta ese nivel llegaba.
2: En lo personal, con Maradona no...
1: Y ella decía eso que vos estás diciendo, que para ella el hecho de haber sido jugador de fútbol era el último de los detalles de lo que había significado la figura de su padre.
2: Sí, bueno, era su papá también, ¿no?
1: Claro.
2: Pero en lo personal no me gusta nunca ni me gustó Maradona. Como persona y como lo que conozco de su vida, que es pública, ¿no? No es que uno salió a buscar a ver Maradona. Pero sí considero que no habrá ningún igual, ninguna nunca, ¿no? Más allá que hoy nos traigan a Messi, nos traigan porque el mundo nos trajo Messi, ¿no? Messi no salió a panfletearse él, el mundo nos trajo Messi. Y pueden decir, sí, es el mejor, y obviamente es el mejor, yo no digo nada con respecto a eso.
1: Claro, pero en el proceso, cuando él se había ido de la selección sin haber ganado nada, termina su historia con la selección ganando más cosas que las que ganó Maradona.
2: Sí, pero yo no compito. Yo creo que Maradona fue la estrella. Para mí fue Dios. Y de ahí no... Dios en el sentido de que el tipo hizo todo, dijo todo, claro. Hizo todo. Pero va un poco por ahí.
1: De entre Dios y los ángeles. Sí. Y cambiando de tema... Ayer finalmente se dio el reconocimiento
2: a eso íbamos.
1: De parte de Angel a Salto como región neuroprotegida, ¿no? Que la verdad es una actividad muy linda y de alguna forma ayer nos cayeron las fichas porque estuvimos transmitiendo por streaming para Quinto Elemento y de alguna forma, digo, nos cayeron las fichas del significado de lo que hace esta gente, esta organización, que es internacional. Salto fue la primera de las regiones de este 2026 en ser reconocida como neuroprotegida, pero que involucró al centro médico, al hospital, a la Dirección Departamental de Salud, al Ministerio de Ganadería, a los sectores de la educación.
2: Al gobierno de Salto,
1: o sea, involucró todo el mundo.
2: Educación pública y educación privada, y dentro de la educación pública, la ruralidad.
1: Exacto. ¿En qué línea? En la línea de utilizar, en el buen sentido, los niños que forman parte del sistema educativo como herramientas de réplica de cuáles son las señales que uno debe conocer, aprender a reconocer esas primeras señales que son ni más ni menos que los síntomas de un ataque cerebrovascular, ¿no? O sea, el llegar con premura, el llegar mucho antes, el llegar con tiempo y el permitir a esa persona que está padeciendo esos primeros síntomas recibir la atención más inmediata posible. Esto fue en la jornada de ayer en el Hotel Quiroga, que vistió sus mejores galas, con la presencia de muchísima gente, fundamentalmente muchos representantes del espectro médico, y aunque les parezca increíble, que este no es un detalle menor tampoco, me parece, no sé, y discúlpenme si quedo como chupa medias, el que llegó antes que todo fue el intendente, ¿no? O sea,
2: el intendente no tiene
1: manera. Y yo lo miraba cuando llegaba, estábamos Valeria y yo nomás, y creo que estaba el portero de la organización, que éramos los únicos que habíamos llegado porque fuimos con tiempo, termo y mate.
2: Pero nos pusimos al día, no nos pusimos al día.
1: Y aparece el hombre ahí solo, manejando, ¿no? Para aquellos que titularon de que tenía 40 autos y no sé, 40 vehículos del intendente, bueno, manejando su vehículo solo, mucho antes de que aparecieran siquiera los invitados. Y cuando lo veía llegar, digo, igualito que Lima, ¿no? Lima arrancó, la conferencia era a las 10, parecía 10 y media, como si nada. Y en el caso del actual intendente aparece antes que todos. Pero la verdad,
2: un evento...
1: felicitar a Ángel, felicitar a todas las organizaciones que participaron de esta etapa que fue larga, que no fue cortita.
2: Quiero agregar que en este evento nos invitaron... Algo que no quiero que pase desapercibido. Quinto Elemento fue el único medio presente en esta actividad. El único medio. Cuando decimos qué hay que cambiar y qué es lo bueno de cambiar y de sensibilizar, y parte de la sensibilización es la prevención, nosotros nos hemos puesto la camiseta en estas cuestiones siempre. Y lo importante de ayer y que el transmitir este evento desde todo punto de vista, con una jerarquía brutal, decir que, bueno, agradecer primero al Centro Médico por la confianza, pero además decir de que la importancia de la gente de tener colgado en la actualidad la transmisión de lo que sucedió ayer, porque jerarquiza Salto a todo el departamento. Sí. Esto de ser una región neuroprotegida, esto de coordinar acciones para que el ataque cerebrovascular no aumente las causas de muerte, para claro. que la gente sepa y conozca cuáles son las causas para evitar un ataque cerebrovascular, cómo se debe trabajar en la prevención y qué mejor que trabajar también desde los niños y las claro. niñas en edad escolar con este programa que se llama Fast Hero. Uh-huh. Fast Hero, así como lo están sintiendo, que quiere decir héroes en emergencia. Ajá. cómo hacer para que los niños sepan de que si el abuelo se le tuerce la boca, está sufriendo un ataque cerebrovascular. Sí. O si la abuela no mueve un brazo, es un ataque cerebrovascular. Sí. ¿Y qué es lo que hay que hacer? Siempre llamar al 911, sí, que formó parte de esto que se hizo. Habían chiquitos, chicos y chicas del Salesiano, uh-huh, que fue ahí donde se bajó, y de las escuelas rurales que formaron parte, por ejemplo, la escuela que está en región Salto, en la región de Salto Grande, sí, y otras, sí, escuelas más, estaban las maestras.
1: Más de 1,000 estudiantes del,
2: sí,
1: interior participaron.
2: 1,100, 1,200 estudiantes trabajaron y van a seguir trabajando en todas las escuelas.
1: Claro, porque esto empieza a repicar. Ellos, sí, mismos se encargan de enseñarle al resto. La verdad está
2: Felicitar al doctor Luis Benelli.
1: Sí, que nos agradecía.
2: Neurólogo.
1: Se aburría, pegado a la vuelta y nos agradecía por estar. En un momento le dije, Luis,
2: si no
1: estaríamos acá.
2: Neurólogo, o sea, y jefe del equipo que, sí, está a cargo él en el centro médico, con más de 40 personas trabajando, uh-huh, para nuestra salud, y que lo bueno es destacar una vez más, él lo hizo acá, nosotros ya lo sabíamos y ayer se volvió a decir, el equipo que trabaja y aborda las situaciones de ataque cerebrovascular en Salto es para usuarios de la salud privada y pública. Claro. Eso es muy importante. Acá, claro, no hay discriminación de qué vos sos, si vos, claro, sos de hospital, si vos sos de allá. Claro.
1: Y otro detalle que no es menor, este proceso arrancó en el año 2022.
2: Sí, bueno, ahí
1: fue muy largo.
2: También decir que estaban todas las autoridades de la salud a nivel regional. Faltó sin aviso o con aviso, no sabemos, la directora del hospital.
1: Ya, sí.
2: No estaba presente, sí, la doctora Gabriela González. Sí. Alguien nos dijo por ahí como que no estaba de acuerdo en quién entregaba la distinción.
1: Ah,
2: como, bueno, que podría ser que, como es una entidad privada, que se, alguien nos dijo, lo dijo, claro, al pasar. Se lo, claro, vamos a consultar a ella, claro, porque entendemos que ella tendría que haber estado.

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1: Bueno, le quiero mandar un saludo a alguien que ayer en el hotel dijo: me despierto y me despierto con tu voz. No sé si es bueno o es malo. Y la cuestión que se despierta, eso es lo más importante. El señor estaba ahí con Juan Pablo Salisbury, con el doctor, ¿no? Por supuesto. Y bueno, y nos dijo, no sé si fue una cuestión buena eso o una cuestión o algo malo.
0: Ni idea.
1: Todos los días me despierto con tu voz, me dijo. Y yo digo, la miércoles, ¿será bueno eso o será malo? Saludos bueno a todos los que andaban ahí en la vuelta y nos saludaban y tenían expresiones tan lindas para con nosotros, para Daniel y para mí. Me mandaban recién: ¿qué mirás, bobo?
0: ¿Qué mirás, bobo?
1: Dice, decirle a Daniel que dijo: ¿qué mirás, bobo? Así que el ¿qué mirás, bobo? Es que mirás, bobo,
0: la
1: ¿no?
0: La frase más viral de
1: la frase de Messi. Sí. Y coincido, mi amigo Pedro coincide conmigo. Maradona por lejos, ¿no? También en esto de no de medir de repente qué era uno y qué era el otro, pero... Maradona, más allá de todas las cosas que tenía, que uno le puede criticar, de hecho yo le critico un montón de cosas, tenía eso de que no se callaba nada y no se la guardaba, ¿no? Claro. Y eso es bueno. Y Messi, hay cuestiones a veces que han roto los ojos y no se la ha jugado, ¿no?
0: Sí.
1: Y a mí el tibio en ninguno de los espacios me gusta.
0: Uh-huh.
1: Que no quiere decir que no sea el mejor jugador del mundo.
0: Uh-huh.
1: Pero no se lo ha visto. Pero ahora, si vas a un tema generacional...
0: Son las nuevas generaciones.
1: No todo, ¿no? No todo.
0: Perdón, Suárez, ¿se la jugó políticamente por alguien?
1: No, estoy hablando políticamente. No estoy hablando políticamente.
0: Bien.
1: Hay situaciones, son jugadores y son ídolos mundiales que parece que ellos juegan en un túnel al fútbol y que lo que pasa alrededor suyo...
0: Bueno,
1: no
0: a Messi se le criticó mucho el saludo a la Casa Blanca de Donald Trump, por ejemplo.
1: Y bueno, en realidad tendrían que haber criticado que fueran, o sea...
0: Sí, claro, eso.
1: Si vamos, y si vos decís, bueno, ¿y por qué fueron? Y porque el cuadro de ellos del Miami fue invitado por Trump. Y bueno, ¿y era bueno que fueran o no? Pero fueron, y yo qué sé, y aceptaron la invitación.
0: Claro, preguntan acá con quién se casa De Paul.
1: Y con Tini, pero
0: es raro ese hombre, dice, ¿cómo raro?
1: Se casa con Tini, triple T. Y no es la T de la triple T de Tabaré, es Tini.
0: Tengo y
1: Tini,
0: tole,
1: Tini,
0: tole.
1: Tini. 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
0: Siempre tratamos de actualizarnos en algunos temas que parecen quedar pendientes, cajonados, encajonados, olvidados, pero que forman parte de realidades que son complicadas, difíciles. Para muchas familias, ¿no? Uno de esos temas que parece estar en el olvido, pero que en realidad no, siguen estando en carpeta y en agenda, es el del frigorífico municipal, que involucra directamente 250 sí. familias que están cobijadas por el seguro de paro, y que uno sabe quienes padecimos esa o quienes recibimos ese beneficio según con la óptica con que se mire. Sabemos que no es lo mismo que cobrar el salario completo y entero mes a mes para sustentar a la familia. En ese caso, lo del frigorífico municipal, que parece estar en stand-by, no está en stand-by. Hemos accedido a información de que hay gestiones muy importantes, sí, al más alto nivel, que hay empresarios que no son de acá, que son de otros países, que están interesados en hacerse cargo del frigorífico municipal, pero con otras concepciones de negocios. Esto significa que estos empresarios pretenden o consultaron el hecho de hacerse cargo del frigorífico municipal comprándolo. ¿Cuál es la situación del frigorífico municipal? Bueno, ahí hay una empresa, como todos saben, que recibió con firma de la Intendencia de Fontisiella y con entrega de la Intendencia de Coutinho, de nuestro frigorífico municipal en comodato por una cantidad de años que superaba ampliamente los años de gobierno en su momento de Coutinho y de Fontisiella. A partir de ahí comenzó la empresa a trabajar y se fue endeudando. Tenemos entendido que hay deudas que son importantes, que hay mucha deuda, chicas, medianas, algunas grandes, que se han generado con salteños. O sea, no deuda, no se le debe a gente que es de otro departamento.
1: Son
0: otro,
1: proveedores salteños.
0: Son,
1: ¿no?,
0: proveedores, son salteños. Y se
1: acreedores
0: les debe.
1: Acreedores salteños.
0: Exactamente. Y entre ellos mismos ven que el escenario es inviable para que la empresa se ponga al día. En el mientras tanto,
1: sí,
0: todas esas familias de todos esos trabajadores siguen subsistiendo por el seguro de paro, que demoró una eternidad en ser votado en el Parlamento, porque también recordemos eso, ¿no? En esta historia, esa negociación apunta a algunas cuestiones que la gente debe ir teniendo en cuenta y que pueden ser tema de análisis político a nivel departamental en un tiempo no muy lejano. ¿Cuál es? El de acceder a la posibilidad de venta del frigorífico municipal. Obviamente, de darse esto, debe pasar por la Junta Departamental de Salto, sí, pero con algunas cuestiones que son fundamentales en la negociación. ¿Qué es lo que se pretende? Bueno, lo primero que se pretende es que la empresa o los inversores que se hagan cargo del frigorífico municipal se les diga, bueno, sí, señor, ustedes lo quieren comprar, perfecto, se los vendemos. El valor es este. Pero de este valor, ustedes tienen que pagar todas las deudas que tiene la actual administración del frigorífico, todas, ponerse a cero con todas las deudas y garantizar el retorno de los funcionarios que están en seguro de paro en el día de hoy. Lo primero, si el día de mañana crecen, necesitan más funcionarios, bueno, salgan a buscar, hagan un llamado, hagan lo que quieran. Pero para empezar a funcionar, queremos el retorno de todos los funcionarios, de todos los funcionarios que están cobijados con el beneficio del seguro de paro. ¿Por qué se estaría en condiciones de decir sí a vender? Porque se entiende que como el comodato es tan largo y si se sigue sin funcionar, eso va a pasar a ser un edificio vetusto. O sea, no te extrañe que si esto no se soluciona, no se corrige, más allá de todas las familias que van a quedar sin trabajo, dentro de unos años vos pases por el lugar y lo que veas es un edificio abandonado, porque va camino a eso.
1: Y sin, y bueno, el edificio de lo estructural, pero claro, además,
0: la mano
1: de, y pero aparte, y muy importante, la mano de obra que no se recupera,
0: claro,
1: porque
0: claro,
1: el edificio queda sin funcionar, pero queda la mano de obra que ocupaba ese edificio y trabajaba.
0: Claro, claro.
1: No regresa,
0: claro,
1: sino se incentiva nuevamente el frigorífico.
0: Claro, el camino es ese, es la venta. Los interesados son de corporaciones de Brasil.
1: Mira.
0: Y una corporación norteamericana que está muy interesada. ¿Por qué el norteamericano? Porque ellos eran, por ejemplo, cuando el frigorífico funcionaba, entre comillas, normalmente,
1: sí,
0: uno de los compradores más importantes que tenía el frigorífico. ¿Es difícil de destrabar? Y no, yo creo que no. ¿Y puede encontrar alguna postura en contrario? Yo me pregunto, ¿vender el frigorífico municipal a cuenta de el pago de todas las deudas que se tienen con proveedores que son salteños.
1: Sí.
0: El asegurar los puestos laborales para todas esas familias que hoy están en seguro de paro sin saber si van a volver a trabajar o no, porque esa también es otra realidad. Y garantizar que el espacio sea rescatado, pero que además tiene otro plus todo este negocio. ¿Cuál es el otro plus? Es que el dinero de esa venta, o sea, de lo que quede pagándose las deudas y retornando a los funcionarios a trabajar, el dinero sería destinado, por lo que tenemos entendido extraoficialmente, esto no lo pudimos hablar ni chequear ayer con el intendente de Salto, es que el dinero de ese negocio ya tendría un destino, que serían dos complejos multideportivos para el departamento de Salto en zonas ya establecidas, que no incluyen el Marmascone. En dos lugares de la ciudad, muy alejados uno de otro, que forman parte, si ustedes tienen un poco de memoria, de aquello que había planteado el hoy intendente, ex presidente de CTM, con el gobierno de coalición republicana, sí, de establecer 5 complejos multideportivos en Salto.
1: 5 nodos que se acuerdan. Exacto. Que en su momento recorrimos varios medios de prensa junto con él y el secretario nacional de deportes.
0: Que fue al Cerro, por ejemplo.
1: Sí, fue
0: a Barrio Artigas. Fue a Saladero, estuvo en el Bernasconi.
1: Ahora, todo esto es muy lindo para ser verdad, ¿no? No estoy diciendo que sea mentira, digo que ojalá suceda.
0: Yo lo que tengo entendido es que está avanzada la negociación.
1: Recuperan la mano de obra, o sea, el trabajo para lo que significa todos estos obreros que están viviendo desde hace mucho tiempo y padeciendo una situación realmente tremenda, ¿no? Esto de quedar sin laburo, sí, y comenzar a esperar un seguro que no llegaba y, sí, y estar totalmente lamentable la situación por la que atraviesan los trabajadores del frigorífico, igual que del frigorífico municipal, como ha sucedido muchas veces con el tema de la naranja también, ¿no? Y si esto se da así la vuelta y se puede hablar de la inversión pagada las deudas, que ya es bueno también que la plata y el flujo llegue a nuestro departamento, porque los acreedores son salteños, claro, es otro punto que es bien interesante y muy bueno, también que la inversión sea para 2 complejos deportivos. La verdad que ojalá que se dé, vamos a estar a la expectativa de esto, si se plantea, se va a pasar a la Junta ahora. Va a ser muy importante la posición que va a tener el Frente Amplio en este respecto cuando este proyecto llegue a la Junta, o este plan, si se concreta, si se termina de cerrar, llegue a la Junta, porque ¿qué va a hacer el Frente Amplio? ¿Qué prefiere el Frente Amplio? ¿Que los trabajadores vuelvan al frigorífico municipal? ¿Que los acreedores cobren sus deudas y que la gente tenga 2 polideportivos, o prefiere por llevar la contra solamente oponerse a la Junta Departamental? Claro. Es todo un tema, ojalá que se dé, usted lo escuchó por primera vez acá, sí, y me decías que no lo chequeamos con Albizu Mejor, no, porque sino sí, sabes con qué nos iba a salir, no quiero aguarte, sí, el momento, pero
0: estuvo frigorífico,
1: iba
0: cuando
1: a salir
0: era chico,
1: a decir, sí, que cuando no
0: que algo, fainaba cuando
1: no
0: era,
1: y te iba a salir a decir que cuando era chico, sí, fue fainaba, carnicero, claro, no, que fue carnicero y cortaba, no sé, bueno, no sé, churrasco o chuleta. Sí, es así. Sí, porque,
0: lo que sí me dijeron es que vienen súper avanzadas las negociaciones, súper avanzadas, y que lo que falta ajustar son esos detalles. Decir, bueno, sí, se vende, pero garantizar el pago de las deudas, el retorno de los funcionarios y que la Junta lo apruebe. Y el que me pasaba la data me decía, vos que más o menos conocés el ambiente, la oposición votaría esto y no tendría por qué no votarlo.
1: Es lo que le acabé de decir. O sea, tener por no votarlo, sí, porque la oposición está en campaña.
0: Bueno, estás.
1: Desde hace, o sea, nunca dejó de estar en campaña.
0: Sí, priorizar lo ideológico.
1: Se han opuesto por oponerse desde la nada misma. O sea, a veces hasta sin sentido en cuestiones que son realmente, a veces hasta sin importancia. pero esto es un temón. Yo creo que la oposición lo va a tener que trabajar, porque acá no hay mucha vuelta, o vas para este lado o vas para este otro. Sí. Ahora, se va a plantear, desde mi punto de vista, lo mismo que se plantea con el tema de la gestión de residuos. Algunos hablan de privatización, otros hablan de tercerización. Y es re importante aprender a usar bien las palabras.
0: Claro.
1: Una cosa es tercerización y otra cosa es privatización.
0: Que acá lo dijimos,
1: son dos cosas distintas. Ayer lo aclaré acá con el entrevistado que estaba.
0: Que acá lo
1: hoy
0: dijimos,
1: lo vuelvo a decir en este caso también.
0: Lo dijimos desde un principio.
1: ¿Usamos? En este caso, sí. En este caso no estamos hablando de tercerización. En este caso estaríamos hablando ya de privatización. Porque la compra no es tercerización. Es compra.
0: Claro.
1: Ahora, si vos te metes en aquella trinchera de que que no, el no por el no mismo,
0: sí,
1: ¿no?
0: Sí.
1: Es todo un tema. Cambiando de tema y no yéndonos muy lejos, decir que se arregló el tema del puerto.
0: Ajá.
1: Se firmó
0: el puerto de Montevideo.
1: ¿Qué otro puerto?
0: Y no, porque se puede entender de que
1: el tema del puerto, tema del puerto, que hace meses estamos en agua de borrajas, y bueno, y se terminó de firmar y está todo firmadito, ahora no habría ningún changüí que reclamar, nunca digas nunca, pero bueno, se firmó, así que nada, pero independientemente de eso, a Castillo lo van a llamar al Parlamento,
0: sí,
1: la oposición, por todo lo que llevó esta negociación.
0: Larguísimo.
1: Fue tremendo.
0: Larguísimo.
1: Pero fue tremendo realmente, así que bueno, a esperar esto y a ver cómo suceden las cosas.
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26: Lo mejor del baile vino el apagón. Seguimos tocando, sí, sí, señor.
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28: Desde la novena la sexta de no qué hizo, ¿por qué no me elimina eso? Vale, que tiene 3 años de viejo.
29: Tengo que buscar toda
28: pero la... ¿por qué tenemos uno que dice sexta temporada? Si estamos en la novena temporada de Quinto Elemento.
29: Todas tengo. 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
28: Ayer estuvimos acá en los estudios de Quinto Elemento Radio la doctora Viviana Domínguez, una oncóloga, y nos adelantaba y nos contaba que al mediodía se iba a realizar una actividad en Plaza de los 33, en la acera del lado de calle Uruguay. Bueno, la actividad se realizó. Era un lazo, rosa, en el cual se diseñó el lazo en el cantero de Plaza de los 33 y se plantaron florcitas de color rosa.
29: Sí.
28: Esa actividad se hizo al mediodía, formaron parte pacientes las clínicas y de que padecieron o atravesaron o están atravesando cáncer de mama. La vimos a Hilda María Morín ahí plantando también las florcitas de color rosa, al intendente de Salto también. Así que una muy linda actividad y estas cuestiones sirven, como siempre decimos, para sensibilizar. Y es muy importante, ¿no?
29: Claro, claro. La verdad, estuvo lo vimos el intendente, vimos fotos de en la página del gobierno.
28: Bueno, porque además de todo lo que es y ha hecho en su vida, también es jardinero y puede llegar a atender la plaza. Así que está bien. Lo estuve apreciando. Yo no sé si él planta. Tengo entendido que la que hace toda la actividad de jardinería en la casa es la Nati. Pero después de lo de ayer, yo creo que la Nati se va a sentar en una plegable y va a decir, plantame allá, plantame acá y plantame del otro lado, ¿no?
29: No creo.
2: No entiendo.
28: Vienen los fatales, vienen el 16 de octubre para el cierre de el mes de la juventud, Cayengue, si hay, del mejor, en una actividad que va a ser libre y gratuita, Daniel, y va a ser en Plaza Artigas, ¿no?
29: Sí, verdad.
28: Para que le gusta mover el esqueleto, ¿sabes qué? Lo fatal es el 16 de octubre, ¿no?
29: Claro, pero además en el cierre del mes de la juventud van a cantar las nuevas estrellas que descubrió el mes de la juventud.
28: Sí.
29: Desde el punto de vista del canto y todo lo demás, así que va a ser una actividad muy linda el próximo fin de semana. Así que tranquilidad y a la espera de los tiempos, de los pronósticos del tiempo, porque ya para este fin de semana y a partir del día de hoy se da mucha agua.
28: Bueno, nos envía la psicóloga y nuestra querida amiga Vale Peiró el taller de salud mental. Hoy va a ser en Barrio Ceibal. Los invitamos a participar de este espacio de encuentro y charla sobre salud mental en la comunidad, herramientas para el cuidado emocional, primeros auxilios psicológicos, cómo actuar frente a una crisis, fortalecer las redes de apoyo local. Hoy a las 17:30 horas en la Comisión Vecinal de Barrio Ceibal. Recordar lo que venimos recordando en todas las actividades que lleva adelante la psicóloga Vale Peiró y la Dirección Departamental de Salud en esto del diagnóstico en salud mental, que todas las actividades son abiertas y gratuitas. Así que, nada, organiza Salud Pública, RAPACE y Gobierno de Salto. Hoy 17:30 en la Comisión Vecinal de Barrio Ceibal. Bueno, le damos los buenos días a Yuli, que ya nos avisa que está en terminal rumbo a salir
29: a Altos
28: de Arapey. Así que buen día, Yuli.
29: ¿Este fin de semana es temporada alta o temporada...?
28: No le sé decir.
29: ¿Y si el lunes feriado?
28: No tengo idea.
29: Digo, para hacer una fuga.
28: Ah, bueno.
29: UQ, UTEC y Gobierno de Salto ponen en marcha un laboratorio de innovación binacional junto a Concordia. La iniciativa comenzará mañana, 8 de octubre, y forma parte de una agenda que conjunta entre ambas ciudades, articulando el sector público y la academia a través de UTEC y la Universidad Católica del Uruguay. El Gobierno de Salto y la Municipalidad de Concordia pondrán en marcha a partir de mañana el Laboratorio de Innovación Binacional Salto Concordia, una propuesta orientada a trabajar sobre desafíos comunes del territorio mediante metodologías de innovación y construcción colaborativa de soluciones. La iniciativa forma parte de la agenda de innovación que impulsa la administración del intendente Carlos Albizu y es coordinada en Salto por el Área de Innovación y Desarrollo dirigido por Pablo Dacunda. El laboratorio se desarrolla además en articulación con UTEC y la Universidad Católica del Uruguay, Campus Salto, aprovechando los convenios de cooperación que el gobierno de Salto mantiene con ambas instituciones y sumando capacidades académicas a una agenda de trabajo común en Concordia.
28: Raro en esa foto que nuestro amigo Martín Brutarán está con los lentes puestos, ¿no? Muy raro que esa situación pase, pero así que está ahí, así que en un ratito decirles que vamos a, no sé, Daniel, si te parece ir a la tanda y venimos con la entrevista, ¿te parece?
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1: Bueno, le damos los buenos días y la bienvenida al ingeniero electricista o eléctrico. Electricista. El ingeniero electricista. La verdad que... ¿Sigo?
0: Sí.
1: El ingeniero electricista Gonzalo Casaravilla, magíster, doctor. Yo, la verdad, que tiene un currículum, Gonzalo, realmente tremendo.
2: Y bueno, y gracias a la Universidad de la República.
1: Gracias a la UDELAR.
2: Sí. Todo el posgrado lo hice, toda la formación. Y casi todo lo que sé lo aprendí en la Universidad de la República.
0: Y eso tuvo que ver en el impulso fuerte que precisábamos de este presupuesto para terminar de hacer algunos arreglos en nuestra universidad en Salto, que
2: bueno,
0: nadie manoteaba el bolsillo. Gonzalo, nadie agarraba el bolsillo chico y decía, vos, están precisando dos monedas en Salto para hacer 10 locales, vamos a dársela, o sea.
2: Uno tuvo la suerte de estar en el momento adecuado cuando fue necesario, pero Salto Grande siempre ha contribuido con cosas importantes.
0: Está, pero estas eran puertas cerradas, se cerraban todas, iban los diputados, pedían a gritos, vos, estamos pidiendo 2 millones nada más, que el presupuesto, que la rendición, y las puertas se cerraban.
2: Bueno, el Poder Ejecutivo las abrió a partir de una propuesta que nos hizo, que nosotros acompañamos con mucha alegría.
1: Yo quiero preguntarle algo antes de entrar en el tema Salto Grande. Usted es el hombre que sabe de energía. Mi ídolo hasta hace muy poco y sigue siendo, fue Ramón Méndez y sigue siendo, por muchas cuestiones que lo he escuchado y he leído sobre él. Pero me interesaría saber qué opinión tiene usted, que estuvo 10 años en UTE como presidente, de esto que pedimos tantas veces los salteños, de la suba, de bajar el precio en el consumo de la energía en los meses de verano. Es un pedido que los salteños hemos hecho durante muchos años.
2: Mire, de hecho ahora estoy en una función diferente.
1: Sí, pero ¿lo ve viable, Gonzalo, eso?
2: Yo lo que me he manifestado, y ya hace un tiempo hice unas declaraciones, sí, y fueron mal interpretadas, entonces he preferido no hacer más declaraciones al respecto.
1: ¿Sobre eso no?
2: Sobre ese tema, temas de coyuntura que tiene que ver con UTE, que tiene que ver con la actualidad energética nacional, me dedico exclusivamente a temas de Salto Grande.
1: ¿Extraña UTE?
2: Y UTE es, como me va a pasar con Salto Grande, o ya me está pasando con Salto Grande, uno se encariña con la institución en la cual entrega la vida. Lo que UTE es una máquina de picar carne. Fueron 10 años de gestión en UTE, que es una empresa inmensa, tiene muchas dimensiones, tiene constantemente situaciones complejas todo el tiempo, y hay que tener un cuero muy duro para estar mucho tiempo frente a una empresa como esa. No estaba en mi plan de vida, por ejemplo, tomar de vuelta una responsabilidad como la de UTE, y bueno, acepté sí la de Salto Grande, porque además es como que es el terminar mi carrera,
1: el sumum.
2: Claro, es... Yo Salto Grande, toda la vida trabajé en planificación energética y
1: sí,
2: para mí Salto Grande era un activo energético el más importante del país. Y poder estar ahora, sí, contribuyendo a que ella funcione, pero además que la renovemos y trabajemos para que siga siendo el activo energético más importante del Uruguay, está muy bueno.
1: ¿Lo tomó por sorpresa su designación y quién le hizo la propuesta?
2: La propuesta me la hizo la doctora Fernanda Cardona. Uh-huh. Y no me tomó por sorpresa porque había varias conversaciones, sí, previas en las cuales estuvimos charlando respecto al futuro energético del país, etcétera. Pero en última instancia sí me agarró por sorpresa.
0: ¿El proceso de renovación de Salto Grande, en qué etapa está?
2: Bueno, es un proceso que arrancó hace varios años. El primer acuerdo que se hizo con Argentina se hizo en el 2011. Uh-huh. Lo hizo Mujica. Después, en el 2016, se hicieron estudios muy importantes que financió el BID. Eso terminó que en el 2019 se firmó el primer préstamo de la primera etapa, la etapa 1. Uh-huh. Es una etapa que estamos terminando en estos días. Es una etapa que terminó con éxito. Se hicieron obras bien importantes para ir preparando lo que es el recambio de las turbinas, que es la última etapa de la renovación. En el 2025 se firma, en el 2023 y se confirma en el 2025 la segunda etapa en la cual estamos ahora. Uh-huh. Estamos con pliegos en la calle. Ahora, mañana, por ejemplo, recibimos las ofertas de un pliego muy importante, que son como 50 millones de dólares. Antes de fin de año vamos a tener dos pliegos más en la calle. Y si nos va bien en este periodo, habremos avanzado en esa segunda etapa. La primera etapa fueron para Uruguay 40 millones de dólares. Esta segunda etapa es para Uruguay 75 millones de dólares. Y si nos salen mejor que bien las cosas, cuando terminemos la gestión, vamos a dejar firmado un contrato que durante 15 años se van a estar cambiando las turbinas, o sea, uh-huh, el motor, digamos, de la represa de Salto Grande.
1: Es uno de los ejes que usted manejó desde que asumió su responsabilidad.
2: Esa es la responsabilidad. Entonces, esto es un proceso largo, es un proceso largo, es un proceso que lleva varios periodos de gobierno, es política de Estado, se viene haciendo, arranca un gobierno que era el de Frente Amplio, después lo toma el gobierno
3: de coalición.
2: De coalición, ahora lo toma de vuelta un gobierno del Frente Amplio. Y así sucesivamente va a tener tres gobiernos por delante que van a tener que llevar adelante esa obra, y bueno, en eso se está trabajando. La última etapa, como le decía, la etapa 1, la 2, la etapa 3 es una etapa que es la etapa grande, es la, uh-huh, etapa en la cual vamos a sacar el motor y vamos a cambiar los pistones, vamos a cambiar los aros.
0: ¿Pero vamos a poner un cero kilómetro o lo vamos a rectificar?
2: Hay las dos cosas. Básicamente los estudios técnicos se están mostrando ahora que lo conveniente sería hacer dos máquinas casi a nuevo.
3: Ajá.
2: Casi a nuevo porque no hay partes que quedan, porque son la carcasa.
3: Sí, claro, claro.
2: Hay máquinas, dos máquinas que quedarían casi a nuevo, y después las restantes 12 máquinas se les va a cambiar el generador eléctrico y se les va a cambiar las palas, uh-huh, toda la parte, digamos, de la turbina.
3: Sí,
2: entonces es un mix. En ningún lado se hace todo nuevo, no tiene, claro, sentido. Hay cosas que tienen todavía vida útil y no tiene sentido no aprovecharlas.
1: Son 13 turbinas, ¿no? Perdón, Daniel.
2: Son
1: 14.
2: ¿14? Son 14.
1: ¿Y son 14. ¿En algún momento le piensan cambiar los nombres? Porque hay unas que tienen unos nombres.
2: Ninguna
1: que
2: tiene nombre.
1: ¿No? O se hablaba, ¿no?
2: Eso fue.
1: En la época de la dictadura se hablaba.
2: Algo que en la dictadura se fue instaurando.
1: Sí.
2: Ya en el gobierno de Gabriel Rodríguez, yo he visto fotos cuando se hizo el acto de desagravio y se retiraron los nombres de las turbinas.
3: Ahí va, perfecto. ¿Por qué Salto Grande es punto de referencia en el contexto regional, la represa en sí?
2: Bueno,
3: ¿qué es lo que la diferencia de otras represas?
1: Binacional, ¿no?
2: Bueno, también es la primer represa binacional de Sudamérica.
3: Uh-huh.
2: O sea, fue el primer, y de hecho el acuerdo, que está cumpliendo ahora 80 años, y bueno, y 43 años de operación de la represa, fue,
1: sí,
2: es un acuerdo que se estudia en los libros de texto, en los cursos sobre relaciones internacionales, porque es un ejemplo, digamos, de binacionalidad puesta en práctica.
3: Uh-huh.
2: Y eso ya le da una característica bien importante. Y es una represa importante, de las importantes que hay en Sudamérica. Por supuesto que hay dos muy importantes, que son las represas de Yaciretá e Itaipú,
3: uh-huh,
2: que son binacionales entre Paraguay y Argentina y Brasil, respectivamente. Pero la de Salto Grande además se ha destacado por ser una represa muy bien operada y mantenida.
3: Uh-huh.
2: Ha tenido una disponibilidad muy buena, uh-huh, durante los 43 años que está funcionando. Eso la pone como singular.
3: Uh-huh.
2: Fue una obra hecha durante la época de la URSS,
3: uh-huh,
2: de la Unión Soviética. Teníamos el generador ruso, uh-huh, las turbinas ucranianas. Hoy, digamos,
3: no podría pasar eso porque están en guerra.
2: No podría pasar eso, digamos.
3: ¿Que tienen la turbina de quién? No llevamos nada, sí, claro.
2: Pero bueno, fue una turbina, unas turbinas justamente de la Unión Soviética, que dice, qué raro que durante la dictadura militar se construyeron
3: claro,
2: con ese origen. Lo que pasa es que en la decisión se tomó en democracia.
3: Claro.
2: La decisión se tomó antes de la dictadura en Uruguay, y además en Argentina la dictadura demoró 3 años más.
3: Claro.
2: O sea, durante la construcción, que la construcción básicamente la llevó adelante y la financió Argentina, uh-huh, estaban en democracia en Argentina.
3: Claro. Entonces, aparte de la valoración que tiene Salto Grande en cuanto a el desparramo de profesionales que trabajaron

0: de la represa.
1: Y del otro lado en Argentina, o sea, hubo un par de barrios que además tienen nombres cambiados, ¿no?
0: Sí,
1: el de Concordia es Artigas y el de aquí es San Martín, ¿no?
0: Sí.
1: Esa la Avenida Generalidad siempre está presente, ¿no?
2: ¿Es difícil administrar Salto Grande? ¿Gestionar Salto Grande?
1: Tiene la parte, digamos, electroenergética, o sea, la parte de es una represa, pero un sistema de transmisión. Es una pequeña empresa, pequeña, pero es una empresa que tiene generación y tiene transmisión. Eso ya son dos dimensiones de las tres o
2: ¿cuál es la diferencia entre generación y transmisión?
1: Bueno, la generación es el lugar donde están las turbinas,
2: sí,
1: y que a partir del agua y el turbinado del agua se genera energía eléctrica. Después esa energía eléctrica tiene que llegar a los hogares, tiene que llegar a las fábricas, tiene que llegar a los centros de consumo. Para eso se necesita transmitir la energía. En el caso de Salto Grande hay lo que llamamos el cuadrilátero, son 350 kilómetros de redes eléctricas de extra alta tensión de 500 kilovoltios que conforman lo que es además la conexión con Argentina. Bueno, todo eso es vital. El sistema uruguayo pudo hacerle el cambio a la matriz eléctrica, entre otras cosas, porque tiene Salto Grande, pero también porque tiene una gran conexión con Argentina, que es un sistema 10 veces más grande. Eso para Uruguay es muy importante, además para Argentina es muy importante esa parte de transmisión, porque es la que le permite bajar la energía del norte, de las represas grandes del norte, hacia el sur, que es donde tiene la demanda. O sea que es un sistema de transmisión y un sistema de generación. Genera energía, pero también transmite energía, y además nos permite estar conectados con Argentina. O sea que es un activo estratégico, ya no solo genera la tercera parte de la energía para Uruguay.
2: Sí, le iba a preguntar, ¿es un 30% hablando?
1: ¿Qué es la tercera parte?
2: Es más, sí, del 30%. Más, ¿cuánto es?
0: 33.
2: Para Uruguay. Con 3. O sea, que el 33% para los uruguayos y las uruguayas y lo que vendemos para... ¿Se vende energía?
1: No, se vende. La mitad de cada uno.
2: Ah, ¿vieron? Qué importante.
1: O sea, todo es a media.
0: Pero se da, pero sí se da préstamos, por ejemplo. Si Argentina se ha dado...
2: ¿No le vendemos a los argentinos?
1: Sí, pero no es Salto Grande.
2: Ah, es UTE.
1: Es UTE, exactamente. Lo que pasa acá es que la energía es la mitad de cada uno.
2: Sí.
1: En el caso de Uruguay, la energía se la entrega al Sistema Eléctrico Nacional y la gestiona UTE.
2: Bien.
0: Claro. ¿Está?
1: Después UTE, cuando junta todo lo que hay, es por decreto el designado a ser el comercializador de los excedentes del sistema.
2: Claro.
1: Excedentes eólicos, solares, hidráulicos, lo que sea. Porque la energía se entrevera.
2: Sí.
1: Se entrevera y después hay alguien que trata de optimizar eso, que es UTE, que trata de comercializar esa energía. Y bueno, y dependiendo de lo que es la generación de todos los recursos que esté en Uruguay, los excedentes son comercializados por UTE. En el caso de Argentina, la mitad de Argentina es entregada al Sistema Eléctrico Argentino, que eso lo gestiona CAMMESA, así como en Uruguay, todo el sistema eléctrico lo gestiona AMDE, la operadora del mercado eléctrico. Bien, eso es básicamente así. Hay una pequeña diferencia en que cómo se financia la parte uruguaya y la parte argentina, pero es un dibujo, porque en realidad, del lado uruguayo, Salto Grande va y negocia con el MEF cuánta plata le va a dar todos los años. Del lado argentino, la delegación argentina negocia con el gobierno a cuánto le va a pagar la energía o la disponibilidad de potencia.
0: Claro.
1: Y la cuenta la hacen cerrar.
2: ¿Y a usted le toca negociar? ¿A usted le toca negociar con O'Donnell? O'Donnell es duro, ¿eh? Mire que no le saca un peso.
1: Hay una cosa que a todo el mundo que se lo digo, no encuentro ninguna diferencia. Ninguna diferencia de cómo fue que durante los 10 años que estuve en UTE gestionaba tener plata para hacer inversiones, ver el tema, tener plata para pagar los salarios, tener plata para los gastos, tener plata para todo lo que tiene que hacer la empresa. Es en la misma mesa, con las mismas personas que, como todo en Uruguay, nos sentamos con el Ministerio de Economía y definimos cómo se hace la inversión pública. Salto Grande, Uruguay, la parte de Uruguay, es un activo del Estado y es gestionado de la misma forma. La única diferencia que he encontrado es que en UTE tenía la caja.
0: Claro, acá
1: entonces,
0: no.
1: digamos, no me pasa, como que a veces tengo que llamar por teléfono, che, si no me mandan la partida el mes que viene o la semana que viene, no puedo pagar el transformador que...

0: Claro. Comprometí a pagar.
1: Pero
0: es una pequeña diferencia.
1: Me gustaría hablar de eso ahora dentro de un ratito, pero en principio, la matriz energética en este país cambió con la llegada del Frente Amplio, eso está claro. Cuando aparecían, yo me acuerdo de una foto de un amigo que mandaba que andaba por el este y dice: mirá los ventiladores que trajimos para el verano, en el medio de la ruta, que era una locura. Esa matriz cambió. ¿Cuánto cambió la función de la represa con esta matriz de hoy? ¿Qué porcentaje aporta la energía eólica, los paneles solares?
2: Bueno, y le agrego algo más a lo que dice Daniel. Yo le iba a preguntar qué opinión tenía sobre el hidrógeno verde, pero ya que está, vamos a hacer un combo.
3: Vamos a separar.
2: Vamos a aprovecharlo bien.
3: Vamos por partes. La energía hidráulica hoy en el Uruguay es la mitad de la energía eléctrica del Uruguay, de las cuales la tercera parte es Salto Grande, pero la hidráulica es más que eso. Tenemos tres represas en el Río Negro. Lo que pasa es que de la hidráulica las dos terceras partes es Salto Grande. Por eso terminamos siendo la tercera parte del país.
1: Sí, claro.
3: Pero hay una base hidráulica importante. Y le diría que si no tuviéramos la base hidráulica que tenemos, no podríamos haber hecho el cambio de la matriz eléctrica de Uruguay.
1: O sea, teníamos la espalda,
3: porque vos, para poder incorporar muchas energías renovables, no convencionales, eólica y solar, que son variables en el tiempo, pero seguras en el tiempo, en el mediano plazo. Uh-huh. Uno pone un molino y sabe que al año va a tener X cantidad de energía. En una represa, sabe que tiene energía, pero puede haber un año seco, un año húmedo.
1: Claro.
3: Entonces esa variabilidad estacional no la tiene con la eólica y la solar.
1: Claro.
3: Pero es una energía que de repente está nublado y no hay sol, hay que hay machicha y no hay viento, ¿y qué hacemos? Uh-huh. Y ahí es donde aparece la hidráulica, que es la que me permite filtrar las renovables, no convencionales.
1: Claro.
3: Básicamente, ¿cómo funciona el Uruguay? Cuando hay viento y hay sol, uso el viento y el sol y ahorro el agua.
1: Uh-huh.
3: Cuando se va el viento y el sol, uso el agua. Y si no me alcanza el agua porque hay sequía, prendo las térmicas.
1: Claro.
3: Las térmicas las necesito ahí.
1: Claro.
3: Porque es la que me permite usar el agua casi hasta el final del lago, sabiendo que si no viene la lluvia que pronostiqué, prendo la térmica.
1: Claro.
3: Todo funciona, incluso las interconexiones.
1: Claro.
3: Estamos interconexionados con Brasil y con Argentina.
1: Claro.
3: Y eso fue una decisión estratégica, porque sabíamos que si cambiábamos la matriz eléctrica íbamos a tener excedentes.
1: Claro.
3: Y cuando vos tenés solo un cliente para colocar un producto, tenés un problema.
1: Claro.
3: Cuando tenés dos, no tenés un problema.
1: Claro. O es por un lado o es por el otro.
3: Un lado o el otro. Y eso es parte de los beneficios que tiene la matriz eléctrica. Comerciamos.
1: Claro.
3: Hemos intercambiado mucha energía con Argentina y con Brasil en estos años.
1: Claro. Ingeniero, usted hablaba de las partidas y ahora sí me meto.
2: ¿Para qué no me contestó lo del hidrógeno verde?
1: ¿Qué postura tiene?
3: El hidrógeno verde está asociado a que ese hidrógeno se fabrica con energías renovables.
2: Sí.
3: Entonces, ya de entrada en Uruguay, tener hidrógeno verde en una matriz que tiene combustibles fósiles, uno me podría decir, pará, ¿cómo es esto? O sea que ya de entrada el eslogan le queda grande al Uruguay. De cualquier forma, sí, producir hidrógeno es algo que se está analizando en el mundo. Y para producir hidrógeno es energía eléctrica. Y en los lugares donde tenemos abundantes energías renovables no convencionales, como el Uruguay, una alternativa es producir hidrógeno. Así como también los data centers que se están instalando en el mundo, ¿qué es lo que necesitan? Energía eléctrica.
1: Claro.
3: ¿Por qué se está instalando algún data center acá en Uruguay? Y porque tenemos energía eléctrica. Entonces, y si tuviéramos que para fabricar zapatos se necesitara energía eléctrica, uno diría los zapatos verdes. Bueno, definitiva, el hidrógeno verde está asociado a una disponibilidad de un recurso para generar el otro.
1: Uh-huh.
3: El negocio del hidrógeno es un negocio que en el mundo se está desarrollando.
2: Sí.
3: Uruguay puede producir hidrógeno para hacer combustible sintético o para mover camiones. Sí lo puede hacer. De hecho, tenemos hasta una planta ahora piloto funcionando.
2: Sí.
3: Yo, incluso estando en UTE, hicimos con ANCAP un acuerdo para hacer algún experimento piloto asociado con eso. Por tanto, es una tecnología que está en el mundo. El negocio todavía no está desarrollado en el mundo. Cuando ese negocio esté desarrollado, evidentemente habrán números que cierren como para llevar adelante la actividad, y eso es lo que se está discutiendo ahora en el Uruguay, a ver si los números cierran o no cierran, a ver quién pone la plata. El negocio es bastante conocido, son tecnologías conocidas, lo que falta es el mercado.
1: Claro.
3: Falta el que compre ese
1: combustible
3: sintético. estamos en un mundo en el cual hablamos de la renovación o el o la limpieza de las matrices de energéticas. Uh-huh. Pero el 80% de la energía del mundo todavía sigue siendo fósil.
1: Claro.
3: Y por muchos años va a haber carbón y por muchos años va a haber petróleo.
2: Claro. Algo parecido a esto.
3: Nosotros cambiamos la matriz y somos ejemplo en la parte eléctrica. Ahora tenemos que ir a cambiar la parte de la movilidad.
1: Claro.
3: Entonces, bueno, estamos en ese camino. Se está incorporando el hidrógeno para el transporte, se está incorporando la energía eléctrica para el transporte. Eso va a ser una evolución, no va a ser una revolución, va a ir a velocidad de evolución, pero está yendo, ¿no?
2: Claro. ¿Qué opinión de la inteligencia artificial tiene?
3: Yo estoy preocupado, porque además veo que...
2: ¿Es pro o es pro IA o no?
3: Yo soy pro de toda la tecnología.
2: Sí.
3: Lo que pasa es que las tecnologías pueden ser usadas bien o mal.
2: Claro. ¿Está?
3: Y hoy lo que está pasando, tengo la sensación, es que, por un lado, para tener inteligencia artificial se necesita mucha energía. Uh-huh. Entonces ya eso pone en compromiso el mundo, porque si uno piensa que para el 2050 vamos a tener que tener el doble de energía eléctrica de la que tenemos hoy, no sé hasta cuánto aguanta el mundo. Claro. Ya somos 8.500 millones de habitantes.
2: Sí.
3: Y si ahora pasamos a decir, bueno, necesitamos el doble de energía eléctrica, va a ser un desafío enorme, ¿no? Y mucho de eso tiene que ver con inteligencia artificial y eso a mí me preocupa, digamos. Por otro lado, uno ve que las tecnologías han cambiado mucho nuestra forma hasta de ser y actuar. Uh-huh. Muchas de las cosas que... Me estoy metiendo en temas que no son míos,
1: sí.
3: Pero es simplemente por percepción, digamos.
1: Es que directa o indirectamente te ves involucrado.
3: Me veo involucrado, claro. En el sentido de que los tecnólogos hemos generado un montón de tecnologías,
2: sí,
3: que están buenísimas, pero en manos de gente que lo único que quiere es acumular riqueza.
1: Claro.
3: Lo que está haciendo es acumulando riqueza.
1: Exacto.
3: Y algo cae.
1: Perdón, riqueza igual poder.
3: Ni que hablar. Entonces, en realidad uno lo que ve es que todo eso que están...
1: Genera
3: estamos
1: miedo.
3: Creando los tecnólogos.
1: Genera miedo.
3: En realidad se está acumulando en algún lado.
1: Claro, porque no, lo que recibimos.
3: Genera mejoras, sí. Tenemos mejor salud o tenemos tecnologías médicas mejores. ¿Quiénes acceden a ellas?
1: Te puedes hacer
3: todo
1: una,
3: un tema.
1: Claro, te puedes hacer una canción con tu nombre, está precioso.
3: Puedes hacer
1: eso,
3: un montón de cosas.
1: Sí.
3: Pero hay veces que cuando yo aprieto el botón y veo el relojito girar y veo los megavatios o los kilovatios de energía que hay que generar para que eso funcione. Cuando capaz que era algo que si me sentaba en media hora hacía la cuenta y listo, pero además no perdía el entrenamiento de hacer esa cuenta.
1: Exacto.
3: Me genera, porque a mí me genera mucha utilidad.
1: Claro.
3: Porque tengo algunas aplicaciones específicas, muy tecnológicas, que requieren y hacen buen uso de la inteligencia artificial.
1: Sí. Claro.
3: Todo el sistema eléctrico es simulado, todo eso es simulado con herramientas que desarrollamos hace 20 años y tienen metido redes neuronales, tienen metido todos sistemas de las cosas que son el corazón de todo esto que es la inteligencia artificial.
1: Claro.
3: Es algo que conozco, lo hemos utilizado con fines pacíficos y para generar, digamos, cosas como el cambio de la matriz eléctrica del Uruguay o tener los sistemas de telecomunicaciones que tenemos en Uruguay. Y tenemos está muy bueno, hay una parte que está muy buena, pero hay una parte en la cual, cuando uno ve que además eso se utiliza para tener drones que reconocen hasta razas,
1: sí,
3: en función de eso actúan,
1: sí.
3: Todo eso lo estamos generando también con inteligencia artificial.
1: Claro. Recién mencionaba la instancia de tener que ir a negociar partidas con el Ministerio de Economía. En la administración anterior, en el gobierno de la coalición republicana, se hizo público incluso hasta un llamado a sala del legislativo, producto de explicaciones que tenían que ver con ingresos, con el manejo, con esto, con lo otro, con lo económico. Pero también como ejercicio en esa administración anterior, se daba que algunos medios de comunicación publicaban en forma alarmante las partidas que llegaban del Ministerio de Economía, como es escandaloso, le entregaron 200 millones de pesos y todo. Y usted está diciendo que sigue negociando, incluso es más, se sigue recibiendo de la misma manera las partidas del Ministerio de Economía, no ha cambiado eso.
3: No, de hecho...
1: Porque no tienen un presupuesto propio.
3: Tenemos un presupuesto propio. El presupuesto lo hacemos
1: claro, pero el dinero
3: se financia el presupuesto. Lo que no tenemos ingresos propios.
1: Exacto, o sea, vos decías, no tengo caja. La diferencia con no tenés caja. Tenés que
3: toda
1: ir.
3: La plata viene del mismo lugar.
1: Ahí va, precisó esto y viene. Hoy no es escandaloso recibir las partidas. Y es el mismo elemento de funcionamiento que pasaba en la administración anterior y en la anterior y en la anterior.
3: ¿Y yo quiere que le diga?
1: Que fue usado políticamente.
3: No me corresponde a mí esa valoración. Yo, para
1: es
3: hacer
1: más,
3: lo que tengo que hacer...
1: En tu primer pedido de partida,
3: ¿sí?
1: Hubo colegas que mandaban las partidas que habían pedido. Como, oh, o sea... Nosotros nunca lo hicimos, porque entendemos que... Claro,
3: nosotros,
1: o sea,
3: lo que estamos preparados para explicar en qué estamos invirtiendo la plata que recibimos del país para hacer lo que tenemos que hacer.
1: Claro, pero también en esta misma línea. Cuando usted asumió, dijo, o hizo algunos comentarios referenciales respecto a la administración anterior de que había ido por acá y nosotros vamos para ahí, y uno analiza la gestión, y la función de STM sigue siendo la misma.
3: Sí, sí.
1: Por ejemplo, lo que hicieron con la Regional Norte, por ejemplo, con instituciones y organizaciones que necesitan un respaldo que no lo puedan recibir, por ejemplo, del gobierno nacional o del gobierno departamental, y ese tema está. Eso no ha cambiado.
3: Yo lo que puedo mostrar es cómo gestionamos los recursos que recibimos del Uruguay. Por ejemplo, en la parte de responsabilidad social lo estamos gestionando a partir de convenios que hemos hecho con diferentes ministerios. El tema inclusión social, hicimos un convenio con el MIDES, todo el tema de salud, hicimos un convenio con el Ministerio de Salud Pública.
1: El MEC en Salto había quedado medio que...
3: Todo el tema de educación y cultura, hemos hecho un convenio con el MEC, hemos hecho un convenio con la Secretaría de Deporte, todo el tema de producción, hemos hecho un convenio con el Ministerio de Industria, con Andes, con INACOP, y tenemos la Fundación de Desarrollo Regional de Salto Grande. O sea, hemos firmado convenios con todas las instituciones que están en el territorio, conocen y con pertinencia, con una validación, nos permiten llevar adelante la responsabilidad social. La Universidad de la República, en realidad no es que tenemos firmado un convenio, sino que tenemos firmado varios convenios y varias actividades.
1: Sí, esto de los 40 millones...
3: La Universidad de la Memoria, la Universidad de la República identificó una necesidad... eso se habló al más alto nivel y estamos contribuyendo, así como en el periodo que estaba Gabriel Rodríguez se hizo en Argimundo y se hizo una contribución importante también en el hospital de Salto. Bueno, sí. En este caso, la alegría de poder hacer una contribución a la Universidad de la República. Lo que puedo hablar de un estilo de cómo estamos ejecutando los dineros públicos con una validación. Una validación de los actores que conocen, no porque a nosotros se nos ocurre esto o lo otro.
1: Claro.
3: Pero responsabilidad social siempre ha hecho Salto Grande desde su creación.
1: Claro.
2: Ha habido como una evolución y creo que también una transversalización de la responsabilidad social y creo que más institucional, ¿no? En este caso desde Salto Grande con instituciones. Creo que por ahí también pasa la diferencia. Yendo al tema creciente, ¿cómo estamos?
1: ¿Qué le pasa a ser la BD de, sí, de este fenómeno del niño Godzilla?
3: Sí, es...
1: Todos miran para acá, ¿no?
3: Sí, va a pasar en todo el país. El tema de las inundaciones asociadas con el fenómeno del Niño va a ser algo que va a ser a escala nacional.
1: O sea, va a ser.
3: Va a ser.
1: No hay opción de puede que no sea.
3: El fenómeno se va a dar. Ahora, el fenómeno se puede dar que nos pegue mal o que nos pegue menos.
1: El Tucu dijo y valoró estadísticamente
3: el
1: que...
3: vicepresidente...
1: El señor vicepresidente.
2: Sí,
1: señor
2: perdón, Nicolás Urrutia.
1: Nicolás Urrutia. Nicolás. Bien la aclaración, le agradezco. Dijo en una sesión extraordinaria de la Junta que las estadísticas hablaban de que el fenómeno generalmente en diciembre se manifiesta de forma más fuerte.
3: Sí, los meteorólogos vienen avisando hace un tiempo que algo que iba a ser muy probable, hoy ya llegó, ya está presente, cosas que han pasado últimamente, la última crecida y la que viene ahora, que es una crecida de las conocidas, extraordinaria, pero de las conocidas, pero nunca sabe cómo se reengancha, porque Ahora la previsión es que vamos a tener algo de lo que ya está acostumbrado Salto Grande cada tanto. O sea, una extraordinaria, de las cuales, digamos, tendremos algunos evacuados, pero lamentablemente, ¿no? Pero no gran cosa respecto a lo que podría ser. Pero esto puede reenganchar en que entre 4 días...
1: cambie.
3: Se acomoden las nubes y jueguen su papel. Ahora, por ejemplo, tenemos 3 días, mañana pasado, que va a llover en la cuenca inmediata y en la cuenca alta. Todo eso va a hacer que durante unos días vamos a estar en una situación de crecida. Uh-huh. Y pero si eso dentro de 15 días reengancha con más cosas, eso nadie lo sabe.
1: Claro.
3: Nadie lo sabe. Nosotros sabemos que estadísticamente hay en curso un fenómeno del Niño fuerte. Tenemos 4 o 5 en los últimos 50 años que han sido fuertes. El del 2015 fue un fenómeno del Niño fuerte y tuvo las consecuencias que tuvo.
1: Sí, que en ese momento...
3: Y puede tener más o menos.
1: Claro.
3: Nadie sabe, porque es el fenómeno es un fenómeno, digamos, que tiene que ver con cuánto llueve y dónde llueve. Uh-huh. O sea, que tiene que ver con el tiempo y la ubicación, o sea, tiene que ver con el tiempo y la distancia.
1: Que eso no lo podemos definir.
3: Y eso es
1: definir.
3: Imposible.
1: Claro.
3: O sea, hace un mes llovió un montón en Salto,
1: claro.
3: Pero
1: se
3: llovió aguas abajo.
1: Sí.
3: Entonces eso se enteró Paysandú.
1: O sea, no es que vos sepas se va a mover así o así, no.
3: No sabés. Sabés el volumen, sabés que eso... además son cosas que demoran un tiempo, porque los fenómenos siempre han sido bianuales. Uh-huh. Arrancan en la primavera de un año y terminan en el otoño del otro.
1: Sí, sí, que es lo que se anuncia también en este
2: sí
1: caso.
2: Sabemos, bueno. Sí sabemos que aquel pico de diciembre de 2015, que era 16,5, si no me estoy equivocando...
3: Correcto.
2: ¿Vamos a llegar a ese 16,5?
3: Es probable.
2: Probablemente sí.
3: Es probable que sí. Es probable que
2: podría
3: sí.
2: Podría ser más, pero como está Salto Grande, no es así. ¿No?
3: Bueno,
2: yo lo he escuchado.
3: Que
2: usted...
3: está Salto Grande, nosotros.
1: En el 2015.
3: Si uno ve el agua ahora, en la.
2: Sí.
3: ¿Qué está pasando? Me están diciendo que viene crecida.
2: Sí.
3: Pero la cota del lago está bajando, ¿no?
2: Sí.
3: Ahora el lago Salto Grande andamos en
2: 33 metros.
1: Perdón, ahora tengo que aclararle
3: y
1: yo.
3: Y eso es porque ya hace unos días que venimos vaciando el lago.
1: Debo hacer una aclaración.
3: Para atajar el agua.
1: Ahí va.
3: Y que no nos pase por arriba del Salto.
1: Ahí debo hacer una aclaración, señor presidente de la delegación uruguaya. Lo que venimos controlando la palangana, según Nicolás Urrutia.
3: Yo también le digo la palangana a ese.
2: Ah, pues te va a pelear con los dos.
3: Yo tengo el derecho de autor.
2: De porque fue, viste que el Tuco fue y dijo la palangana.
3: El Tuco le echó de la palangana y de los ventiladores.
2: Él también ahora. Está bien, usted está enseñando bien porque él habla todo el tiempo de la palangana.
1: Usted no sabe la que le espera al Tuco cuando lo cruce, le voy a decir.
3: Señor vicepresidente.
2: Señor vicepresidente.
1: Pasaste a ser un ladrón de definiciones. No, tremendo.
3: Lo que estas cosas uno no sabe muy bien quién es
1: la autoridad. Claro, no, le iba a preguntar, en el 2015 se decía, era Vox Populi, si la represa no hubiese estado en el 2015, el agua hubiese tapado la mitad de Salto.
3: Y bueno, hubiese habido 3.000 metros cúbicos más. En vez de... en esa crecida vino así como 34.000 metros cúbicos por segundo. Y no pasó más de 31. O sea, llegaba como 3.000 más. Y en vez de 16, capaz que se iba así a 18. Y 2 metros más es un montón.
1: Sí, es tremendo.
3: Es un montón.
1: Me preguntan acá por qué CTM no se hace más cargo del sector del puerto, del área del puerto.
3: Bueno, ahí visualizamos, digamos, de que había un tema de especificidad.
1: Ajá. De roles, de funciones.
3: De roles, digamos. Eso, eso fue concebido, digamos, en una idea de actividad de Salto Grande que nosotros no compartimos y de hecho no continuamos. Y en realidad lo que pasó es que fue y terminó donde naturalmente tenía que haber estado desde siempre, digamos. La actividad en el territorio, en la ciudad,
1: claro.
3: No tiene sentido que lo haga Salto Grande.
1: Claro.
3: La gestión de un parque público en la ciudad.
1: En la administración de Gabriel Rodríguez, en la última, recuerdo que los fines de año se hacía un espectáculo ahí.
3: Sí, está, pero era porque se
1: no
3: hacía
1: está...
3: un espectáculo, pero no era la responsabilidad del espacio.
2: Claro.
1: Y está en esa línea del espectáculo, pues estaría bueno meter una fiesta en diciembre.
3: Pero es que ahora nosotros...
2: Pero tenemos agua en diciembre.
1: Claro.
3: Lo que hicimos fue, de alguna forma, ordenar.
2: Sí.
3: Y decir, no, mira, nosotros no vamos a hacer esto.
1: No tiene sentido para nosotros.
3: Y lo que hicimos es hablar con quien corresponde, que en todo caso lo haga, que es el gobierno departamental.
2: Sí.
3: Y les dimos los recursos. O sea, todo lo que habíamos invertido, hicimos como una contribución, es un comodato que le dimos de todo lo que son los baños y todas las instalaciones y los juegos.
1: Claro.
3: Por un tema de especificidad.
1: Claro.
3: A mí me parecía, nos parecía que no estaba bien que nosotros gestionábamos ese espacio. Está bárbaro el espacio.
1: Claro.
3: Y estamos ayudando a que esté ahí.
1: Claro.
3: Y los recursos que teníamos los pusimos al servicio.
1: Claro. Sí.
3: Pero al servicio, digamos, de la gestión pertinente, la está haciendo el gobierno departamental.
1: Claro.
3: Uno tiene que llegar en el territorio y con racionalidad tomar decisiones.
1: Claro.
3: Creo que tomamos una decisión racional y esa es la explicación por qué hoy el espacio es gestionado por el gobierno departamental.
2: Claro. ¿Cómo va a trabajar y cómo está trabajando usted con su equipo de cara a esto que se viene o que ya está?
3: Me refiere al tema de las crecidas.
2: Sí.
3: Y estamos trabajando como siempre trabajó Salto Grande. Yo en realidad lo que he hecho es aprender mucho desde que llegué a Salto Grande. Me encuentro un sistema que funciona, me encuentro que hay un sistema nacional que ya lo conocía estando en UTE porque estuve involucrado en varias eventos climáticos bastante severos. De hecho, hace muy poquito tuvimos un evento climático importante que fue un temporal, que si uno hace números, la afectación que tuvimos con el temporal de hace poco es más importante que la afectación que tiene la ciudad cuando hay inundaciones, ¿no?
1: Sí,
3: afecta
1: sí,
3: a muchas más personas.
1: Sí, es verdad, es verdad.
3: Y el valor económico que tiene toda la destrucción.
1: Mucho más.
2: Usted habla de lo que sucedió el 18 de julio.
3: Exactamente. Entonces, en realidad, uno tiene preparado el equipo cuando pasó ahora el 18 de julio. Bueno, nuestro equipo salió a la calle.
2: Con UTE, ¿no? Andaba mucha gente
3: fuimos
2: Salto
3: a levantar
2: Grande.
3: Columna con UTE, digamos, y después estuvimos presentes como siempre Salto Grande ha estado. Y así que el equipo es un equipo que ya está entrenado a estas lides, no hay nada nuevo. Siempre son oportunidades de revisar y revisar todo, pero la realidad es que no hemos cambiado nada respecto a cómo se venía trabajando. En particular cuando estamos en situación de crecida, lo que es la gestión del agua queda en responsabilidad exclusiva de Salto Grande, que es la que decide cuánto pasa y no pasa, cuánto espacio hacemos en el lago, todo lo que es la gestión de crecida, porque fuera de los tiempos de crecida la gestión la hacen los despachos nacionales.
1: Claro.
3: Son ellos que en función de el uso energético del lago, de la represa, se decide cuánto se despacha o no se despacha y todo ese tipo de cosas.
1: Claro.
3: Pero ahora estamos, apenas hay vertimiento, es responsabilidad.
2: En esa definición del equipo de trabajo, ¿termina siendo una decisión política esto de, pregunto desde la ignorancia, ¿no? Esto de largar agua, traerla, siempre tuve esa duda. O sea,
3: es una decisión.
2: ¿Conviene, no conviene?
3: Primero. Cuando estamos en modo energético, es una decisión energética y
2: técnica
3: y es por plata, en definitiva.
2: Por plata.
1: Para que quede
3: el
1: claro.
3: Beneficio
1: para
3: de
1: que...
3: energía que aporta
1: lo que quede
3: a los países
1: claro.
3: La energía.
1: Sí. Es producción.
3: Es producción.
1: Listo. ¿Tá?
3: Ahora, fuera del modo energético, la responsabilidad de Salto Grande deja de ser energética y es la seguridad.
1: Claro.
3: Empezando, aunque parezca decir uno, primero son las personas y después las cosas, empezando por la seguridad de la presa. Porque si la presa no es seguro, ahí nos llevamos puesto la gente. Entonces, lo primero es la seguridad de la presa. El agua no nos puede pasar por arriba. Entonces, para eso es que se hace la gestión que se hace. Porque el agua, la represa aguanta hasta lo que aguanta, hasta lo que fue diseñada. Y para eso es importante que funcione todo. O sea, funcionen todos los vertederos y todos los lugares donde pasa el agua por la represa. La represa tiene 14 máquinas, cada una de ellas es un lugar donde puede pasar el agua. Y después tiene 19 vertederos, vanos de vertederos, que son lugares donde cuando viene más agua de la que quiero que quede en el lago, abro para que el agua fluya
1: y vaya
3: aguas abajo. Toda esa gestión es importante que todo eso funcione y es responsabilidad de Salto Grande. Y la primera responsabilidad es la seguridad, que la presa sea segura y que no nos pase el agua por arriba. Eso está garantizado, lo hemos hecho toda la vida. Y después, uno tiene que gestionar aguas arriba y aguas abajo. Verifica que el lago no supere las cotas máximas de seguridad que aguantan los equipos, porque la represa tiene cierta altura,
2: claro.
3: Los equipos aguantan cierta altura del agua. Y bueno, y después lo que hace es una gestión de no largar agua de golpe, porque la cantidad de agua que larga la represa, eso es directamente la altura que hay en Salto, claro, en Salto Concordia.
1: Claro.
3: Es como que es,
1: este, es automático.
3: Tiro un 10% más, me sube.
1: Vuelco, o sea, un balde de agua y crece acá.
3: Exactamente. Chao. Entonces es lineal, es casi, es una, no es lineal, pero es una claro, curva determinística.
1: Claro.
3: Entonces, uno lo que trata de hacer es dar previsión.
1: Claro.
3: Entonces, por ejemplo, ¿cuál es nuestro rol cuando estamos en crecida? Todos los días, y esto lo sabe la gente de Salto Grande, damos un comunicado. Ese comunicado lo mandamos a los medios, pero también lo tenemos en la app. Y claro, todos los días decimos, bueno, mire, en las próximas 24 horas se va a erogar entre tanto y tanto de agua, claro, y la altura no va a llegar a más que tanto.
1: Claro.
3: Eso da previsibilidad.
1: Claro.
3: Eso lo hacemos todos los días en la app.
1: Claro.
3: Pero todos los días nuestra gente se pone en contacto con el SECOED y le dice, wow, mañana esto y pasado y traspasado, claro, tal cosa.
1: Claro.
3: Entonces, todo lo hacemos planificado y lo hacemos con tranquilidad,
1: claro, para que
3: con
1: se
3: orden,
1: de, para que
3: tratando
1: se de, ahí va,
3: en la medida de lo posible, porque uno puede decir lo que va a pasar mañana, lo que va a pasar pasado, hasta 4 días tenemos, póngale, certeza de lo,
1: claro,
3: que va a ocurrir. Después empieza el tema de que, claro, las cosas tienen determinada probabilidad.
1: Claro. La entonces, última pregunta, ingeniero.
2: La última suya, yo quiero saber si el ingeniero vive acá. ¿En qué barrio vive el ingeniero?
3: Yo me quedo en el Hotel Quiroga.
2: En el Hotel Quiroga. Ah, estuvimos, claro, allá ayer, de haber sabido, estuvimos en una fiesta del, no, centro médico.
3: No vivo acá, estoy permanentemente viajando.
2: ¿Pero le gusta Salto?
3: Me gusta Salto, tengo oficinas también, tenemos en Montevideo, tenemos oficinas en,
2: claro,
3: Buenos Aires. Esto es medio agitado el
1: ¿En qué va a trabajar? ¿En un monopatín eléctrico o en una bicicleta eléctrica?
3: No,
1: ¿todavía no llegó a eso?
3: No llegamos a eso.
2: Qué raro, ¿no? Porque
1: ¿es un desafío o no?
3: Todavía
1: no se
3: no
1: lo va
3: a plantear, digamos, pero
1: no,
3: bueno.
1: ¿No tiene algún joven en la casa que le diga, es por acá? No.
3: Mis jóvenes ya se fueron, digamos, y no me...
1: Está bien, pero...
2: No se pierden en Quiroga. Grandes, ayer acá el chofer casi se pierde en el Quiroga, ¿no?
1: ¿Quién?
2: ¿O no? Vos, ayer, ¿no?
1: No.
2: ¿Anduviste bien?
1: Sí. Impecable, Quiroga, me encanta Quiroga.
3: Me quedo a 3 minutos de la oficina.
2: Sí, está al ladito.
1: En el plan renovación del que venimos hablando, en el que está embarcado CTM, se incluía la recuperación de la erosión de las costas del río Uruguay.
3: Sí.
1: Que arrancó con alguna etapa que fue, por ejemplo, en Costanera Norte,
3: sí,
1: y que incluía otras partes, otras zonas, que era...
3: San Antonio, vamos a hacer.
1: San
3: ahora.
1: Antonio, se va a hacer.
3: Sí, se va a hacer.
1: ¿Y qué se va a hacer ahí?
3: Y bueno, una defensa para tratar de que no se la lleve el río.
1: Uh-huh. ¿Defensa con material? Porque en algún lugar...
3: Sí.
2: Se había hablado de red, de plantación
3: hay como,
2: de árboles.
3: Hay como... 2,5 millones de dólares.
1: Sí, porque es mucha guita. Incluso sí, en otros lugares se hablaba de árboles autóctonos también que cumplieran la tarea de control.
3: En eso, nosotros tenemos un vivero y estamos permanentemente...
2: El ingeniero Machado ahí también.
3: Sí, ingeniero Machado. Un
2: es el uno.
3: Sí, entregando árboles por todos lados, ¿no?
2: Sí.
3: Pero yo hice un ejercicio de recorrer toda la costa,
1: uh-huh,
3: desde la represa hasta Arenitas Blancas, por mirando desde el agua, ¿no? Y
1: uh-huh,
3: y es una empresa colosal, ¿no? O sea, es
1: un desafío tremendo.
3: Es un desafío muy grande, ¿no?
1: Uh-huh.
3: Entonces, uno tiene que con los recursos que pueda destinar, de hecho, en el proyecto de esta renovación se destinó.
1: Sí, por eso
3: hizo
1: sí,
3: referencia. Ahora se va a hacer la de San Antonio.
1: ¿Cuándo comenzaría la de San Antonio?
3: Y bueno, estamos con cierto retraso pero porque estamos en el momento de arranque, digamos, estamos ahora haciendo la ingeniería de detalle.
1: Uh-huh.
3: Yo calculo que eso es una obra que va a arrancar el año que viene.
1: Bárbaro.
2: Anduvo, dijo, desde en el río, ¿no? Mirando la costa.
3: Sí.
2: ¿Usted
3: sí
2: maneja embarcación?
3: No. Sí, pero no acá.
2: Tendría, porque Bandeira, sí, cuando estaba, que venía a Tabaré a pescar, lo llevaba.
1: Sí.
2: ¿Sabía?
3: No sabría
2: y
3: decirlo.
2: pescaban, era público.
1: Sí.
2: Bandeira a nosotros nos dijo.
1: Bandeira,
2: o sea,
1: no
2: pescaba.
1: Lo único que se pescaba era un resfrío.
2: No, decía que lo invitaba a Tabaré a pescar dorado.
1: Lo invitaba porque era mío, pero pescar...
3: No, no tengo la referencia, pero no soy de ir a pescar.
1: No, no, y si si lo encuentra no le crea nada tampoco. Gracias, presidente, por haber venido.
3: No me ponga en compromiso un gran amigo de Irak, que además está tomó la responsabilidad de ser presidente de la Fundación.
1: De la Fundación.
3: Así que un gran amigo.
1: Sí, cuando lo vi, le digo, ¿qué haces acá? Sos interminable.
3: Pero es yo siempre le digo, ojalá cuando llegue a viejo sea como vos.
1: No, impresionante. El único problema de Bandeira es que cuando llegó a Salto hace unos cuantos años, a mí y a un amigo nos encaró y dice, a ustedes dos les aviso con tiempo, voy a pagar el asado.
2: Y nunca lo pagó,
1: nunca,
2: ¿no?
1: Cumplió, ¿sabes? Y eso es feo.
2: Y después se justificaba con que
3: yo sé que nunca, yo sé que tiene una justificación.
1: ¿Cuál?
3: No sé, yo sé que tiene una.
2: Debe tener.
1: ¿Que te la inventa? Sí.
3: Yo sé que tiene una. No, que es te una la persona inventa. De palabra.
1: Sí, que te la inventa.
3: Yo creo que debe haber sido alguna picardía suya.
1: Sí,
3: se enojó.
1: Y Eduardo, cuando se enoja. No, para nada. Gracias, presidente, por haber venido. Nos vamos, señora.
2: Nos vamos.
1: Buena jornada para todos. Que pasen bien. Chao.
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3: Es la hora 8:15.
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3: Es la hora 8:48.
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2: Es la hora 9:20.
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3: Es la hora 10:17.
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2: Es la hora 11:16.
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3: Es la hora 11:46 minutos.
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1: ¿Qué tal, mis amigas, amigos? Bienvenidos a este encuentro de este día de miércoles. Caluroso, ¿eh? Sí. Ya anunciando lo que se va a venir. De acuerdo a los pronósticos de casi todas las empresas que brindan esa información meteorológica, ¿eh? Lo cierto es que tenemos 25 grados en estos momentos en nuestra ciudad, 27, la sensación térmica, calor, calor, calor. El noreste, los vientos a 26 kilómetros en la hora, bastante fuertes. A la hora 13 comienza a llover. Bueno, esperemos que se aguante un poquito más, ¿no? Aguantate hasta las 20, hasta las 14. Mañana jueves tendremos... Bueno, hoy la máxima va a ser de 27 grados reales, ¿eh? 24 para mañana, con lluvias, fuerte tormenta temprano. El viernes siguen las lluvias. El sábado, por su parte, no tendremos lluvias, tendremos 20 grados, va a estar nublado. El domingo, 21 grados y nublado. Bueno, tendremos algunos días de lluviecita, ¿eh? Y así estamos comenzando, hasta las 14 estamos juntos aquí, El Mundo, como lo hacemos todos los días, con buena música para acompañarte. 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
1: Che, ¿cómo andan de memoria? A ver si se acuerdan de esto.

0: El gran Quique Villanueva. Allá por los 70 llegaba con este Chiquilina.
1: Y mucho por ganarte.
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0: que la detengan. Sí. David Civera, de los temas nuevos, bueno, no tan nuevos, que recordamos aquí. Que la detengan, que detengan este mundo. Un mundo que cada vez está más loco, ¿eh?
1: Maldita sea.
0: Y no es una frase ya hecha. Si miramos un poquito las cosas que están pasando en el mundo, realmente te da escalofríos. Es el caso de Krista Pike. Esta mujer que fue condenada a muerte, que recibió 2 inyecciones letales y que esa ejecución resultó fallida. Bueno, pero como no la pudieron matar, ahora la están tratando de salvar en un hospital. Hay una cosa de locos que no se puede creer. Más allá de lo que cada uno piense que merecía o no esta mujer por la atrocidad, pero en este país nuestro están ocurriendo cosas que Krista Pike es Heidi, ¿no? Como por ejemplo, este tipo que se fugó del INISA. Pero atención, se fugó del INISA, que es el centro de reclusión de menores. Pero tiene 20 años. Tiene 2 homicidios crueles. Encima, más todos los otros delitos que se le puedan cargar. A ver. El tipo estaba en el INISA porque no tenía condena por el segundo homicidio, que fue a un policía que estaba con su novia mirando el atardecer allí en Punta Gorda. El tipo viene a robarle la moto de alta cilindrada. El policía se resiste y lo matan. Bueno, no tiene sentencia, por eso que debería de estar en un centro de reclusión de mayores, como por ejemplo el Comcar. A ver si me entienden. Estaba en un centro de reclusión para menores, que bueno, es como entrar y salir cuando quieras, ¿no? ¿Por qué? Porque todavía no tenía sentencia por el segundo homicidio. Sí por el primer homicidio, que, bueno, se efectuó cuando él era menor. Y como él era menor, con 20 años tenía que... No, una cosa de locos esto, ¿eh? O sea que por mucho menos de lo que este delincuente ahora anda suelto como... y catalogado como delincuente peligroso... Sí, peligroso, peligroso. Que se escapó y vaya a saber cuántos asesinatos más va a sumar a su triste historial. Bueno, el tipo anda suelto porque estaba internado en un hogar de menores. Krista Pike, 2 inyecciones letales. Por mucho menos que eso, sí, porque tuvo un asesinato. Bueno, todas las vidas valen lo mismo. A ella por un asesinato, pena de muerte. A este delincuente, libertad por 2 asesinatos. ¡Arriba Uruguay, queridos! ¡Qué hermosura!

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Nos vamos, sí, a la pausa.

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5: Es la hora 12:46.
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6: Bueno, comenzamos en el segundo bloque. Hola Sergio, ¿te parece el mundo? La gente bandida. ¿Se escapó? ¿Crees que se escapó? Dice Gloria. Sí, va. Queremos creer que sí. Bueno, tengo una invitación para hacerles. Escuchen, escuchen con atención porque va a estar muy, muy bueno. Además, el tiempo va a acompañar. Estuvimos mirando el pronóstico. ¿Saben que en Termas del Arapey este fin de semana, 9, 10 y 11 de octubre, 300 bomberos van a estar participando de las Olimpiadas de Bomberos Sudamericanos? ¡Qué lindo! Obviamente que voy a estar, querido amigo Luis Matías Alzúa. Desde ya, el éxito descontado, ¿no? Obviamente. Este fin de semana, todos a Arapey. Olimpiadas Bomberos Sudamericanos. ...9, 10 y 11 de octubre... Arriba, bomberos. Y obviamente que nuestros bomberos van a ser los protagonistas principales. Faltan 5 minutos para la hora 13. Elegimos esto para comenzar.
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6: A ver.
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3: Bueno, un tema que significa mucho para mí. Mis primeros pasos en contacto con la música fue con este tema. Con grandes amigos. Richard Machado, que ya no está y que siempre nos está guiando. Y Marito Silveira. Teníamos este trío que cantábamos canciones de este grupo que se llama América. Ya por la década de los 70. Porque sabes que este Sister Golden Hair, que en español significa hermana de cabellos dorados, es una canción compuesta por Jerry Bickle y grabada por la banda estadounidense de rock América para su quinto álbum, que se llamaba Hearts. Eso fue en el año 1975. Fue su segundo simple en alcanzar el primer lugar en la Billboard Hot 100, ocupándolo por una semana. Bickle, quien la escribió en 1974 durante las sesiones de Holiday, varias veces ha dicho que para crear la base musical de esta canción se inspiró en el tema My Sweet Lord de George Harrison, nada más y nada menos. Y allá en 1975, cuando salió al mercado, este humilde servidor con sus dos amigos interpretaban esta canción, que nos había cautivado, por cierto, ¿no? ¿Qué es lo que dice? Esta hermosa canción de América que tiene una introducción muy especial, ¿no? Con esa guitarra.

Bueno, traté de hacerlo el domingo, pero me deprimí mucho, dice. Que me fijé en el lunes y me desnudé. No estoy listo para el altar, pero estoy de acuerdo en que hay momentos cuando una mujer seguro que puede ser amiga mía. Bueno, sigo pensando en ti. Hermana sorpresa de cabello dorado. Y no puedo vivir sin ti. ¿No puedes verlo en mis ojos? He sido un pobre corresponsal y he sido demasiado, demasiado difícil de encontrar. Pero eso no significa que no hayas estado en mi mente. Me encontrarás en el medio, me encontrarás en el aire. Me amarás solo un poco. Lo suficiente para demostrar que te preocupas. Bueno, traté de fingirlo, no me importa decirlo. Simplemente no puedo hacerlo. Bueno, sigo pensando en ti, mi hermana sorpresa de cabellos dorados.

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1: ¿Sabes qué? En diciembre del año 1982 comenzaba sus primeros pasos una discoteca que marcó profundo, caló hondo en todos aquellos que la disfrutaron o la disfrutamos. Porque yo pertenecía justamente a ese equipo y a esa gran familia que se había formado. Cada sábado era como encontrarnos en el club con todos los amigos. Amigos que quedaron para siempre. Como Adolfo Mirazón, que está escuchando la radio y que me manda siempre buenas energías. Y yo se las devuelvo. Como tantos, tantos amigos que quizás ya no están, pero que formaron parte de aquella locura que fue Mackenon Discotheque. Y justamente esa noche, a las 0 hora exactamente, comenzaban los primeros acordes de esta canción que se llama Just an Illusion. Como si fuera premonitorio. Fue una ilusión que se hizo realidad.

0: Gracias, Gloria. Gloria dice que era una de las que estaba esperando siempre que llegara el fin de semana, ¿eh? Inolvidables épocas. Ya estamos en las 13 y 11 minutos. Obviamente que este no era justamente precisamente el tema con el que comenzábamos, porque esta es la versión remixada que salió muchos años después. Fue la versión disco original, versión radio, la que comenzamos. ¿Sabes que tengo una propuesta diferente para hacerte? ¿Conoces la terapia de péndulo? Ya hay mucha gente que se está sumando, ¿eh? Es un espacio de lectura y armonización energética. Para vivir un momento de conexión, bienestar y tranquilidad si lo estás necesitando. Va a venir muy bien, ¿eh? El sábado que viene vamos a estar regalando una sesión de la terapia con péndulo. Te quita bloqueos, alinea tu energía, conecta con vos. Te encuentra las respuestas, ¿eh? Porque vos mereces sentirte bien. Un espacio para vos. Comunicate. 092-012-712. 092-012-712. Y si no te acordás, te comunicas con nosotros.
1: Comunicate con nosotros. 098-002-008.

Gracias, querido tocayo Sergio Romero. Un abrazo grande. Rock el Darío Basualdo. Buen día, Sergio, querido. Estamos escuchando el mejor programa de música. Abrazo grande para ustedes, ¿eh?

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Bueno, y hablando de recuerdos, se me vino este tema a la mente porque repasa a unos cuantos artistas de aquella época, ¿eh? Nos vamos a la

0: Bueno, nos vamos a la pausa. Me aburrió el franchute este. Volvemos en un instante con música en español para que entienda, sí.
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5: Es la hora 13:19 minutos.
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0: 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Bueno, no lo íbamos a pasar a este tema, pero me lo están pidiendo, ¿eh?

0: Y mientras empieza a sonar la introducción, te cuento que este fin de semana nos encontramos todos en Termas del Arapey.
1: Una matina, sí.
0: Porque se van a realizar las Olimpiadas de Bomberos Sudamericanos. Eso va a ser 9, 10 y 11 de octubre. 300 bomberos participando, ¿eh? Así que los esperamos a todos. A alentar a nuestros queridos bomberos. Sento di morir. Jorgito Lewis. Bailando, ¿eh? Me gusta el amor en primavera, ¿no? ...13:31 y estamos transitando hasta las 14... de la mano de Impulso Travel, que te lleva a Brasil, donde quieras. 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

Y es el tema del momento, ¿no? Por lo menos de este programa. No sé si algún colega lo estará difundiendo. Ojalá que sí. Gracias, Yolanda, por tus palabras tan lindas, ¿eh? Y gracias por escuchar siempre. Y gracias por aconsejarme grabar otro tema. Ya, con uno basta, ¿eh? 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

¿Estará escuchando o no? Mi amigo y compañero de coro de Cabeza Selva, José Luis Selva. Ayer le encantó el tema de la OMA, ¿eh? A mí me encanta.

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0: Hola, muy buenas tardes, mi querido amigo Sergio. Feliz jornada, abrazos, dice Alexis.
1: ¡Ay, hombre!
0: ¡Ay, hombre! Desde San Antonio. Hermoso lugar. Más precisamente de San Pedro.
2: No solo pienso en ti, tú eres la única en mi corazón. No puedo dejar de amarte. ¿Sabes?
0: Un abrazo enorme para Graciela.
2: Si te vas, que te vaya bien.
0: Que está escuchando la radio, ¿eh?
2: Que te trate.
0: De parte de mi amigo
2: y, no seas
0: y tocayo Sergio García de Arroz. Ah, no te vi, ¿eh? Te vi una pasada nomás en el... en la expo. Bueno, como mi querido amigo, el Cabeza Selva está escuchando la radio, yo quiero dedicarle una canción porque sé que a él le encanta el folclore y la música uruguaya. No tiene nada que ver con lo que venimos escuchando, menos con este Hoy Mientras, pero mi amigo se lo merece. Aquí está. A mí me encanta.

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2: Nos vamos.

0: antes de irnos con este Melina, la Fundación Pérez Scrimini hoy en el Teatro Larrañaga está presentando a un artista que otrora hizo bailar a todo salto. Estoy hablando de Tato Vigo. Bueno, van a presentar un espectáculo allí en el Teatro Larrañaga a beneficio de la Fundación Pérez Scrimini. Y los esperamos a todos, ¿eh? En boletería, que se vienen vendiendo muy bien las entradas, ¿eh? Buenos artistas para una causa justa, ¿eh? Felicitaciones a la gente de la Pérez Scrimini. Y toda la suerte del mundo para hoy. Todo el mundo va a acompañar sin dudas, ¿eh? Con Nelson Tato Vigo. Recuerdos inolvidables, ¿eh?
1: Ahora es canto.
0: Nos vamos. Yo te digo hasta mañana. Nos volvemos a encontrar aquí en el 107.9 de Mundo FM. Chao.

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19: Hola,
16: todos. Muy buen miércoles y bienvenidos nuevamente a la temporada 22 de Top Show. Yo soy Bebe Sanso. Tengo la garganta un poquito así, las alergias de primavera y todo eso. Y ya estamos llegando a la mitad de esta primera semana completa de octubre. Otra vez. Hoy es miércoles 7 de octubre y se recuerda a Nuestra Señora del Rosario. Gracias por estar nuevamente del otro lado y por elegirnos. Y, por favor, sepan disculpar las molestias de la alergia. Miércoles en marcha y arranca Top Show.
19: Llegó la hora de trabajar.
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16: Caigo featuring Paul McCartney y Michael Jackson. 666.

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2: Seguimos en Top Show. Estábamos hablando con nada, Mariana me contaba, ¿no? De su... de la nena, que dice que el médico le dijo que la tiene bárbara. Mira, me informé de las diferentes técnicas que hay de rejuvenecimiento vaginal, porque de eso estábamos hablando. Está la labioplastía reductora.
3: Sí.
2: Consiste en modelar los labios vaginales para que se vean simétricos.
3: Exactamente, conozco el tema.
2: Parece que... ¿cómo es eso? Y uno es medio como... la veo churrasco y el otro me salió finito. Y queda como raro.
3: Miren ese pelleto, miren esa nalga.
2: Exactamente. Como... sí. Bueno, parece que en muchas mujeres, los labios menores son más largos que los mayores.
3: Sí.
2: Y mediante esta técnica se puede corregir esto. Claro, queda como una cosa, una coliflor, una cosa rarísima. Está la labioplastía de aumento, que consiste en rellenar con grasa de la propia paciente.
3: Esa era la que yo quería.
2: ¿Eso querías vos?
3: Sí, esa me parecía que era como que estaba más infladita, ¿entendés?
2: Porque dicen que con esto se busca un aspecto más juvenil y atractivo.
3: Sí, pero me dijo que era una pavada, que no hacía falta que me lo haga. Claro. Pero que si realmente me hacía ilusión, bueno, que me lo hacía, pero por consultar fue.
2: Más... de exhibicionista.
3: ¿Qué? Por mostrarle a alguien que no sea mi pareja.
2: Por mostrarles.
3: Sí, esa semana fui al ginecólogo, al dermatólogo, y yo me veía picor.
2: Pero más juvenil, ¿qué? ¿Mascando chicle? Una cosa así sería.
3: No, no. Vos te la ves. Cuando, a los 15 la tenías como un poco más como infladita.
2: Claro.
3: Ahora está como más la carne pegada al hueso, digamos.
2: Ah, bien. Y, pero eso, insisto, eso es por el... es como la milanesa cuando la aplastás. Eso,
3: tan... el macheteo, decimos.
2: Se va aplastando.
3: No sé.
2: Cuando yo decía golpeada, hablaba de eso, ¿me entendés?
3: Yo creo que todo vuelve a su lugar después.
2: A veces
3: ¿te imaginás
2: no.
3: que
2: a veces no, claro.
3: Hay gente que la tiene tan macheteada que entonces la tendría que tener directamente, pero como un vinilo al hueso, ¿no?
2: Bueno, hay otro procedimiento que es la perinoplastía. Mediante esta intervención se consigue mejorar la tonicidad del perineo y mejorar el aspecto de los labios de la vagina.
3: Perdóname, son más los hombres. Se les pone fofo el perineo a muchos con la edad. Ya no tiene eso, como que está tan tenso así, derechito. Es como un acordeón.
2: Ya cuelga, ya se...
3: Hay como un colgajito ahí en el perineo.
2: Qué feo, qué
3: que bueno,
2: feo
3: eso
2: ese
3: sí
2: momento.
3: Y bueno, sí, estamos hablando de gente...
2: grande.
3: Querontes.
2: Está la lipoplastía vulvar, que consiste en sacar grasa del monte de Venus y de los labios mayores para dar un aspecto general más atractivo a la vagina. Es una vagina más atractiva, más seductora, más...
3: Más joven.
2: Porque imagínate, hay que decirlo, la poseedora puede ser un fenómeno, pero la vagina no me llama.
3: Y lo mismo con el pene.
2: Claro, sí, bueno, estamos con la vagina ahora, no mezclemos.
3: No, bueno, pero convengamos,
2: último,
3: no quiero pelear con vos, pero perdón,
2: no.
3: Si hay vaginas
2: no.
3: que a vos no te atraen, a mí hay penes que tampoco me atraen.
2: Y yo te lo respeto.
3: Y yo también te lo respeto, pero digámoslo todo.
2: Bien, por último está la himenoplastía o reconstrucción del himen. Ah, esto es cuando
3: se arregla. Eso es genial, porque de pronto te haces la virgen, tal, ya a esta altura yo no, pero te destrozaron el himen.
2: Bueno,
3: te pones un himen nuevo. Te pones un himen nuevo, vas a la guerra y... ¡ay, ay! Haces... ¡soy virgen!
2: Siempre.
3: Y te haces un sangradito.
2: No.
3: Y quedás como virgen de nuevo.
2: No, bueno, parece
3: que... una pelotudez, por otro lado, ¿eh? Una pelotudez.
2: Dicen que este tipo de técnica es elegida sobre todo por aquellas mujeres que por motivos religiosos o culturales necesitan sentirse vírgenes nuevamente. Digamos que no tiene ningún efecto estético.
3: No, mi amor, eso es en búsqueda del himen perdido, es eso. Y se hacen reconstruir el himen.
2: Bien, esperemos que a las chicas de todo el país, a las señoras, les haya servido... esto.
3: Ah, y la última te quiero contar.
2: ¿Cuál es?
3: Qué buenísima.
2: Apurate, sí,
3: qué buenísima.
2: Puede.
3: La parte, otra cosa que se opera, chicas, otra cosa que se opera. Es lo que tengo yo, que es, mira, bebé. Esto.
2: Sí. ¡Ah!
3: Como que es lo que es el monte de Venus.
2: Sí, pero eso
3: lo tengo,
2: es el Everest.
3: Lo tengo gordito. Pero a todas mis parejas les ha gustado mucho porque es como que cuando machetean no se les hinca el hueso pubiano.
2: Entonces, amortigua.
3: Amortigua muchísimo y les es simpático. Yo no me lo voy a operar, pero se liposucciona
2: en
3: la grasa esa, claro. Que es como que hay veces que depende cómo me...
2: Es que eso no es el Monte de Venus, eso es el Aconcagua.
3: Bueno, no, tampoco para que lo digas así. Yo le estoy mostrando a Bebe con ropa. Claro. ¿O querés que te muestre sin
2: no,
3: ropa?
2: Prefiero no que no en este momento, más que físicamente, porque se termina el bloque y tenemos ¿listo? Que ir a otra cosa. Gracias.
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10: Es la hora 14:16 minutos.
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9: Jonas Brothers, Waffle House.

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2: Hay familias que uno visita una sola vez y piensa nunca más. Y después están los Fokker, que llevan más de 25 años convirtiendo las reuniones familiares en una verdadera pesadilla. La buena noticia para los fanáticos de la comedia es que Robert De Niro y Ben Stiller vuelven a encontrarse en una nueva película de la saga, previsto su estreno en Argentina para fines de noviembre. La historia comenzó en el año 2000 con La familia de mi novia, cuando conocimos a Greg Fokker, interpretado por Ben Stiller, intentando desesperadamente caerle bien a Jack Burns, su temible suegro, interpretado por Robert De Niro. El problema era que Jack no era precisamente un jubilado dispuesto a jugar a las cartas. Era un ex agente de la CIA, desconfiado, controlador y absolutamente convencido de que su futuro yerno ocultaba algo. La combinación funcionó de maravilla. Después llegaron los Fokkers, la familia de mi esposo, y los pequeños Fokkers. Y la franquicia terminó convirtiendo algo tan cotidiano como conocer a los suegros en una máquina de generar situaciones incómodas. Ahora, la gracia está en que pasó el tiempo. Greg ya no es aquel muchacho aterrorizado intentando conseguir la aprobación de Jack. Hay una nueva generación, nuevos vínculos y nuevos integrantes de la familia. Y entre los nombres asociados a esta nueva película aparecen nuevamente Owen Wilson y, como incorporación llamativa, Ariana Grande. Y quizás justamente por eso este regreso puede funcionar. No hace falta inventar viajes espaciales ni universos paralelos. Alcanza a conjuntar a una familia durante una cena y dejar que alguien diga lo que no tiene que decir. Porque pasan los años, cambia la tecnología, cambian las costumbres, pero hay una cosa que permanece inalterable. Querer caerle bien a la familia de tu pareja sigue siendo uno de los deportes extremos más peligrosos del mundo. Y si encima tu suegro es Robert De Niro, ah, bueno, directamente lleva casco.
3: Manda los chinos, me estoy enamorando.

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5: David Bisbal, ajedrez.

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3: Hoy, 7 de octubre, en Top Show, te contamos algunas efemérides musicales de esta semana en el mundo. En este día, pero en 1989, Tears for Fears presentaba The Seeds of Love, un trabajo ambicioso que mostró una evolución notable en el sonido del dúo británico y que demandó varios años de producción. En 1995, Seal continuaba consolidándose como una de las voces más particulares del pop internacional. Su segundo álbum había alcanzado una enorme repercusión y lo instaló definitivamente entre los grandes artistas de la década. En 2000, Madonna atravesaba otra reinvención artística con Music. El álbum mezcló pop y electrónica y volvió a demostrar la capacidad de la cantante para adaptarse a los nuevos sonidos sin perder su identidad. De las efemérides musicales de esta semana, escuchamos un tema del año 1995, Seal, Don't

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3: Es la hora 14.
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18: Amigos, el ingenio de los comercios no tiene límite. Ahora en Canadá apareció la porno pizza, una nueva forma de comer. Yo les quiero contar algo. Cuando leí esta noticia, me embalé. Dije, yo quiero eso, quiero una franquicia. Y resulta que después no era lo que yo pensaba. Sugiere más de lo que es, pero se los cuento. Cada comerciante tiene una estrategia distinta, incluso para vender pizzas. Tal es el caso de una curiosa pizzería canadiense llamada Porno Pizza, en la que el dueño decidió que por cada pedido se le regalaría al cliente una foto pornográfica. Además, esta pizzería está decorada con cajas pegadas al fondo del establecimiento con imágenes sensuales de todo tipo. Van desde fotos con un cierto contenido artístico, como las de la revista Playboy, hasta fotos mucho más fuertes. Las fotos se van descubriendo a medida que se come la pizza. ¿Se entiende? La foto está en el fondo de la caja. Entonces vos agarrás una porción de musa y ahí se ve un cachete. Agarrás la otra porción y ya se ve el otro cachete. ¿Me entendés? Y ahí va la aceituna. Claro, ahí justo va la aceituna. Exactamente, sí. No, eso también viene, pero depende de la pizza que pidas. Eso viene con la calabresa, creo. ¿Sí? Ojo, nos aclara el propietario de Porno Pizza, Corey Wilderman, que las pizzas están prohibidas para menores de 18 años de edad. Está claro. No se corre el riesgo de perder dinero apelando a un pequeño denominador común. Todo el mundo lo sabe. El sexo vende. Y, por sorpresa, el 75% de los clientes son mujeres. Y ya está ahí en negociaciones para abrir franquicias fuera de Canadá. Yo me imagino otra cosa. Yo cuando me dijeron, se viene la porno pizza, yo me imaginaba el delivery, ¿me entendés? Claro, la película Amante de Domicilio con, ¿cómo se llama? Patrick Dempsey. Patrick Dempsey, totalmente. Que las señoras grandes se habían pasado ya el código, decían, pedí la fugaceta rellena. Pedí la fugaceta. Cuando venía la fugaceta rellena, venía el pibe. Venía el pibe y te entregaba la fugaceta rellena con faina a veces. Con faina. Y yo imaginaba algo así. Yo imaginaba, hola, porno pizza, me manda... ¿eh? Mándeme dos. Claro, ¿puedo pedir mitad y mitad? Entonces, venía la chica, venían dos chicas del delivery, una tras de otra en la motito. Venían y te entregaban. Dicen, señor, acá está la pizza y esto es lo que usted pidió. Y listo. Yo me imaginé. Y en un momento pensé, digo, qué buen negocio, hago la inversión. No es prostitución, señor, de ninguna manera. Eso es una entrega de pizza. ¿Por qué me...? ¿Quién habló de prostitución? ¿Quién dijo? ¡Qué barbaridad! Pérez, usted es un buchón, Pérez. ¿Sabe qué? Cuando yo ponga la porno pizza acá, a usted no lo voy a invitar a participar del negocio. Y si me llama, ¿sabe qué le voy a mandar? Le voy a mandar nada. ¿Una prosti pizza? ¡No, señor! ¡No, señor!
10: Ed Sheeran, Eyes Closed. No.

0: llegamos al final del miércoles. Mitad de semana superada y todavía tenemos jueves y viernes para seguir encontrándonos. Gracias por acompañarnos, por subir el volumen y por hacer de Top Show parte de su rutina. Mañana volvemos con otro programa y con muchas ganas de seguir compartiendo esta temporada 22. Hasta acá llegamos en la conducción, quien les habla, Bebe Sanso. En la producción, Natalia Bersani. En la edición de audio, Ariel Panisi. Todo bajo la producción general de Dark Producciones. ¡Hasta mañana!
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3: Eso es todo, amigos.
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21: Encontré una billetera ayer.
6: Nombre de pila.
21: Álvaro.
6: Álvaro, ¿cómo te va?
21: Todo bien. Yo tengo los documentos y también tengo todo el dinero que tenía dentro de tu billetera.
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11: Al fin te encontré, al fin te encontré.
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11: ¿Vas a tener trillizos?
20: Sí, vamos a tener 3 bebés.
11: Yo lo escucho hace tiempo. Vi que le das una mano a la gente. No se me ocurrió otra cosa. Yo no tengo trabajo fijo, por ahora estoy en busca de trabajo.
6: ¿Quién sos?
8: Gustavo, estoy necesitando justamente una persona para el depósito, ofrecerle trabajo. Y vamos a laburar, ya está. 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
21: Matemáticamente tenemos chance.
12: ¡Dame la caña!
6: ¡Ay, la pucha! ¡Afuera!
19: Te pone varias multas, te saca la libreta y la rompe.
21: Yo el 24 voy a armar un cordero, pero es para mi familia.
8: ¡Déjame en paz!
6: No me bajé los brazos.
11: Subí el volumen.
6: ¡Vamos todavía!
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25: Ya sube en el auto y estás vos siempre. 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
26: Ahora tengo buena suerte porque me llamó Peti.
21: Le da la chance a mucha gente a salir adelante.
26: Hola, Peti, ¿cómo te va? Qué lindo que llamaste, qué suerte.
21: Peti, acá escuchándote desde el año 96, así que imagínate, crecieron escuchándote, mis hijos.
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2: Es más que un programa de radio. 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
3: Sos una excelente persona y sinceramente te escucho todito los días. 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

Estamos en el 2026 y hay mucha gente que no sabe por qué comenzó la Primera Guerra Mundial. Y hay mucha gente que no conoce por qué comenzó la Segunda Guerra Mundial y cómo terminó y cuál era el fin. Hay mucha gente que no recuerda las fechas del comienzo de la Primera o de la Segunda Guerra Mundial. Yo quiero decirles que nunca nos vamos a olvidar del 7 de octubre del 2023. Y le vamos a recordar al mundo todos los años que miles de terroristas palestinos, civiles, y también de Hamás, quien gobierna Gaza, invadieron Israel un día como el de hoy, 7 de octubre del año 2023, a las 6 y 29 de la mañana. Había cientos de chicos celebrando una fiesta electrónica, el Festival Nova. Fueron arrasados por los terroristas, asesinados a sangre fría. También las familias que a esa hora estaban durmiendo en los kibbutzim, cerca de la frontera con Gaza, fueron asesinados. Padres delante de los hijos, hijos delante de los padres. Casas incineradas, con los cuerpos adentro. ...251 secuestrados. De esos, 86... fueron asesinados en cautiverio y tuvieron que pasar 843 días... para liberarlos a todos los que quedaban. 843 días. Eso comenzó el 7 de octubre de 2023. Los secuestrados fueron hasta Gaza, algunos ya asesinados, y fueron golpeados y escupidos por la población gazatí. Por la población. El 86% de la población gazatí no cree que haya habido atrocidades. Niega que ha existido atrocidades. Chicas, mujeres, han sido violadas antes de ser secuestradas, durante el secuestro y también después de muertas. Eso pasó a partir del 7 de octubre de 2023, hace hoy 3 años. 3 años. Y el 7 de octubre no termina. Porque no termina el dolor, no terminan las ausencias, no terminan los disparos, no termina esa vida que comenzó hace 3 años, con el dolor de saber que varias familias fueron exterminadas, asesinadas, viviendo en paz. El terrorismo palestino es así. La población gazatí es así. La respuesta del Estado de Israel demoró 3 semanas. Y cuando estás en guerra, lo que viene después es una guerra. Cuando entras en guerra, la respuesta es guerra.
lamentablemente, si no hubiera existido el 7 de octubre, ninguna muerte habría que lamentar. No hubo hambruna, no hubo genocidio. Los inocentes gazatíes no existen. Si el 86% de la población gazatí niega que hubo atrocidades, si nadie ayudó a ningún secuestrado. Es así de simple. ¿Vos en qué sociedad querés vivir? ¿En qué mundo querés vivir? ¿En la que un tipo llama a su padre y a su madre por teléfono diciendo, orgulloso, maté a 10 judíos y los padres lo felicitan? ¿O querés vivir bajo los valores que te enseñaron tus padres? Aquellos valores judeocristianos que son los nuestros, los del mundo occidental. Siempre vamos a levantar la voz contra el terrorismo y siempre vamos a levantar la voz contra aquellos que apoyan el terrorismo, como la izquierda de nuestro país, que mañana va a hacer una marcha a favor del terrorismo. Mañana en nuestro país, la izquierda y el partido de gobierno apoya una marcha a favor del terrorismo, a favor de Hamás. Por eso, yo acuso. Y no estamos solos, porque esto no se trata del pueblo judío. Esto se trata de valores y del mundo occidental. Yo acuso. Es todo.

0: 29 minutos van de las 3 de la tarde. Bienvenidos a Malos Pensamientos, el clásico de todas las tardes. Quedó claro que mañana hay una marcha a favor del terrorismo en Uruguay, ¿no?
1: Sí,
2: sí.
0: Y no me voy a cansar de repetirlo. Mañana, 8 de octubre, en la Intendencia, se concentran los que apoyan el terrorismo.
3: Y hay gente que defiende esto. ¡Eso es aberrante!
0: Para mí, quienes defienden el terrorismo son terroristas sin armas.

0: Comet elevó a naranja la advertencia por tormentas fuertes y amplió la alerta amarilla.
1: ¡Ay, la pucha!
0: Esto está pronosticado para hoy. Alerta naranja.
2: ¿Naranja?
0: Naranja, sí. Carolina, naranja, ¿sí?
2: Naranja.
0: Alerta naranja y una amarilla por tormentas puntualmente fuertes y severas en varias zonas del oeste y suroeste del país.
3: Yo que vos llevo un abrigo.
0: Bueno, no. Abrigo, paraguas.
4: No quiero que llueva.
0: La lluvia tendría que venir mañana, después de las 7. Así al menos lava. ¿Podemos hablar con el de arriba? No, iba a decir limpia, pero es muy difícil que se limpien. Al menos se lavan.
5: Esta te pido, Diosito.

0: Ayer se despidió Lionel Messi de la selección argentina con un gol y dos asistencias.
1: ¡Se terminó!
0: Che, quedó claro que si no está la FIFA detrás...
1: ¡Penal!
0: No hace los goles, estamos de acuerdo. Arrancó el partido, terminó el primer tiempo, 0-0. Ahí vino una llamada.

Lo que todo el mundo comenta más allá del partido es el show de drones. Durante algunos minutos, todos los jugadores, incluido Lionel Messi, estaban expectantes del show de drones. Y en los primeros minutos, lo único que se formó era la publicidad de una empresa de seguros. Fue tremendo. El garrón que se... El chiflido que empezó a salir. Claro, le están gritando a los drones.

0: cosas que te atraen físicamente de un hombre. Cosas que no te atraen físicamente de un hombre. No se habla de los cuerpos de las personas. Pero hoy sí.
1: Escuchamos, pero no juzgamos.
0: Solo para mujeres. ¿Te atrae la calvicie o no te atrae?

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0: 4-10-101-9. Las tres líneas de comunicación telefónica al 101-9. Mensajes de texto. Hola.
1: Hola, ¿cómo estás? Tequina aquí.
0: Hola, ¿quién sos?
1: Jimena.
0: ¿Cómo estás, Jimena? Bienvenida.
1: Muy bienvenida, 23 años en Uruguay, soy chilena.
0: ¿Sos chilena?
2: Hola,
1: chilena.
0: Hola, hola, Jimena, bienvenida. Hola, Chile.
1: ¿Cómo estás, Paipo? ¿Estás bien?
2: ¡Los odio!
0: No, ¿cómo los odio? No es una manera, no es una buena manera de recibirla.
1: ¿Cómo es? Uruguay es un país maravilloso.
0: ¿Cómo está, Ipo?
1: ¿Cómo está, Ipo? ¿Andas bien? No sé, ya tengo una mezcla de idioma acá que no te dejo creer. Bueno,
0: para, ¿y por qué, siendo chilena, elegiste el Uruguay para vivir?
1: Me trajo un hombre uruguayo, me enamoré de él en Chile.
0: Uy, se le cortó.
3: Ay, Dios mío.
0: Esto fue un argentino que le cortó la comida.

0: Hola.
1: Hola, Betty, ¿cómo andás?
0: Hola.
1: Ahora que bajo la radio, que voy manejando y estoy parando.
0: Bájame la radio, bájame la radio.
1: Ya bajé.
0: ¿Quién sos?
1: ¿Cómo?
0: ¿Quién sos?
1: Laura.
0: No aceptamos chilenos, ¿no? Quedó.
1: No, uruguayísima.
0: No, claro. Pobre, busquen a Jimena de nuevo, por favor. ¿Cómo estás, Laura?
1: Bien, ¿y vos, Betty?
0: Bien, saludame.
1: ¿Cómo estás, Betty? ¿Todo bien?
0: No, saludame porque no. Hoy es el Día Mundial de los Calvos.
2: Felicidades.
1: Bueno, te felicito, Betty, por ser como sos, calvito, colorado calvito.
0: Muchas gracias. Hoy me afeité.
1: ¿Qué te afeitaste?
0: Me rasuro yo.
1: Ah, está.
0: Me pongo espuma de afeitar en la cabeza.
1: ¿Y esto... te sale todavía algún pelo?
0: Te iba a decir que vengas a tocar, pero como me afeité hoy...
1: Voy, en cualquier momento paso, no tengo ningún problema.
0: Podés venir el viernes.
1: Bueno, vale.
0: El viernes ya los voy a tener.
1: Bueno, vale.
0: Laura, sí. ¿Alguna vez tocaste una pelada suave?
1: Sí, toqué. Muy suave. Pero en realidad me atraen más los canosos.
0: ¿No te atraen los pelados?
3: No.
1: Sí, me atraen los pelados.
0: Te atraen
1: pero
0: los
1: me atraen
0: pelados,
1: pero. También los canosos.
0: Primero te atraen los canosos.
1: Exactamente.
0: Bien, ¿te atraen más las canas? Es un tema que tiene que ver con la edad, con los años.
1: Sí, siempre me gustaron los hombres con canas y ahora que tengo algunos años me gustan con cabello blanco.
0: Claro, con cabello blanco. Ay, el hombre canoso pucha. Para vos es más interesante.
1: Exactamente.
0: Claro. Sí. Habla de los años y de las experiencias.
1: Exactamente.
0: Muy bien, Laura. Ahora, ¿tuviste la oportunidad de tener un calvo al lado tuyo? O arriba o abajo, no importa. Sí.
1: Tuve. Y ahora tengo un canoso.
0: ¿No te desagrada el calvo?
1: No, para nada.
0: Bien. Ay, ¿eras de acariciar pucha. la calvicie?
1: Sí, Betty, era.
0: Sí. Claro. Era de darle besos a la calvicie.
1: Era de darle besos a la calvicie.
0: Decime si no tiene eso, un touch especial que no encontrás en ningún otro hombre.
1: Exactamente.
0: Claro.
1: Un touch, una excitación.
0: Eras de pasarle la mano de arriba hacia abajo.
1: Exactamente.
0: ¿Viste? Claro. Laura, ¿te atrae sí. el pelado, pero más te atrae el canoso?
1: Más me atrae el canoso.
0: ¿Qué es lo que no te atrae físicamente de un hombre?
1: Ay, mira, una amiga el domingo tuvo un encuentro.
0: ¿Una amiga?
1: Sí, una amiga mía.
0: Ajá, ¿un encuentro a través de Tinder?
1: No sé cuál fue la plataforma, la verdad que no me acuerdo bien. Cuál fue.
0: No tiene por qué ser una plataforma igual, ¿eh?
1: No, pero sí. Digo, no me acuerdo si fue por Tinder, por solo, sí. si sola, sí. por... No me acuerdo.
0: Digo. Ajá, bien, ¿y?
1: Y tuvo tal desilusión, pobre, porque el aspecto general era espantoso. La ropa horrible, sin gusto para vestirse. Y las manos sí. negras. O sea, unas manos como de mecánico.
0: Pará, la mano de un laburante.
1: Bueno, pero si vos vas a un encuentro, te bañas, te perfumas, es lo primero que va a traer a la
4: boca. Escuchamos, pero no juzgamos.
0: No juzgamos. Claro, ahí está. Vos imaginabas que era la mano de un tallerista, de un mecánico.
1: Claro.
0: Bueno, pero no por eso tiene que estar con la mano negra. Un mecánico siempre se pone, no sé, piedra pome o se limpia bien.
1: Azúcar con aceite también que limpia las manos.
0: Pará. ¿Qué dijiste que es lo que limpia la mano?
1: Azúcar con aceite. Haces una... Te chorreas un poquito de aceite en las manos, sí. y dos cucharadas de azúcar,
0: sí.
1: te fregas y aparte de limpiarlas, se quedan bien suaves.
0: ¿En serio?
5: Ah, pero mira vos.
0: No sabía eso. Hoy me voy a lavar con aceite y azúcar, ¿eh?
1: Pero si vos no sos mecánico, ¿por qué te vas a lavar con aceite?
0: Para que me quede suavecita.
1: Ah, para que te quede suave, ponete una cremita. No voy a dar marca, pero ponete una crema.
0: No, cremita violeta te vas a... No. Laura.
1: Sí.
0: Laura, los hombres con las manos... los hombres desasiados no te gustan.
1: ¿La qué?
4: ¡Ay, la
2: Pucha.
0: No, ¿qué es lo que menos te atrae de un hombre a vos, más allá de la experiencia de tu
1: Mira,
0: de
1: yo tu amiga? Lamentablemente cuando me encuentro con alguien hago como una radiografía.
0: Claro,
1: y las uñas, las manos, los ojos y el cabello y los dientes. Fundamental que esté todo eso muy bien.
0: ¿Por dónde arrancás cuando haces una radiografía?
2: La chota.
1: Con los dientes. No. De lo primero que veo. El pitulín.
0: ¿Le falta un molar? ¿Es tarjeta amarilla o roja directa?
1: Ya le digo, ay, me tengo que ir, me llamó mi hija que me tengo que ir.
0: Para.
1: Si le falta cabello, en segunda instancia.
0: Para, pero si le falta un molar acá un
2: costado. Soy Pérez, el de los dientes.
0: Qué sé yo, capaz que está que tuvo que
1: no
0: ir a hacerse.
1: No le tiene que faltar nada.
0: Le falta, hará fue.
3: ¡Afuera!
0: Y si a eso le sumamos que el pelo no se ve brilloso, no.
1: Y vos te das cuenta cuando un cabello está limpito y cuando un cabello está sucio.
0: ¿En serio?
1: Un cabello sucio se te pega en el cuero cabelludo.
0: No te puedo creer.
1: Y el olor y...
0: Pará. ¿Vos saliste por primera vez con algún tipo una vez y para ver si tenía el pelo... con poco limpieza lo acaricía, le tocaste el pelo para chequear?
1: No, vos sabés que yo tuve un relacionamiento de 40 años
0: sí.
1: con el padre de mis hijos
0: sí.
1: y recién ahora que hace 4 que estoy separada me empecé a relacionar con una persona.
0: Ajá, ¿y?
2: Atención.
0: ¿Y qué pasó, Laura?
1: Y nada, estamos conociéndonos.
0: Bien, ¿y tiene físicamente otras cosas que tu marido no tenía?
6: ¿Y acá?
1: Exactamente.
0: ¿Pelo en pecho? ¿A favor o en contra?
1: No, tampoco me gusta.
0: Oh.
1: Bueno, los años me dan derecho a elegir, Peti.
7: Seamos fuera de la copa.
0: ¡Apareció la chilena! ¡Hola, Jimena! ¿Cómo te va?
8: No les gustó que estuviera casada con
0: uruguayos. No, te bancamos a muerte, no te preocupes.
8: Me cortaron, me tiraron así la espada de Damocles. Ah, era Damocles.
0: ¿Cómo estás, Jimena? ¿Cuánto hace que estás en Uruguay?
8: 23 años.
0: 23 Ay, años y ya sos una uruguaya más.
8: Me falta eso me falta.
0: A ver, ¿cómo se llama el animal que pone huevos?
8: Pollo.
0: Gallina, en todo caso. Ah, si vemos un pollo que pone huevo, se la coma. Sí, claro.
8: La polla pone huevo.
0: Jimena, ¿te gusta el Uruguay o no?
8: Amo, totalmente.
0: Claro.
3: Vamos todavía.
0: ¿Qué tiene un uruguayo que te cautivó que no tenía un chileno?
8: Difícil, ¿eh? Lo conocí en Chile y tenía porte, garbo, es alto.
0: Qué bien.
8: Encantador, muy de conversar, muy culto. Te embolan la perdiz, ¿no? Entonces,
0: te envuelven. El chileno no tiene ese charme.
8: Más tiño, capaz, o no sé, este hombre sabía de todo, yo era como que me quedaba así como en la boca abierta mirando.
0: Digamos que te enamoraste de su conocimiento y de su inteligencia.
3: Sí.
0: No, claro. Jimena, ¿cuáles son los primeros rasgos que te atraen de un hombre? ¿Te gustan los pelados? Pará, felicítame que hoy es el Día Mundial del Pelado.
8: Sí, felicidades. Sí, me dijiste.
0: Sí.
8: Felicítame,
0: Jimena. Felicítame, me dijiste feliz día, ¿no?
3: No.
8: Sí, te dije. Mm-mm.
0: Ok, perdón.
8: Lo primero que te dije, lo que pasa es que no estás escuchando bien.
0: ¿Por qué no venís?
8: Tienes que.
0: Sí.
8: Estás sordo. Tienes que ir a un otorrino.
0: Sí. Las chilenas son jodidas, ¿eh? Sí.
8: Tremenda.
0: Jimena, contame qué es lo. ¿Estuviste con pelados o no?
8: No, todavía no.
0: ¿Nunca?
8: Todavía no. Pero escúchame, la pregunta es si me gustan los señores calvos.
0: Sí.
8: Un hombre calvo que tenga toda la presencia así absoluta, buen físico.
0: Muchas gracias.
8: Que esté bien vestidito.
0: Muchas
8: bonito.
0: Gracias.
8: Sí, me encanta, gracias. Linda mirada.
0: Muchas gracias.
8: Que tenga unos lindos labios, linda mirada, ya.
0: Qué gentil.
8: Sí, calvo, tú eres estupendo y tú lo sabes, yo necesito decirte.
0: Qué gentil que
8: regio
0: sos,
8: regio estupendo. Jimena.
0: Qué lindo.
8: Tú eres regio estupendo.
0: Qué lindo, Jimena, me gusta... que sepas que sepas valorar lo bueno.
8: Sí, tú eres excelente. Es decir, si yo no estuviera casada, te hago los puntos, pero estoy casada, la verdad.
0: Pará, te hago los puntos. Es la primera vez que escucho eso. ¿Me podés traducir al uruguayo?
8: Te hago puntos, o sea, te hago un tejido. Los puntos del tejido. Te voy aumentando los puntos del tejido.
0: No te puedo creer. Bueno, anoto, yo también te hago los puntos, Jimena.
8: Sí, pero tú a mí no me conoces, no sabes cómo soy.
0: Pero igual, a mí me seduce cuando alguien habla en un idioma extranjero. No un idioma extranjero, sino con un tono extranjero.
8: Bueno, espera que me salga el indio y ahí no te va a gustar nadita el tonito chileno.
0: Ok, Jimena, no has estado nunca con un pelado, pero no dejás de reconocer que un pelado es atractivo si tiene todas las condiciones.
8: Tincudo.
0: ¿Cómo dijiste?
8: Un hombre tincudo.
0: ¿Pincudo?
8: Tincudo.
0: ¿Qué vendría a ser pincudo?
8: Ay, no sé cómo traducirlo. Un tincudo que tiene más que charm, que es
0: elegante, pues, elegante.
6: 90 centímetros.
0: Sí, eso es un pic. No es pincudo. Me gusta, Jimena. ¿Y lo primero que te atrae de un hombre, qué es?
6: Atención.
8: Mira, no sé si es lo primero que me atrae, pero yo suelo lo primero mirar en un hombre son las manos, los zapatos, si está vestido, y si estamos en la playa, los pies.
0: Bien. Manos y pies. Ay, ¿cómo la mujer se mira todo? Hace una radiografía, ¿no?
7: ¿Cómo te estás loca?
0: Del hombre y se fija. se fijan las manos, muy bien. ¿Qué tiene las que manos tener? ¿Qué tiene que tener? Atención, ahí voy. ¿Qué tiene que tener una mano de un hombre para que te parezca atractiva?
9: Cinco.
0: Cinco dedos para arrancar.
8: Sí, no Lula, importa Lula, si no. Tiene un dedo menos, no. Eso no es importante. Lo importante es que es algo como un fetiche, ¿no? No te puedo decir.
0: No,
8: una mano que...
0: Que se le vea, que se le note...
7: Te quiero meter el dedo
0: en... Que se le noten las venas.
8: No sé explicártelo. Una mano varonil, pero también puede ser una mano muy cuidada, no lo sé.
0: ¿Te gustan los dedos gordos o los dedos largos?
8: No, mediano.
0: Mediano. Con las uñas bien prolijas, que no se las coma.
8: Sí.
0: ¿Vos te las comés?
8: No, por ningún motivo.
0: No, hay gente que se las come. Jimena, las manos y los pies. Me gusta esto porque me favorece, porque tengo buena mano.
8: Me imagino.
0: Tengo mano grande, Jimena. Bueno. ¿A vos te gusta la mano grande?
8: Da igual. No sé, es como que en el momento tú dices, me encantan esas manos.
0: Ay, me
8: y
0: gusta.
8: Después, unos zapatos, cuidado. Y están descalzos, que tus pies estén bien, ¿no? O sea, una uña encarnada, una uña con un hongo, chao, no, chao.
0: Pará. Bye. Pero una uña...
9: ¿A
0: quién no le ha pasado una uña encarnada? Puede pasar.
8: Bueno, te la cuidas.
0: Ahí está. Jimena, lo que menos te atrae de un hombre, ¿qué es?
8: Lo que menos, el culo. No me interesa el culo de los hombres.
10: No te... Seamos fuori de la copa.
0: Pará, un momento. Está tirando por tierra lo que todos los hombres creíamos que para las mujeres era importante.
8: No, para nada. No, para mí. O sea, el poto, como le decimos nosotros en Chile, el poto de un hombre no es algo que sea para mí principalmente atractivo o desatractivo.
0: O sea, puede tener un tipo una cola chata o no tener culo. Como dijiste vos, y no te molesta.
8: No.
0: Pero me gusta igual cómo lo pasás a la terminología uruguaya,
8: El culo.
0: Sí, claro, porque es importante. La gente escucha poto y no entiende, pero escucha culo y sí.
8: Claro.
0: Ahora, Jimena, si vos ves a un tipo con un buen tujes...
8: ¿De atrás?
0: Sí, claro.
9: Sí,
0: un culo.
9: Sí.
8: ¿Sabes que no me atrae mucho? Hasta puedo pensar que va para el otro lado.
0: Ah, atención. Esta frase es tremenda.
8: No quiero ser racista ni discriminatoria, pero me da la sensación de que un hombre que se preocupa tanto de su parte posterior y que la levante y que la firma, como que no sé si está realmente masculinizándose.
0: Vos decís, vamos a hablar claro, Jimena, sin vueltas, me gustaría que me tires esta máxima realmente importante.
8: No, porque se van a ofender los masculinos.
0: No, nadie se ofende, nadie se ofende. Esto es así, escuchen a Jimena.
7: Atención.
0: ¿El hombre qué?
8: Que se ocupa, para mí, el hombre que se ocupa demasiado de su parte posterior no está necesariamente masculinizándose.
11: ¡Trollo!
8: ¡No! ¡No he dicho eso!
0: Jimena, pero a ver, igualmente la naturaleza pudo haberle dotado a un hombre de un buen trasero y no por eso lo cuida. Es el que tiene.
8: Pero se nota, Pupetti. Ay, Betty, se nota.
0: Se nota el que tiene. El que tiene un culo cuidado, se nota.
8: Betty.
0: Yo no te, yo soy chan, soy chato de atrás. ¿Te gusta, Jimena?
12: Nada.
0: ¿Te sirve?
8: Betty, no tengo problema, pero me vas a causar un problema marital si seguimos con los halagos, ¿no?
0: Tiene razón. ¡Hola! Buenos días, buenas tardes, ¿quién es?
13: Hola, buenas tardes, Sandra. Feliz día, Petit.
0: Gracias, Sandra. Hoy es el Día Mundial de los Pelados.
13: Me acabo de enterar.
0: Bueno, pero nunca es tarde, está muy bien. ¿Tenés pelados en la familia?
13: No.
0: ¿No hay pelados en la familia?
13: No hay pelados.
0: ¿Has salido
13: todos
0: alguna
13: con mucho
0: vez?
13: Pelo.
0: ¿Saliste alguna vez con un calvo?
13: No, esa es una materia pendiente.
0: Ah, atención. ¿Te parece atractivo atención. Un hombre?
13: Son interesantes, sí, claro que sí.
0: Sí, ¿te parece atractivo, interesante un hombre que pueda, bueno, tener la cabeza desnuda? Pues yo tengo la cabeza desnuda.
14: ¡Ay, Dios mío!
13: Tiene su encanto.
0: ¿Cómo?
13: Tiene su encanto.
0: Claro, pero al no salir nunca con un hombre pelado, nunca acariciaste una pelada.
7: Atención.
13: Nunca acaricié la pelada, Peti.
0: Que no sea una materia pendiente de por vida.
15: Venga con nosotros.
0: Claro. Sandra, a ver, nunca saliste con un pelado, pero eso no quiere decir que no te atraigan, ¿o sí?
13: Venite. No, para nada, al contrario.
0: ¿Te gustan los tipos pelados?
13: Me gustan los hombres en general.
0: Ahí está, que es pelado, peludo, gordo, flaco, que vengan todos y de a uno.
13: Bueno,
0: ¿te pusiste exquisita con los años?
13: No, en realidad siempre fui un poco particular.
0: Ajá, bien. ¿En qué sentido particular? Me gusta escuchar esto. Quiero conocerte, Sandra, desde el punto de vista de tu exquisitez particular.
13: Bueno, me gusta que sean, que sean caballerosos.
0: Bien, o sea,
13: que sean inteligentes.
0: Más allá de que me cuentes y
13: sean
0: nos
13: elegantes.
0: Sí, pero más allá de que me cuentes o nos cuentes cómo es que te gusta o que te atrae de un hombre, siento que vos sos exigente y hasta asquerosita.
13: No. Me gustan ciertas cosas, pero respeto el resto.
0: Bien, ¿qué es lo primero que te atrae de un hombre? ¿Lo que más te atrae?
13: Si lo veo físicamente, su andar, de repente el físico, su andar.
0: El andar.
13: Si lo veo de frente, su vista.
0: Si uno camina elegante, te gusta el andar. No salís con un cojo, por ejemplo.
13: No. No.
0: Con un rengo. Es horrible esto, es discriminativo, discriminatorio. Sí, esto, claro, o sea...
9: Es horrible.
0: Te gusta el andar, claro. Un jorobado, no, o sea, con un jorobado no salí.
9: No.
0: Puede ser la mejor persona del mundo.
13: Qué
0: horrible.
13: Podemos tener una linda amistad, pero de ahí a salir, no.
0: ¿Qué? Pero sos una amiga, pero Sandra, o sea... Que Dios no te castigue, pero puede ser la mejor persona del mundo, el tipo más sano, santo, inteligente, caballero, romántico, con todas las cualidades, pero si todas. Tiene una joroba, no salí.
7: No, es probable que no.
0: Que Dios no
11: me
0: te
11: falta
0: que
11: algo.
0: Dios no, claro, si le falta, claro, no. Que Dios no te castigue.
7: No, no, pero no. Nadie es perfecto, Pequi, nadie es perfecto.
0: Lo primero
7: pero
0: que te atrae
7: uno
0: es
7: puede tener muchas amistades así, pero sí, de ahí a salir con una persona que no le atraiga físicamente,
0: ahí está.
7: Me parece que no tiene que haber,
0: estamos hablando de atracción, lo que te atrae, ¿no?
7: Claro.
0: Y a vos te atrae sí. un buen andar, un físico de futbolista, por ejemplo.
7: Sí, algunos, sí.
0: Sí. ¿Qué futbolista te calienta, Sandra?
12: Atención.
7: Jude Bellingham.
0: ¿Qué? Bellingham. El inglés, ¿no?
7: El inglés.
0: Sí. Sí. Mirá cómo se dice el fútbol por los tipos. ¿Eh?
11: Está caliente.
0: Un tipo así.
7: Pero solo de lejos.
0: Pará, Sandra, un tipo así, pelado y con panza, no tengo suerte contigo.
7: Bueno, no sé, capaz que sí.
0: Bueno, voy a tener que esforzarme en el andar. Sí. Sandra, lo que más te gusta es el andar, y después del andar, ¿qué?
7: La mirada.
0: ¿Te gusta una mirada penetrante?
7: Sí, totalmente.
0: Nah, la mirada penetrante es la que te penetra, obviamente, justamente. No estoy diciendo nada nuevo. Esa que traspasa. Traspasa tu iris. Claro. Sandra.
7: Puedes sí. mirar a través de la mirada.
0: Es que de eso se trata. De encontrar el corazón de las personas en la mirada. El alma.
7: El alma. Está
0: Sandra, ahí. Vos estás sola, ¿no?
7: No.
0: Ah, ¿tenés pareja?
7: Estoy casada.
0: ¿Hace cuánto?
7: 30.
11: Acompaño sentimientos.
0: Para, ¿30 años casada?
7: 30.
0: Pará, ¿y el andar de tu esposo es el mismo hoy que hace 30 años?
7: Casi.
0: Pobre tipo, que no le pase nada, ¿no? Porque aparte envejecer, puede envejecer mal, cualquiera puede envejecer. Estoy seguro que si el tipo empieza a tener problemas para caminar, lo deja, el tipo dice, la mierda. Sandra, ¿qué es lo que menos te atrae más allá de lo que te atrae realmente? Lo que menos me atrae
7: es una persona descuidada.
0: Descuidada.
7: Que vos la veas y ya no importa el físico, no importa los ojos, no importa nada. Es una persona descuidada y ya lo mirás así, no.
0: Claro, antes te gustaba mirar a los hombres a los ojos porque te gusta la linda mirada, pero si tiene lagañas, afuera. Con la gaña no salgo. Todos nos fijamos a ver si teníamos la gaña, ¿no? Sí. Sandra, tu marido entonces tiene todos los tips que vos estás hablando, ¿no?
7: Tiene todo, gracias a Dios, sí.
0: Que no le pase nada por el viejo.
15: ¡Hola! ¡Pucha!
0: Ahora, ¿cómo vamos a hacer? Porque a vos la calvicie es una cuenta pendiente. Y hace
7: es una cuenta pendiente.
0: Y hace 30 años que estás casada.
7: Y bueno, pero viste que nunca se sabe. No. Sí. Hoy estás, mañana no estás.
0: ¡Ya lo mató! ¡Lo mató! Total, ya no tiene el andar.
7: Es la vida, Peti.
0: No, no,

0: ¡Hola!
1: ¡Feliz día, Peti!
2: ¿Quién abrió la jaula?
0: Es el club de...
1: Dame un segundo. Dame un segundo.
0: Pusiste
1: nerviosa.
0: ¿Es el club de fans de los pelados?
1: ¿Qué es esto? Es el club de fans Las Nereis.
0: Wow. Me da miedo esto, ¿eh?
1: No, dichoso tendrías que estar.
0: ¿Qué? Perdón, ¿hacen fiestas ahí? ¿Qué es lo que hacen? ¿Quién son?
1: Es una peluquería. Claro. Un salón de fiestas.
0: Para, es una peluquería y hoy es el Día Mundial de los Calvos. No te rías porque estamos celebrando eso. ¿Cómo te llamás?
1: Me llamo Carla.
0: Carla, escucha.
1: Para Marta, te mando saludos y Jaque.
0: Bueno. Es el mito de las peluqueras esto, ¿eh?
3: Para. Trolla.
0: No. Carla.
1: Hola, dime, perdón.
0: Te quiero preguntar algo importante para mí en este día.
1: Sí, decime.
0: Carla, hoy es el Día Mundial de los Calvos.
1: Sí.
0: O sea, hoy es el Día Mundial de los hombres que no tenemos pelo, que tenemos calvicie. Sí. Yo te quiero preguntar con mucho respeto, y así quiero que me respondas, ¿qué me harías si yo entro a tu peluquería?
1: ¿Qué no te haríamos? Un masaje, dice Marta, un masaje capilar.
0: ¿Un masaje capilar? ¿Cómo es, Carla, el masaje capilar? Me interesa el masaje capilar.
1: ¿Cómo es el masaje capilar?
3: Masaje capilar con una buena...
0: Pero, para.
1: Con un buen shampoo, una buena crema. No te olvides que es pelado.
3: Con las yemas de los
1: dedos.
0: Pará.
1: Te acaricia la pelada con la yema de los dedos.
0: Pará. Alguien que me alcance el bisturí. Tráeme a Marta, que vos, si no sabés de esto, dejá a las que saben. Pasame con Marta, por favor.
1: Vení. Hola, Peti.
0: Vení, Marta, acá. ¿Cómo estás, Marta?
4: ¿Cómo diría? Siempre te escucho y nunca había tenido la oportunidad de comunicar.
0: Bueno, ves, y hoy te estás comunicando.
4: Gracias a Carla.
0: En un día muy especial que es el Día Mundial de los Calvos. Primero, saludame.
4: Feliz día, calvo, Peti. Okay. Hermoso, divino.
0: Bien. Me gustaría, sí, ahora que vos trabajás en una peluquería, que me digas qué me harías si yo entro a tu peluquería.
4: Bueno, primero te doy la bienvenida, te saludo.
0: No, oh, sí, está bien.
4: Te hago pasar.
0: Sí, pues ya estoy sentado.
4: Y te llevo al toalé, a la pileta, sí. Y te ofrezco un masaje... En tu peladita hermosa.
0: Capilar, un masaje capilar.
4: Un masaje capilar. Lo que pasa es que mis compañeras no me dejan concentrarme para hablar.
0: No, les pido un poco de silencio. Me gustaría...
4: Respeto, Carla.
0: Marta, me gustaría que me cuentes cómo es un masaje capilar.
4: Con la yema de los dedos.
0: Sí, ok.
4: Suavecito,
0: que
4: voy tocando los puntos.
0: ¿Qué puntos?
4: Que tenemos.
0: ¿Dónde?
4: En el cuero cabelludo. ¿Dónde? Que son muy importantes.
0: ¿Dónde los tengo? A ver si me los toco.
1: Acá.
4: Y bueno, los buscamos. Los tenés. Atrás de la oreja, sí. Abajo, arriba la nuca.
0: Ajá.
4: Son los puntos más importantes.
0: Si yo me toco acá, siento como que... Que es un... En la nuca, ¿no? Siento como un vacío cuando termina el cráneo.
4: Ahí. Sí.
1: Quedas ido.
4: Sí, realmente. Tenemos acá como un huequito.
0: ¿Tenés un hueco vos ahí? ¿Dónde?
5: La chucha.
0: Hay que masajear. Sí. Hay que masajear el hueco.
1: Titi, ¿qué estás haciendo?
0: Es el Día Mundial de los Calvos. Mientras vos me masajeas los puntos, yo te masajeo el hueco.
1: Dice que no es mala idea.
0: No es mala idea. Carla. Carla, Carla, ¿estás en el teléfono?
1: Sí, estoy acá,
0: Vení, dime. vení al teléfono, poné la boca donde la tenés que poner. Así.
1: ¿Cómo? Pero lo que vos me digas, vos solés muy bien, Peti, yo a vos ya te olfateé.
0: ¿Ya qué?
1: Ya te olfateé.
0: ¿Me olfateaste?
1: Sí, está todo al lado tuyo.
0: Qué peligro, qué peligro.
6: Atención.
0: Carla, ¿qué es lo primero que te atrae? Vámonos a la mierda. ¡Ay, Dios! ¡Vámonos! ¡Vámonos!
2: ¿Quién es?
7: ¿Quién es?
0: No sé, me olfatea.

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0: 53 minutos, van de las 4 de la tarde. Se viene la palabra clave en minutos. 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

0: ¿Alguien me puede averiguar?
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0: 094-282-802.
1: Al 094-282-802.
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0: Sí, ya me di cuenta.
1: Pablo de María, 10-15.
0: Sí. Palabra clave.
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2: 4 minutos. 3 oyentes. 2 chances. 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
5: No lo sé.
2: ¿Cuáles son las 5 letras?
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6: El participante número 1.
0: El participante número 1.

0: Participante número uno es el celular que termina en 383.
1: 3.
2: 8.
1: 3.
2: Dama.
0: 383.
3: ¿Es hombre o es mujer?
0: No sé, es un número.

0: Llama.
1: Hola.
2: Palabra clave, palabra clave.
3: ¿Qué es esto?
1: Perdón, palabra clave, palabra clave.
2: Hola, ¿quién sos?
1: Paula.
2: ¿Quién?
4: ¿Cómo?
1: Paula.
2: ¿Paula?
5: Paula.
1: Sí.
2: ¿Cómo estás, Paula?
5: Paula.
2: Pensé que estaba farmeando aura.
1: No, ya estoy grande para eso.
2: ¿Cómo estás, Paula? Bienvenida.
1: Gracias, feliz día.
2: Muchas gracias, Paula. Hoy es el día de los calvos y lo estamos celebrando lustrándola.
1: Ahí va, perfecto.
2: ¿Saliste alguna vez con algún pelado, Paula?
1: No.
2: Bueno, nunca es tarde. No te rías.
1: Está bien, ¿eh?
2: Te falta. ¿Saliste alguna vez con un tipo con cabellera larga, así bien larga?
1: No me gusta.
2: No te gusta. Pues
1: sí. Tampoco me gustan los pelados que se dejan barba, porque es como que lo que le falta arriba se lo dejan para abajo.
2: Buen dato ese. Bueno, yo tengo una especie de sombra de barba, no es una barba larga.
1: No, estamos hablando de esos que se dejan tipo la barba, sí, que claro, se lavan con shampoo, como que tuvieran pelo, pero del otro lado.
2: Sí, es cierto. Hay gente que es pelada, que se dejan una barba, sí, poblada.
0: Sí.
2: Que, bueno, cada uno hace lo que quiere con su cuerpo. Paula, ¿saliste con personas que tienen, no pelados, sino pelada, que tienen solamente pelo atrás?
1: ¿Cómo? Ah, no, espantoso. Es de película de psicópata.
2: No. De película de psicópata, qué cosa rara esto.
1: Claro, ¿viste? Sí. Esa es la típica, tipo el payaso así, siempre tiene como, sí, eso, como que nada arriba.
2: Tenés razón, atrás, claro.
1: Sí. O sea, si ya se te fue todo lo de que tenés arriba, rapate todo y listo.
2: Rapate todo a cero como tengo yo en este momento, Paula.
1: Exacto. Ah. Claro, por partes no. Todo nada,
2: es cierto, tenés razón, Paula.
0: Sí.
2: No salís, sí, con tipos con cabellera bien larga.
1: No salís
2: con calvos tampoco.
1: No me gusta, me da como cosita. No.
2: Bien, con rulos. Pucha. Con rulos tipo.
1: Sí, rulitos sí.
2: Rulitos sí. Te gustan los, sí, rulos. Bien.
1: Sí.
2: Está muy bien.
1: De todo menos simple.
2: Canosos.
1: Sí, está bien. Prefiero canoso y no con tinta.
2: Ahí está. ¿Te da algo delicado el hombre que se entinta, no?
1: No, lo que pasa es que como que queda muy evidente, como que no se asumen en la edad que tienen y, sí, como que les quedó un viejazo ahí, tipo, claro, y se hicieron mal la tinta, aparte siempre queda mal.
2: ¿Se ponen un azabache? ¿Hay uno en la televisión? ¿Hay uno en la televisión que se... es
6: nombre.
2: La pomada de zapatos se pone. ¿Sabes, loco?
1: Sí. No me quemé. Claro, ese coloradón, ¿viste? Ese caoba extraño. Que claro. ¿Te das cuenta que no, ni ahí?
2: Claro, seguro.
1: Claro.
2: No. Paula, ¿con quién estás?
1: Con Mati, mi hijo.
2: ¿Con tu hijo? ¿Tenés un hijo, sí, solo?
1: Tengo dos.
2: ¿Tenés dos?
1: Matías y Marco.
2: ¿Del mismo padre?
1: No.
2: ¿Viste cómo es? Huelo todo yo. Sí.
4: ¿Cómo sabes?
2: No sé.
1: Cosas
2: que pasan. De diferentes padres y hoy estás sola de nuevo.
1: Exacto.
7: Atención.
2: Bueno.
1: Ay, es lo que hay.
2: ¿Qué edad tenés, Paula?
1: 43. ¿Cuánta información?
2: ¿Cómo?
1: ¿Cuánta información?
2: No, bueno, pero... 43 es la edad justa para empezar a disfrutar la vida desde el mejor lugar.
1: Todas las edades son buenas.
2: Es cierto.
8: ¿Cuánto hace que no haces el amor?
2: Está el niño, están los hijos ahí.
1: Claro.
2: No, estamos remontándonos al 2020, 2000, antes de la pandemia. No, bueno, está. Vamos a jugar a la palabra clave. Paula, 3, 2, 1.
9: Corre el tiempo, Betty.
1: Peina.
2: ¿Cómo?
1: Peina.
2: Muy bien, peina. ¿Vos cómo tenés el pelo, Paula?
1: Enrulada,
2: muy bien. Paula, te quiero decir que la A no está. La N no está. La E no está. No. Pero.
0: La P.
2: La P está bien puesta.
3: Pin.
2: Y la I está bien puesta. Qué fácil se te hizo, Paula.
1: Uy, pará. Bueno, otra.
2: No, la I está mal puesta. Ah, perdón.
1: ¿La I está mal?
2: Está mal puesta la I. Boludo. Perdón.
4: Concentrate.
2: La P está bien puesta. La I está mal puesta.
1: Bien, terzo.
2: ¿Cómo?
1: Terzo.
2: Terzo.
5: ¿Qué?
2: La... la O está bien puesta.
3: Pin.
2: Pero no hay S ni R. No. Tampoco hay E.
3: No hay R.
2: Y la T tampoco está.
3: No.
1: Ay.
2: Bueno. Paula, es muy fácil esto.
1: Ay, no, no es tan fácil. Pará, muy... calvo.
2: ¡Calvo! La O está bien puesta y todo lo demás...
5: ¡No!
2: ¡No va! Te quedan solo tres chances. Te quedan solo tres chances. Te quedan solo tres chances.
5: Y se marchó.
2: ¿Cómo dijo, señorita? ¿Cómo?
1: Gorra.
2: ¡Gorra!
1: Gorra.
2: Perdón, ¿dijo gorra?
6: Dos minutos.
2: Sí. Ok.
3: No hay R.
2: ¡Ninguna! ¡Ah, solo la O! ¡La O mal puesta!
1: La O mal puesta. ¡Ay, Dios mío!
2: Pará, Paula, ¿vos te acordás que arranca con una letra que ya tenés?
1: Sí, la P, tiene la I y termina con O.
2: ¿Y entonces?
1: ¿Sí?
7: Termina con O.
2: Termina con O.
9: Sí.
5: Esto es una vergüenza, señoras y señores.
2: Es una vergüenza.
1: Piso.
2: ¿Cómo dijo?
1: Piso.
2: Piso. Cuatro. Piso tiene cuatro letras.
1: Piso, con doble L.
2: Ah, piso.
10: Atención.
2: Bueno, la L no está.
9: No.
2: Pero la P, la I y la O.
3: Pin. Pin.
2: Están bien puestas.
3: Un minuto.
2: Te queda un minuto y solo una
10: atención.
2: Chance.
6: Pin. ¡Ay, Dios mío!
2: Solo. Solo una chance.
1: Piojo.

0: cuando ya nos habíamos rendido.
1: Sí.
2: Sí.
0: ¡Es correcto! Era piojo. Paula, ¿tuviste piojos alguna vez?
3: Era lo más piojenta. Había un piojo en todo el cumpleaños y venía para mi cabeza. Espantoso.
0: Y eso... De grande seguiste cultivando...
3: La chucha.
0: ¡Pero pará! ¡Saquen a ese señor! ¡Te ganaste el pequeño electrodoméstico de Enxuta!
3: Muchas gracias, peladito. Un beso grande.
0: Bueno, vení a buscarlo y me das un beso después en la pelada.
3: Bueno, estoy mal ganado, pero bueno.
0: Ok, te lo mandamos.
3: Gracias, un besito.
0: Las entradas para Movie son para el celular que terminan 499. 499 puso Piojo a las 17 horas 6 minutos 51 segundos.
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0: noches.
1: Betty, por favor, escriben al 101.9.
2: Por favor.
1: Y es algo que yo he visto ayer y es interesante lo que escriben al 101.9. Dice Peti, avisale a la población que la intendencia pintó mal las líneas de los carriles en la curva del Museo Oceanográfico en la Rambla. Y se forma un caos encerrando a un carril que se pierde.
2: ¡Ay, la pucha!
1: Se forma un desastre. Yo también. No. Lo volvieron a pintar ayer. Aguante ayer. No, es tremendo. El peligro que es esa pintada, no sé quién pintó. Leonora Navata pintó. ¿Quién pintó eso, por Dios? Tremendo, ¿eh? En un momento el carril desaparece y el auto dice, ¿y ahora para dónde sigo? ¿Doblo? No, sigo por acá. 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

0: Betty, no solo está mal Potro, yo creo que la obra en sí está mal hecha. Es cierto. Betty, se largó la lluvia por Sauce con unos tronos grosos tremendos. Acá también en el Parque Rodó, en la radio. ¡Unos tronos!
1: ¡Unos tronos! ¡Esos tronos gruesos!
0: Betty estaba en clase de facultad en Derecho y tuvimos que desalojar por amenaza de bomba. Bueno, ahí tienen.
2: Uruguay sorprende.
0: Betty, lo mismo pasa en la Rambla y Sarmiento. Venís circulando por la senda de la izquierda y quedás para doblar por Sarmiento. Sí, pero está mejor señalizado ahí, está mejor. Pero la del Museo Oceanográfico, terminás arriba del Museo.

0: Vamos a escuchar a Fabián. Fabián salió al aire hace un tiempo y dijo una cosa interesante, tanto para hombres como para mujeres.
1: ¡Hola, pucha!
0: Va, para todes. Buenas tardes, ¿quién es?
2: Oye, así la conocí todo, y ahí empecé a mandarle un poco más de mensaje, a cambiar el tipo de conversación. Sí. Quedamos de vernos, fuimos al boliche, nos vimos en el boliche. Bueno, fuimos juntos.
3: Atención.
0: ¿Cómo que se fueron juntos?
3: ¿Dónde?
0: Sí. ¿Qué pasó una vez que amanecieron juntos por primera vez? ¿Fueron inseparables después?
2: No, no fuimos inseparables, o sea, estuvimos unos 2 meses, 3 meses juntos. Y después ella me dejó.
0: ¿Por qué lo dejó? ¿Usted sabe por qué lo dejó?
2: Por el ex.
0: ¿Cómo descubrió que fue por el ex?
4: ¿Cómo sabes?
2: No, porque después lo vi juntos y después él nos vio junto a nosotros. Yo me llevaba también con el hermano y yo seguía siendo en el mismo lugar, en la misma casa, me juntaba con el hermano, todo. Y ella estando ahí con la pareja, ¿no?
0: No.
2: Y en ese momento ella me empezó a hablar por todos lados. Me empezó a hablar por Facebook, me empezó a hablar por WhatsApp de vuelta.
0: Pero, obvia, ¿usted llegó a salir con su exnovia estando ella en pareja?
2: Sí, claro. Y se iba a ir a trabajar y llegaba yo.
0: Mientras su exnovia estaba en pareja con su nuevo chico.
2: Sí.
0: ¿Usted llegó a salir con su exnovia siendo amante? ¡Epa!
2: Sí, claro.
0: ¿De su exnovia?
2: Sí.
0: Perdón, Fabián, eso es cancelable, o sea... Si su exnovia, estando en pareja...
5: ¡Cortá!
0: ...es capaz... de tenerlo a usted como amante.
6: Ah, ya.
0: ¿Puede hacerle eso también a usted?
2: Exactamente lo mismo, claro.
0: ¿Puede hacer eso también con usted?
5: Pucha.
2: Sin duda.
4: Sí.
2: Siempre lo tuvo eso en el pensamiento.
0: ¿Por qué no se frenó antes?
2: Porque yo lo extrañaba. Lo quería dejar.
0: No. Si ella lo quería dejar, usted hubiera esperado un poco más... Lo hubiera dejado y después se mete con usted. ¿Fue un error ser amante de su exnovia, sí o no?
6: Ay.
2: No, para nada.
0: ¿Usted se metería de amante con su exnovio? Esta es una temática que tenemos que trabajar. ¡Claro! Tiene razón el conductor del programa.
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0: Por sí o por no. La comunicación con Fabián lo decía claramente. ¿Fue un error ser amante de su exnovia, sí o no?
2: No. Para nada.
0: ¿Usted se metería de amante con su exnovio?
6: Ay.
0: Esta es una temática que tenemos que trabajar.
7: Por sí o por no.
0: Amante de tu ex. Por sí o por no.
5: Dios
0: mío. 2-410-1019. Las tres líneas de comunicación telefónica. Al 1019. Mensaje de texto. Los mensajes al 1019. Amante de tu ex.
7: Por sí o por no.
0: Por sí o por no.
8: Sí o no.
0: Amante de tu ex. Por sí o por no. La dejás, lo dejás.
3: Atención.
0: Y después de un tiempo, empezás.
7: Por sí o por no.
0: ¡Hola!
10: ¡Sí! Primera vez que hablo contigo, qué emoción, acá el parato.
0: ¿Quién sos?
10: Sí, Tati, sí, claro que sí.
0: Pará, ¿quién sos?
10: El poroto.
0: Poroto, ¿cómo te va? No me grites, poroto. que no te entiendo
10: perdón,
0: nada.
10: Perdón, Peti,
0: está lloviendo, Poroto.
10: Copiosamente en la ciudad de Montevideo. Estoy yendo a tomarme unos mates con mi hijo, a charlar un rato.
0: Sí, muy bien.
10: Salí de trabajar y estoy yendo para ahí. Y la verdad que sí, un asco en la calle.
0: ¿Qué edad tiene tu hijo, Poroto?
10: Byron, 9 años.
0: 9 años. ¿Estás separado vos, Poroto?
10: Sí, me separé hace 7, 8 años del primer matrimonio.
0: Sí.
10: Y bueno, después del segundo matrimonio tuvimos un bebé, Vicente,
0: no te dura nada. Sí.
10: Tiene 2 años.
0: Sí.
10: Me separé, tuvimos un año separado, volvimos, fuimos amantes, volví para la casa y el fin de semana me mudé.
0: Poroto, pará, Poroto, decís que fuiste amante de tu ex. De la segunda.
10: Seguro.
0: De la primera no.
10: De la primera no, de la segunda. No.
0: Ahí está, pero con la primera nunca volviste a tener una historia secreta siquiera.
10: No. Pero gracias a Dios me llevo con las dos bien. Son unas excelentes madres. No puedo elegir otra mejor madre para mis hijos.
0: Muy bien.
10: Y creo que esa es la clave de todo.
0: ¿Durante cuánto tiempo fuiste amante de tu segunda ex?
10: El año que estuvimos separados.
0: Pará.
3: Ay, Dios mío.
0: Te separaste, pero igual no perdieron el contacto íntimo.
10: Claro, los primeros meses fue todo lío, quilombo, abogados, esto y lo otro. Y claro, después nos empezamos a aflojar. Y a veces llegaba el bebé, me quedaba un ratito más, chaval viene, y cuando quise ver, me fue a buscar a mi casa, a la casa de mi madre, y volví.
0: Poroto, entonces para vos.
8: ¿Sí o no?
0: ¿Por sí o por no, amante de tu ex?
10: Claro que sí, donde hubo fuego se me saquea.
7: Por sí. O por no.
0: Bueno, Poroto. Hola.
4: Hola, Peti.
0: Hola, ¿quién sos?
4: Rodrigo.
0: ¿Qué haces, Rodrigo? ¿Cómo estás? Bienvenido.
4: Muchas gracias, Peti.
0: Ok, Rodrigo, esto es...
7: Por sí o por no.
0: ¿Amante de tu ex, sí o no?
4: No, Peti, no.
0: No. ¿Por qué no?
4: ¿Y por qué no? Porque vos tenés que ser consciente de que si así como vos lo hacés, él ya te lo puede hacer a vos.
0: Bueno, pero no se trata de hacerle algo a una persona para que la otra persona haga lo mismo. Se trata de volver a tener una relación de amantes con tu ex pareja.
4: Y lo que pasa es que por algo terminó la relación. Y algo que no funcionó como relación en un punto en el que se tenían confianza. ¿Y por qué ahora volver en otras circunstancias?
0: ¿Te pasó, Rodrigo, de tener de amante a una ex?
6: Atención.
4: No me pasó. Podía haber pasado, pero yo no quise. Porque tenía pareja en ese momento.
0: Ah, ¿ella quiso?
4: Ella quiso, yo no quise.
0: ¡Upa!
3: ¡Pelotudo!
0: ¿Cómo
4: llamala?
0: ¿Cómo pelotudo? ¿Cómo sabés que ella quiso? ¿Te lo dijo claramente?
4: Claro, le insinuó más de una vez, sí, claro.
0: ¿O te lo insinuó?
4: Sí, le insinuó más de una vez.
0: Bien. ¿Y vos te frenaste antes de tiempo?
4: Y sí, porque yo estaba bien, tenía una pareja estable, ya hacía más de 2 años...
0: ¿Y ahora, Rodrigo, seguís teniendo esa pareja?
6: Atención.
4: Ahora Rodrigo está soltero.
0: Bueno, ¿y por qué no llamás a tu ex anterior para ser amante?
4: No sería mala idea. Hay que dar un punto a favor ahí.
3: ¡Ay, Dios mío!
0: ¿Viste? ¿Te das cuenta? Hay que ver el bosque, no el árbol. Peti, figurita repetida no llena el álbum. ¡Hola!
11: Hola, Peti, querido.
0: Hola, ¿quién sos?
11: Soy Ariel, Peti.
0: Hola, Ariel, ¿cómo vas? Bienvenido.
11: Muchas gracias. Genial tu programa, Ariel.
0: Ok, Ariel.
12: ¿Cómo?
0: Ok. Sí. Ariel, amante de tu ex.
7: Por sí o por no.
11: Sí, claro que sí. Fue lo mejor que me pudo haber pasado.
0: ¿Por qué, Ariel?
11: Mira, estábamos en una crisis a los 10 años y me deja por un pendejo de 25. Y a los

0: Me engañó totalmente.
1: No, no es que te dejó porque la pareja estaba desgastada.
0: No, me engañó, pero automáticamente me dijo que lo dejábamos, que prefería estar con él.
1: ¿Y vos ya sabías que te había engañado?
0: Sí, yo desconfiaba hasta que un día lo descubrí, y cuando lo descubrí, bueno...
1: Para, ¿descubriste a tu marido con su novio dónde? Contanos, ¿en tu cama?
0: No. En un WhatsApp,
1: bien.
2: ¿Es hombre o es mujer?
0: Yo ya desconfiaba porque era vecino y ya desconfiaba un poco.
1: Ok. Y entonces, no solo...
0: Y nada, me plantea de que sí, que se quiere separar después de 10 años, que encontró el amor.
1: Claro.
0: Y se mudó con ese chico.
1: ¿Ah, se mudó con el pibe de 25?
0: Se mudó, se lo llevó a Nueva York y a Tailandia.
1: ¡Oh, mirá!
3: ¡Ay,
1: perdón,
3: la puta!
1: ¿Qué edad tenía tu marido en ese momento?
0: 38.
1: Ok.
0: No, 12 años más que...
1: 38, el 25, se lo llevó a Nueva York y a Tailandia. Bueno,
0: sí,
1: deben haber
0: cuando
1: pasado.
0: Cuando vuelve, sí. Claro, yo tenía que llevar unas cosas a su casa y el chico no estaba, se dio el fin de semana a ver a su familia y bueno, empezamos a charlar y te extraño, que te quiero, que vámonos el fin de semana a algún lado para estar juntos y me transformé en el amante.
1: Te transformaste en el amante de tu marido sabiendo que te había engañado con un pibe de 25 años.
0: Totalmente.
4: ¡Hasta lo que sobre es amor!
1: No, hay que tener sangre fría para ser el amante de tu expareja, ¿no?
0: Era muy Almodóvar, porque además nos escapamos, nosotros vivíamos en Barcelona en ese momento,
1: sí.
0: Y nos escapamos a Ámsterdam el fin de semana y publicábamos fotos, claro, separados, pero no queríamos publicar fotos porque si no, yo también me sentía mal, decía, no, pobre
1: claro,
0: pibe,
1: sí.
0: A ver que estamos juntos otra vez.
1: Pobre,
0: pero
1: claro.
0: Bueno, nada, hicimos un par de viajes más. Recapacitó, se dio cuenta de que un error lo podemos cometer cualquiera.
1: ¿Cómo error?
0: Y...
1: ¿Error? ¿Es un error eso? ¿Dejarte por otro es un error?
0: No, él entendía que era un error, porque realmente
1: error.
0: Se daba cuenta que estaba enamorado de mí.
1: Sí.
0: Y bueno, y se perdonó y acá estamos, hace casi 20 años juntos.
1: ¿Y el pibe de 25 desapareció o se convirtió en el amante de él también?
0: Nos vinimos a vivir a Uruguay, nos vinimos lejos.
1: Bueno, se escaparon para que el otro se quede por allá.
0: Claro, que se quede en Barcelona.
1: ¿Había chance de incluirlo en la pareja?
0: Sabés que se habló en un momento, ¿no? Se habló. Pero no, al final no se decidió que no.
1: Pará.
5: ¿Los tres?
1: ¿Vos hablaste con tu pareja, con tu marido?
0: Claro.
1: Y dijiste, bueno,
0: claro.
1: Si tanto te gusta el pendejo, y digo así porque vos le dijiste primero...
0: Sí, porque para nosotros era un pendejo también.
1: Claro, vamos a incluirlo y vivamos los tres hombres juntos.
0: Primero hicimos una reunión los tres.
1: ¡Ah, hicieron una reunión los tres! ¡Ay, me vuelvo loco! ¡Pará!
0: Claro,
1: hicieron una reunión los tres y ¿qué pasó?
0: Las cosas se hablan.
1: Claro.
0: Y nada, cenamos, tomamos un vinito, probamos a ver si funcionábamos sexualmente.
1: Los tres juntos.
6: Alguien que me alcance el bisturí.
4: Fiesta, qué fantástica esta fiesta.
1: O sea que cenaron, vinito, probaron a ver
7: a
1: si
7: comerla.
1: A ver si los tres vagones funcionaban en la locomotora.
0: Y encima ese día, claro, ese día me quedé a dormir en la casa de ellos.
1: Claro, ¿y durmieron los tres juntos? Sí.
0: Dormimos los tres juntitos.
1: ¿Vos dormiste en una punta?
0: Sí, el pendejo en el medio.
1: ¿Te dormiste último?
0: Sí.

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12: ¿Te escuchás con oído crítico o te escuchás para entretenerte y recordar cómo grabaste?
13: Sí, más que nada eso. Y sobre todo estas canciones que tienen sus años ya. Uh-huh. Pero me sorprende a veces, por ejemplo esta que estábamos escuchando, lo bien que suena. Esta mezcla, o sea, este audio, la grabación esta tiene ya 24 años. 24 años. Y escucho y suena increíble, o sea, suena muy bien.
12: Es la radio.
13: Todo bien hecho. Sí, debe ser la radio.
12: Es la radio, es el programa.
13: No, pero el tema anterior no sonaba también.
12: Estamos escuchando un tema del año 2002.
13: Sí, por eso.
12: Que es un año para los argentinos nefasto.
13: Nefasto.
12: Para los uruguayos también. Pero musicalmente para vos fue un despegue.
13: Para mí fue un despegue porque fue, digamos... Ahí como que se vio todo el laburo que yo venía haciendo de antes, de preparando este disco, el primer disco. Salió ese año, justo en el momento donde estaba pasando todo el lío del 2001 y todo ese nefasto momento en Argentina, yo estaba preparando la salida de este disco, o sea que estaba muy en, muy autista, por llamarlo de alguna manera, muy muy abocado a la grabación, a la mezcla. Lo mezclé en Miami, y después lo editamos por primera vez, se editó en Madrid, y después se editó acá, en Argentina, Uruguay y demás, pero primero se editó en Madrid.
12: Sí. Hoy es un día raro desde el punto de vista del clima, mucho trueno, mucho relámpago, una lluvia será fortísima.
13: Sí.
12: ¿El clima ayuda a componer?
13: Si tenés la posibilidad de estar tranquilo en tu casa, sí, está bueno. Me hubiera encantado poder estar en mi casa ahora. No sé si me pondría a componer igual por ahí si estaba en casa, pero si te ayuda a quedarte en tu casa y te ayuda a eso, estar adentro varios días y vas entrando como en una, un poco en una dinámica así más, más hogareña y de escribir, que no necesitas salir de gira o necesitas viajar o de promo como, como ahora o con conciertos, sí, pero cuando, cuando tenés que salir afuera a la calle sí o sí a tocar y todo eso es una paja total. ¿No?
12: Porque un día como el de hoy, tristón, con lluvia, capaz que te puede ayudar a componer, vos que sos compositor, pero también hay gente que dice que el silencio te ayuda, o la resaca te ayuda, o un desamor te ayuda a componer. ¿Vos que sos compositor, te sentís más compositor que músico?
13: No, igualmente. No, yo creo que, mira, todo es hábito y también es entrenamiento. Yo no creo que... Que haya una condición o un momento o un estado de ánimo, cuando uno es hace eso, o sea, no te importa, no te importa, tenés que hacerlo en cualquier situación y en realidad pasa por otro lado. Es como decir, no
12: sé. ¿Es como un trabajo formal entonces?
13: Sí,
12: ¿es una gimnasia?
13: Claro.
12: Tengo que componer.
13: Sí, claro.
12: Y te sentás frente a la hoja en blanco como un publicista.
13: Obvio. Ajá. Sí.
12: Qué brutal, ¿no?
13: Sí, es.
12: ¿Y así surgió Color Esperanza, por ejemplo?
13: Así surgieron todas las canciones.
12: Ajá.
13: Todas las canciones.
12: Lento. ¿Cuál es el tema que más te gustó componer desde el punto de vista de la composición, pero que desde el punto de vista de la interpretación consideras
13: no
12: que quedó
13: tanto.
12: A ver, que no te gustó tanto.
13: No, la verdad es que, a ver,
12: iba a ir igual por el lado de que te gustó que quedó perfectito, pero me gustó.
13: Bueno, mira, todas las canciones que tuvieron mucho éxito en las versiones mías o versiones de otros artistas, yo en un momento lo que empecé a hacer fue, empecé a meterme mucho en la producción, o sea, de las canciones que escribía, yo decía, bueno, ok, cuando ya lo pude hacer, obviamente, cuando ya tenía un nombre y tenía como un background de trabajo y demás, dije, bueno, voy a producir las propias canciones. O sea, por ejemplo, me pasó con Julieta Venegas, que nos juntamos a escribir canciones. Y es así como decís, o sea, fue una rutina de trabajo que la agendamos. O sea, dijimos, nos vamos a juntar esta semana, lunes, martes, miércoles, viernes, sábado, domingo, la semana que viene, y así. Y era juntarnos día a día.
12: Hasta
13: juntarnos.
12: Que salga lento.
13: No, bueno, ¿no? Lento, Andar Conmigo.
12: Andar Conmigo.
13: Algo Está Cambiando. Fue un montón de canciones que hicimos. Un montón. Era una canción por día que hacíamos, prácticamente. Y en esas canciones sí me metí yo a producirlas.
12: Era fácil, a veces es muy difícil, encontrar una buena dupla para componer.
13: Siempre es muy difícil.
12: Claro, porque vos tenés un gusto, tenés una cabeza, y esta me quiere meter que una palabra que a mí no me gusta. O una un tono que no va.
13: No, a ver, cuando tenés que no discutir, pero sí como consensuar demasiado es porque no va.
12: Claro.
13: Llega un momento que decís, es como que no, te das cuenta que no funciona. Funciona cuando realmente los dos pensamos más o menos de la misma manera y sentimos que está bueno, más o menos lo mismo, tenemos como el mismo criterio acerca de, no sé, este estribillo o este otro. Las posibilidades son infinitas, ¿viste? Uh-huh. De combinar o de hacer...
12: Sí, claro.
13: En una tonalidad, en otra...
12: Y son solo siete notas.
13: Y son solo, ¿no? Sí, son 12.
12: Es una magia...
13: Son 12.
12: Sí,
13: y bien. Son muy pocas palabras, no tantos acordes.
12: Uh-huh.
13: Puedes jugar ahí con pocas cosas, pero a la vez infinitas combinaciones. Entonces... Y después tiene que ver mucho que ver no solo el gusto, sino la personalidad de la otra persona, cómo trabajar. Hay gente que es más avasalladora y eso te quita a veces un poco de concentración.
12: ¿Se te pasó alguna vez por la cabeza? No, yo a este no le quiero componer ninguna canción.
13: No, bueno, mil veces, pero claro. Tampoco voy a dar nombre, pero
12: sí, nadie te los pidió, ¿eh?
13: Te conozco, guacho.
12: Pero vamos a la pausa y lo discutimos.
13: Por eso, sí. ¿Sabes cómo te conozco?
12: Sí.
13: Escucha, no, mil veces.
12: Claro,
13: porque... mucho más lo que no hice que lo que hice.
12: Claro.
13: Peti, o sea, muchísimo más.
12: Uh-huh.
13: Sí, sí.
12: ¿Y hay canciones que te arrepentiste de habérsela dado a alguien en vez de cantarlas vos?
13: No, porque en ese caso después lo que hice fue cantarla. O sea, no, claro. No, una cosa no impide la otra.
12: Uh-huh.
13: Siempre me parece que está bueno escribir una canción y que alguien la grabe, me parece que está bueno. Eso no quita que yo la pueda grabar. O sea, quizás la única diferencia es, bueno, quién la grabó primero. Pero hoy en día tampoco eso es tan importante.
12: Sí.
13: Yo creo que ya no es tan importante.
12: Nada de esto fue un error. Uh-huh. Es un hitazo.
13: Sí.
12: ¿Que te cansa cantarlo? Bueno,
13: no,
12: si lo pensás mucho.
13: No, pero en algunas situaciones sí. Ahora, decís, por ejemplo, ahora, che, no te cantás nada, fue un error. Digo, qué paja.
12: Sí.
13: Ahora, si querés lo cantar, lo canto.
12: No.
13: Ahora,
12: sí.
13: En los conciertos sí me gusta ponerle, ¿ves?
12: Porque se siente la energía de la gente.
13: Sí, porque
12: cuando la gente
13: así,
12: corea, claro.
13: Toco pam, para, barra, y ya está.
12: A ver, déjame escuchar el pam, para, barra, nada.
13: ¿Ves?
12: Y ya la gente salta.
13: Ya está. Es como que pasa
12: algo
13: ahí.
12: Tengo la gente en el bolsillo.
13: Ahí pasa algo. Sí. Entonces, uh-huh. No, al contrario, me gusta que llegue ese momento. ¿Viste?
12: A ver, déjame escuchar.
6: No fue de casualidad.
12: Estamos escuchando a Coti en vivo. ¿Vos podés deducir dónde fue este show?
13: Sí, claro. Sí. Esto fue en Madrid. Lo ha llamado El Álamo.
12: Uh-huh.
13: Un estudio de televisión,
12: sí.
13: Que armamos como una especie de MTV Unplugged, año 2005, y estábamos todos en ese lugar. O sea, no hubo grabaciones después, ni grabaciones remotas, ni nada. Estábamos todos juntos ahí.
12: Uh-huh.
13: Había algo de público, mucha gente de técnica, montamos todo como un escenario, como una especie de Tiny Desk. Bueno,
12: sí,
13: lo que era antes,
12: sí.
13: El MTV Unplugged, digamos.
12: Ajá.
13: Y con toda la banda, y grabamos imágenes y audio a la
12: ¿Y
13: vez.
12: ¿No tenías miedo allí en España, mientras estabas grabando, que viniera la policía, la migra?
13: ¿Por qué? Y un poco sí.
12: O sea,
13: el ICE. Era en esta época.
12: Sí.
13: Era ilegal.
12: Era ilegal.
13: Sí, era...
12: Qué buen nombre para un disco, ¿no?
13: Sí.
12: Y le mojabas la oreja a todos.
13: Sí, porque los tenía comiendo de la mano a todos.
12: Un exitazo en España siendo ilegal. Caso único.
13: Único.
12: ¿Cómo Netflix no se dio cuenta todavía que acá hay un documental? Al menos un documental.
13: Como mínimo.
12: Claro.
13: Para mí es una ficción buenísima.
12: Claro, también, que le podés agregar un montón de color.
13: Re.
12: Uh-huh.
13: Sí.
12: Coti, arrancaste con la música desde muy chico.
13: Sí, de chico, sí.
12: ¿Vos qué crees? ¿Que fue un don? ¿Fue algo que te empujó a eso? ¿O que, bueno, fue un proceso de estudio?
13: Fue medio flash, ¿viste?
12: Uh-huh.
13: O sea, como que en ningún momento lo dudé. O sea, no hubo... No, yo no tenía plan B.
12: ¿Pero había instrumentos en tu casa?
13: Había un piano en mi casa, había un bombo legüero, una guitarra...
12: Ah, bueno. ¿Qué vivías en Musimundo?
13: No, mi vieja tocó...
12: En Palacio de la Música, claro.
13: Ojalá, me encantaría,
12: sí,
13: boludo.
12: Claro.
13: Está buenísimo. No, a ver, en casa mi viejo es médico, nada que ver. Mi vieja toca el piano todavía. Tiene 88 y sigue tocando el piano.
12: Bien.
13: pero siempre amateur, o sea, en todas las casas también había instrumentos, o sea, es como que algo, antes era más normal también, viste, uh-huh. que tu vieja tocara el piano, bueno, una generación de mujeres que tocaban mucho el piano, por lo menos en Argentina pasaba. Y en casa sí se escuchaba mucha música, mi viejo muy melómano, muy de comprar discos, cosa también rara, porque yo eso sí no lo veía en las otras casas, que haya tantos discos, mi viejo compraba muchos discos, lo sigue comprando.
12: ¿Discos de qué género?
13: Discos de vinil, de todo, ajá. de todo.
12: Escuchaban tango, pero también escuchaban folclore.
13: Los olimareños, de pero, o sea, de todo, o sea, yo descubrí muchísimo, pero de jazz, uh-huh. De música clásica, de tango, pero miles de discos, ¿eh? Uh-huh. Y entonces eso sí me parecía algo anormal porque yo iba a las otras casas de mis compañeros de colegio y yo y decía, che, ¿dónde está el equipo de música? No, sí. acá no tenemos equipo de música.
12: No, no hay.
13: ¿Y dónde están los discos? No, mi viejo no. Y eso sí era raro, ¿viste?
12: Ajá.
13: Y ahí sí yo descubrí un montón de música. Bueno, también en la biblioteca del viejo, ¿viste?
12: Uh-huh.
13: Y ahí sí yo descubrí un montón de música. Y como te decía, nunca tuve un plan B. O sea, yo me decidí a ser músico.
12: La música te fue llevando.
13: Sí, sí. Ajá. Sí, empecé a estudiar guitarra. Que de hecho fue mi vieja, me dijo un día, che, ¿no querés ir a estudiar guitarra? Bueno, sé, porque me vio, no sé. Uh-huh. Me vio como que me copaba centrarme en el piano, hinchar ahí un poco. Y fue empezar y nunca. Uh-huh. Nunca paré.
12: A ver si aprendiste.
13: A ver si aprendiste,
12: porque tu vieja te dijo tenías pocos años, anda a aprender guitarra. Y como trajiste la guitarra, estamos con el streaming ya conectado.
13: ¿En serio?
12: Tocá lo que quieras.
13: A ver, pará.
12: Lo que sientas. Puede ser algo tuyo o no.
13: O no, a ver.

0: se me pintó cantar esa.
1: Está muy bien. Mira, ya que estás con la guitarra, sí, no sé si sabrás, porque no todos los músicos saben tocar todas las canciones.
0: Sí.
1: Pero acabo de leer que falleció Piero.
0: Sí.
1: A los 81 años.
0: La primera canción que yo aprendí en mi vida,
1: ¿sí?,
0: fue una de Piero.
1: ¿Verdad?
0: Fue... Para que le voy a afinar un toque, para. Fue una canción que era una canción muy sencilla, que tenía solo tres acordes, y que fueron los primeros tres acordes que yo aprendí. Y mi profesor de música era muy piola y me enseñó

0: Qué lindo sonó eso. Y además,
1: esa fue la primera canción que aprendí en mi vida y de Piero.
0: Quiero contarle a la gente que no nos está viendo en el streaming que tenías una sonrisa en el rostro cantando esto. No sé si por la canción o porque te trasladó a tus primeros años.
1: Sí, un poco sí. Uh-huh. Y otro poco que me sorprendía a mí mismo acordarme la letra, porque vos imaginate que esta canción yo me la aprendí de memoria más o menos hace 40 y pico de años. Uh-huh. ¿Me entendés?
0: Como la música siempre, ¿viste?, queda en el inconsciente.
1: ¿Viste?
0: Uno,
1: ¿viste?,
0: no se acuerda qué comió ayer, sí, pero sí, si me tirás un acorde, ¿ves?, de una canción de los 80, sí, enseguida.
1: Y uno... estas dos canciones, bueno, la de Silvio que toqué al principio también, o sea, yo como que aprendí a tocar la guitarra también con Silvio, fue con un maestro, Silvio Rodríguez.
0: Sí.
1: Como que sacaba sus arreglos de guitarra y eso, y como aprendí a tipo canciones de... ¿Viste? Todo eso es como era como medio nuevo y aprendí a tocar la viola con muchas canciones de Silvio. Sí.
0: ¿Qué le dirías a la gente o a los chicos que tienen una guitarra en casa?
1: Que estudien, que aprendan, que aprendan, que estudien. Sí o sí. Encima ahora hay como muchos modos, ¿viste?, de aprender.
0: Sí, a través de las redes hay tutoriales.
1: Claro, hay enorme cantidad de tutoriales. Podés estudiar vía remota, ¿viste? No tenés que irte a cargar la guitarra como hacíamos nosotros, caminar 200 cuadras con la guitarra para ir a lo de tu profe. Tenés miles de maneras de hacerlo. Siempre te va a hacer feliz hacerlo,
0: uh-huh,
1: ¿viste? Y no necesariamente... Aparte, también te digo una cosa. Hoy en día está fácil destacar. Es más fácil destacar que antes.
0: ¿Por qué? Porque ha bajado el nivel. Ha bajado el nivel.
1: Porque nadie sabe hacer nada.
0: Oh. Eso es un título, ¿eh?
1: Pero ¿qué es así, Peti?
0: Nadie sabe hacer nada. ¿Desde qué lugar? Desde,
1: bueno, a ver,
0: desde el lugar de la composición.
1: Vayamos a la música.
0: La música.
1: Nadie sabe tocar instrumento.
0: Sí.
1: Nadie sabe armonía. Nadie sabe cantar demasiado bien.
0: Uh-huh.
1: Nadie sabe componer. Nadie sabe grabar. Saben otras cosas por ahí que tienen que ver con no sé, con los challenges o por ahí con la comunicación, que también es válido. O sea, sacar fotos. Pero digo, en la música, por ejemplo, es muy fácil destacar hoy en día. Porque aprendés a hacer algo bien y vas a destacar. Uh-huh.
0: Hoy en día, digamos que el nivel artístico ha bajado
1: muchísimo.
0: Porque la gente lo que prefiere son likes.
1: Muchísimo.
0: La gente prefiere pero ser un producto y no un artista.
1: Sí, la búsqueda de likes está a través del contenido de ver, del challenge, de esto, del chiste o de no sé qué, o del reel, pero no la búsqueda del like porque sé tocar bien la guitarra.
0: Claro.
1: Entonces, hoy es más fácil destacar.
0: Uh-huh. Hablábamos de tutoriales.
1: Sí.
0: Vos sos un gran compositor, empezaste a escribir a los 11 años o por allí, hiciste grandes éxitos con Julieta Venegas, nombrábamos Lento, pero tenemos 3, 4, 5, 6, 7 temas. Color Esperanza, que es, digamos, el hit a nivel latinoamericano.
1: Sí, medio mundial.
0: Mundial,
1: sí.
0: Bien. Y también para Enrique Iglesias,
1: sí,
0: escribiste.
1: Para Enrique Iglesias escribí una que dice así, mira.
0: A ver.

0: brillante. ¿Dónde están, corazón?
1: Sí.
0: Ahora, ¿cómo pasan esas cosas? Enrique Iglesias te llama, vos escribís una canción y decís, esta es para Enrique Iglesias.
1: No, en este caso, puntualmente, teníamos un amigo en común que falleció, que era un alto ejecutivo, un tipo muy capo, se llamaba Pelo Aprile.
0: Claro.
1: Lo conocés de nombre, seguro. Y era muy amigo de él y muy amigo mío. Y él nos hablaba a los dos de
0: ambos. Tienen que hacer algo juntos.
1: Claro, todo el tiempo me decía. Y entonces Enrique se empezó a ser medio fan de mi primer disco. Le gustaban mucho Mis Planes y qué sé yo. Y a partir de ahí, él quiso que nos juntemos. Entonces yo me fui a Miami, lo conocí, nos juntamos, hicimos... salimos a comer, charlar, qué sé yo, la verdad un tipo divino, muy súper divertido, y nos hicimos medio amiguetes, y escribimos, yo primero creo que fue que hice otra cosa, me parece que hice una versión en español de una canción en inglés, no me acuerdo, hice varias cosas con él, y después una vez vino a Madrid a mi casa, que no me voy a olvidar nunca, porque vino a mi casa y lo primero que dijo, qué linda casa que tenés. Claro, el chabón vivía en una mega mansión, ¿no?
0: Sí,
1: y yo vivía en una casa normal, linda, pero normal. Pero yo siento que él en esa época estaba en pareja, pero no tenía hijos, yo tenía ya una familia armada.
0: Sí.
1: Y siento que el loco se copó con la idea de
0: hogar.
1: Familiar, de hogar.
0: Hogar,
1: sí.
0: Que no es lo mismo que una casa.
1: Que no
0: casa.
1: Es lo mismo una casa, pero el chabón me dijo eso. Y lo primero que me dijo, ¿viste? Qué linda casa.
0: Qué buen tema para armar una canción.
1: Sí, re.
0: La diferencia entre un hogar y una casa.
1: Re.
0: Avísame si lo vas a hacer.
1: No, bueno.
0: Es más.
1: Bueno, arrancá, boludo.
0: ¿Qué tengo acá?
1: Arrancá un papel en blanco. Arrancá a meterle.
0: Este es el tutorial de Coti. ¿Cómo comenzamos a hacer una... letra de canción?
1: No hay una manera, pero yo te diría,
0: ¿cómo componemos?
1: Primero, si te gusta ese tema,
0: primero elegir el tema,
1: si te gusta ese tema, sí. Tenés que empezar
0: bien
1: a escribir con respecto a eso. Hogar, casa,
0: diferencias,
1: sí,
0: imaginar,
1: directamente fluir. ¿Qué es la casa? ¿Qué es una casa? ¿Qué es un hogar? ¿Un hogar? ¿Por qué es un hogar? ¿Y qué sentís en el hogar? ¿Y cuál es la calidez? ¿Y cuál es la sensación? Y qué pasa cuando entras, qué pasa cuando salís.
0: Lo frío de una casa.
1: Qué pasa cuando te vas.
0: Que puede uno estar acompañado pero sentirse solo.
1: Exacto.
0: Ah, pero vamos a la tanda. ¿Ves? Y armamos una canción. Claro.
1: ¿Ves?
0: El hogar.
1: Te empezás a meter ahí, ¿viste?
0: Sí.
1: ¿Y cómo puede ser una casa sin ser un hogar? Y viceversa. Y sensaciones de cuando llegás o cuando te vas o cuando viajás o cuando estás lejos del hogar, lejos de qué es lo que extrañás. Bueno, escribir. Y después dejarlo. ¿Viste cuando los cocineros dejan reposar?
0: Sí. Bueno, no hay que hacer todo de primero.
1: No.
0: Dejalo y después volvés.
1: Ese es un grave error que cometen los chicos ahora, que sienten que hacer una sesión es hacer una canción. Una sesión es, che, nos juntamos y empiezan tu, tu, tu, tu, y ya agarran al ordenador y empiezan a grabar y ya tienen la canción.
0: Uh-huh.
1: Error. Es imposible.
0: Nada de esto fue un error.
1: No, pero eso no funciona.
0: Sí. No funciona.
1: No funciona, porque vos tenés que dejar las cosas reposar, ¿viste?
0: Muy bien.
1: Dejar las cosas reposar quiere decir que la tenés que leer al otro día y lo vas a ver desde otra claridad. Vas a decir, che, esto es una porquería, esto está bueno. Vas a saber cuáles son los renglones buenos.
0: Claro.
1: Y cuáles son los malos. Y los renglones buenos, ojo, porque los renglones buenos son los que te van a dar el título, son los que van a estar en el estribillo, son los que van a hacer las primeras frases. Esos son los renglones buenos. Y capaz que vos estás ahí escribiendo y haciendo todo a la vez y no te das tanto cuenta cuáles son los buenos renglones, ¿no viste?
0: Esto es brutal. Tuvimos el tutorial de Coti de cómo armar una letra de canción.
1: Podemos hacer varias. ¿Podemos cobrar entrada?
0: Claro.
1: ¿Hacer unas clínicas?
0: No, claro, no cobrar entrada. A cada vez, claro, que entran a ver.
1: Claro.
0: Sí, claro, a través de internet. Claro.
1: Sí, loco, dale.
0: Muy bien, Coti, muy interesante. Después enseñamos a tocar guitarra. Claro.
1: No, que haga falta.
0: Ahora, volviendo al tema del hogar, ¿vos conocés a alguien en el mundo que tenga dos pares de mellizos como vos?
1: Mirá, personalmente,
0: sí,
1: en persona conozco una sola chica,
0: uh-huh,
1: que La única diferencia que, bueno, que fueron con tratamientos. Uh-huh. Y que son los que tiene son dos parejas de gemelos y son dos parejas de varones.
0: ¿Vos tuviste
1: niño, niña? O sea, parejas.
0: No, ¿pero viene de la familia o...?
1: No viene de ningún lado.
0: Entonces hay que averiguar de dónde viene.
1: De dónde viene, que no.
0: ¿O de quién viene?
1: Pero escucha, Peti, hay cosas que son de generación espontánea. Sí,
0: claro.
1: Que no vienen de ningún lado.
0: Es brutal,
1: o
0: ¿no?
1: Por lo menos que se pueda saber. Sí.
0: Dos pares de mellizos metiste.
1: Sí. Ah. Y también sin tratamiento, nada. O sea, la vez pasada conocí a otra chica que en su familia, o sea, son 10 hermanos, 11 creo, y los cuales hay tres parejas de mellizos. Uh-huh. Pero muy poca gente. Y después sé que Federer, por ejemplo, Roger Federer tiene dos pares de mellizos.
0: Bien.
1: Pero después es muy raro. Uh-huh. Es muy raro.
0: Y fuiste padre muy joven.
1: Y fui padre joven, sí. Con 22 años. Padre de mellizos.
0: Padre de mellizos con, sí, 22.
1: Sí.
0: Una locura. ¿Y tu sí, mujer que tenía en esa?
1: Y era un año menos. Ajá. Uno o dos años menos. Un año, ah, y medio menos. Sí, 21 años.
0: Imposible componer entre mamaderas y pañales.
1: No, es que al contrario, ¿sabes? Porque.
0: Sí. Más tiempo en casa.
1: Bueno, tiempo en casa, sí, más o menos, porque tampoco tenía tanto para darme el lujo de estar mucho tiempo en casa, tenía que salir a buscar el pan y, o sea, había que pagar las cuentas y todo. Nosotros, o sea, nuestros viejos eran de clase media, laburante, no éramos mantenidos, no teníamos casa propia. Nadie nos regaló un auto ni nada de eso. Y cuando nos casamos y cuando tuvimos a Iván y Maya, nada, vivíamos en un departamentito que era grande como este estudio, alquilado. Uh-huh. No. Entonces el único laburo que había era el mío, ¿viste? El único ingreso era el mío y yo estaba recién llegado a Buenos Aires. Y ahí fue cuando empecé a escribir, ¿viste? Con lo de Esperanza. O sea, había que... Pero bueno, no, había que... Realmente había que salir a buscarla y empecé a hacer un montón de cosas. Siempre fui muy activo igual, pero en ese momento como que tuve que enfocarme muy directamente en generar, ¿viste?
0: Igual, hablando de dinero, para un músico es mejor componer para otros que ser músico de uno por las regalías, ¿no? Por el dinero.
1: No, bueno.
0: Te da mucho más dinero.
1: Pero ¿sabés a cuántos le va bien?
0: Claro.
1: Es como...
0: ¿Cuántos pegan un
1: hit? Es como decir, bueno, sí, te conviene ser Messi. Bueno, pero ¿cuántos Messi hay? O sea, claro. No es por comparar. Lo que te quiero decir que la probabilidad de que puedas sobrevivir de escribir canciones para otro es 0,00001.
0: Ya está.
1: ¿Entendés? Rompe el papel.
0: Terminé, ya está. Metete el hogar y la casa.
1: Metete la temática.
0: Claro, dejate de joder. Mirá si me voy a poner a componer ahora.
1: Pero ves lo que te digo, es muy difícil.
0: Esto, ¿sabés cómo se hace esto? Inteligencia artificial.
1: Bueno, eso lo hace, sí. Lo hace todo el mundo.
0: A ver. A vos, ¿cómo?
1: Se nota igual, ¿eh?
0: ¿Sí? ¿Vos te das cuenta cuando una canción está hecha con
1: inteligencia? Son todas malísimas. No, pero pará. Que no se note no quiere decir...
2: Atención.
0: ¿Es éticamente es censurable hacer una canción con inteligencia artificial?
1: Mira, o sea, las aplicaciones están ahí para usarla. No sé si hay una ley. Creo que sí va a empezar a haber...
0: Yo hablo de la ética, no de la ley.
1: Ética artística, sí. Y para mí no es arte. No es arte.
0: El que compone con inteligencia artificial no es artista.
1: No, obvio que no.
0: Claro. Por más que sea un hitazo.
1: Por más, por supuesto. Pero los hitazos también están inflados con inteligencia artificial. O sea, con boots, con... O sea, los views que uno ve, los likes y todo eso está manejado. ¿Vos te pensás que eso es real, orgánico?
0: Claro.
1: No existe eso. Ajá. Uh-huh.
0: Como artista orgánico, como artista natural, que ha estudiado guitarra, piano, que se ha rodeado de instrumentos.
1: Sí.
0: Ver ahora gente que hace canciones a través de la inteligencia artificial es censurable.
1: A mí me daba algo un poco más profundo, que es tipo, me da un poco de lástima, ¿viste? Porque digo, te estás perdiendo todo, todo lo bueno te lo estás perdiendo, o sea, y por otro lado, siento que no me dice absolutamente nada, pero también te digo una cosa, si podemos ser imitados por la inteligencia artificial, es por culpa nuestra, porque algo mal estamos haciendo, porque somos muy pobres en lo que estamos haciendo. O sea, eso es responsabilidad de los autores. Lo que pasa es que acá todo empezó hace mucho cuando todo el mundo se empezó a creer que podía escribir canciones. Porque se dejaron de vender discos, entonces el intérprete no ganaba dinero si no firmaba las canciones.
0: Claro.
1: ¿Se entiende lo que estoy diciendo? O sea, si no se metían los derechos de autor, el intérprete... Entonces todos los intérpretes empezaron a querer ser compositores. ¿Vos la escuchaste a Mercedes Sosa alguna vez decir, esta canción, mi hijo, que compuse? Minga, nunca dijo eso. Nunca compuso una canción Mercedes Sosa. No necesitaba Julio Iglesias. No necesitaba Frank Sinatra. No necesitaba
0: Tom Jones.
1: Tom Jones, no necesitaba. Pues eran intérpretes, grandísimos intérpretes, y hacían sus shows y vendían sus discos. Y ahora, en un momento, todos los intérpretes empezaron a querer ser autores. Todos querían ser Alejandro Sanz. Todos querían ser Andrés, todos querían ser... ¿Viste? Y no es así.
0: ¿Cuál es la mejor composición, la mejor letra del rock argentino?
1: Superhéroes de Charlie, alguna de Charlie seguro.
0: Charlie está en un nivel.
1: A mí, para mí está arriba de todo.
0: Sí.
1: Sí. Es el uno lejos. Bueno, Spinetta también, pero Charlie está un poquito más ahí, más arriba, porque él logró cosas que no logró nadie. Número uno.
0: Un prodigio, no solamente de oído.
1: Todo, ¿no? Todo, armonía, tocar, cantar, las letras, la visión, la performance, todo. El uno, lejos.
0: Coti, vas a estar en Montevideo el 22 de noviembre en la sala del museo y te vamos a ver tocar. Te vamos a ver disfrutar. Y la gira en el interior va a tocar Nueva Helvecia el 15 de octubre, o sea, dentro de pocos días.
1: Sí.
0: 15 arranca la gira del interior en el Uruguay, el 15 de octubre en Nueva Helvecia, el 16 de octubre en Durazno, el 18 de octubre en Salto, el 20 de octubre en Florida, el 21 de octubre en Paysandú y el 22 de octubre en Mercedes.
1: Así es.
0: O sea que... De corrido, tenemos... subís y bajás. Es lindo. Sí. Salto y Paysandú, ¿eras de visitarlo vos cuando vivías en Concordia?
1: Sí.
0: ¿Sí? ¿Cruzabas el puente?
1: Una de las rateadas al colegio era irnos a Salto.
0: ¡Qué gusto! ¡Qué bueno eso! A ver, contanos. ¿Vos sos de Rosario?
1: Soy de Rosario, pero me crié en Concordia.
0: Ajá. Digamos que no naciste para formar parte de la trova rosarina. Son más chicos, ¿no?
1: Claro.
0: Son más chicos.
1: Son una generación un poco más, más mayores que yo. Pero yo a los 2 años ya estaba viviendo en Concordia, porque toda la familia de mi padre es de Concordia.
0: Bien, Entre Ríos, que le mandamos un saludo grande. Tenemos dos radios que nos retransmiten en Salto, ¿en una en Paysandú?
1: Bueno, en Salto se están por agotar las entradas, creo que quedan 20, no sé, se está por agotar el teatro La Rañaga de Salto.
0: ¿Y querés que te diga algo? ¿Se escuchan Entre Ríos?
1: Seguro.
0: Están tan cerca.
1: Pero por eso te digo, yo me crié toda mi vida, el Canal 8 de Salto, o sea, la tele, la radio... En la época que yo era, en mi infancia, se escuchaba todo de Uruguay. Nosotros escuchábamos todo de Uruguay, veíamos la tele de Uruguay.
0: ¡Qué bueno!
1: Claro, sí.
0: ¡Qué lindo!
1: Sí, muy lindo.
0: Bueno, una vez más te vas a acercar a todo el litoral uruguayo porque vas a comenzar una gira en Nueva Helvecia, después Durazno, Salto, Florida, Paysandú, Mercedes, y cerramos el 22 de noviembre en la sala del Museo en Montevideo.
1: Acá en Montevideo.
0: Las entradas a la venta están en Red Tickets.
1: Sí,
0: y ahora
1: sí,
0: tenés
1: sí,
0: que
1: sí.
0: conquistar a la gente para que compre la entrada con un tema.
1: Con un tema, ok.
0: Que puede ser tuyo o de quien
1: no,
0: quieras.
1: Vamos a hacer eso.

0: linda canción. Días de Coti Sorokin. En Malos Pensamientos, quiero decirte algo que me acabo de inspirar.
1: A ver.
0: Escuchándote, se me acaba de ocurrir una canción.
1: ¿En serio?
0: Sí.
1: Escribíla antes que se te olvide.
0: Sí, ya te la escribo. Mira. A ver, escribe. Es así.
1: A ver cómo dice.
0: Se llama Noches.
1: Noches, ok.
0: Hay noches que miramos y nos parecemos.
1: Sí.
0: Lo que soñamos esas noches de pequeños.
1: Ok.
0: Noches de marzo del latido adolescente, uh-huh, que sin saberlo nos cambiaron para siempre. Y el estribillo, buenísimo.
1: A ver.
0: Noches de barrio en la nostalgia, noches que extraño tu mirada.
1: Está medio ia vos, medio,
0: para.
1: Medio choreo.
0: ¿Es válido?
1: Medio choreo.
0: Pero es.
1: No, es,
0: pero,
1: un,
0: pará,
1: es
0: pará,
1: un plagio.
0: Pará. No, no, ¿qué es un plagio? ¿Cómo
1: un
0: se
1: plagio?
0: Llama? ¿Cómo se llama este tema? El
1: días,
0: tuyo, días.
1: ¿El tuyo?
0: En noches. Pará, poné, toca el estribillo. ¿Te lo canto yo?
1: Dale.
0: Marcame, marcame. Un, dos,
1: tres.
0: Va.
1: No.

0: recuerdos, ¿eh? ¿Qué pasa?
1: Pero boludo, pará.
0: No es buenísima.
1: Es medio choreo, me parece.
0: No, ¿cómo me...? Pará, ¿cómo se llama tu canción? ¿Cómo se llama tu canción?
1: Medio.
0: Días, el mío se llama Noche.
1: Pero no es el nombre, boludo. Me estás afanando toda la melodía.
0: No, ¿cómo?
1: Sí, o sea, toda la frase. Lo único que estás haciendo es cambiar una palabra.
0: ¿Cuál?
1: Y no sé, vos, yo la mía se llama Díaz.
0: La mía, Noche.
1: Está bien, pero, o sea,
0: pero no tiene que ver, o sea, son antagónicas. La sensación.
1: Pero lo que pasa es que Díaz significa sentir. No de día que sea de día, ¿entendés?
0: Sí.
1: Significa los días.
0: Pero para un momento.
1: Días.
0: Dice Días de Marzo.
1: ¿Y la melodía?
0: Para. Dice Días de Marzo del Latido Adolescente.
1: ¿Y vos qué querés poner?
0: Días de Mayo.
1: Es bueno.
0: Noches de Mayo. Noches de Mayo, perdóname.
1: Ah, okay.
0: Noches de Mayo.
1: ¿Cómo sería? Yo digo, claro. Días de Marzo del Latido Adolescente. ¿Y vos?
0: Noches de Mayo del Latido Adolescente.
1: Pero y la melodía es muy parecida, boludo. Me está medio choreando, me parece.
0: Hoy con la inteligencia artificial, o sea, se parecen todas las canciones.
1: Y bueno, pero...
0: Los artistas, viste que hoy se parecen todos, cantan todos de la misma manera.
1: Es que vos podrías firmarla.
0: Es más, ¿te digo algo?
1: Sos un artista del día de hoy.
0: Pará, ¿te digo algo? ¿Te cuento algo?
1: ¿Qué?
0: Tengo una gira por el interior. Acabo de cerrar una gira por el interior, sí.
1: ¿Pero a dónde vas a estar?

0: 21 y 22 de octubre en Nueva Albesia, Durazno, Salto, Florida, Paysandú y Mercedes.
1: Gracias.
0: Y en Montevideo el 22 de noviembre en la sala del museo.
1: ¿Y ahí tocás también?
0: Sí, ahí ese. ¿Vos también?
1: ¿Eh? 22 de noviembre, sala del museo.
0: Me dijeron que ibas a ser el telonero.
1: ¿A qué hora?
0: Ojo que de acá tengo un mes y pico para componer canciones.
1: Ah, pero arrancá ya.
0: ¡Claro! Arrancá ya. Gracias, Coti. Nos vamos a la pausa.
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0: 55 minutos van de las 6 de la tarde. Qué linda visita tuvimos a Coti en Malos Pensamientos.
1: Impresionante.
0: Ya me puse a componer, ¿eh? El tema Noches es muy bueno. A mí me sonaba algo parecido. Pero tampoco me parece que sea un plagio. Hola, Peti, felicitaciones por tu espectacular programa, dice alguien. ¿Podés preguntar al aire por qué el alumbrado de la Rambla está apagado con la tormenta que hay? Mil gracias.
2: Y bueno, ¡intendente!
0: Está con él, Leonora. Están haciendo esgrima, loco. No sé qué pasó. Peti, hubo amenaza de bomba en varias facultades hoy. Mi hija va a ingeniería y suspendieron las clases por amenaza de bomba.
2: ¡Uruguayo más!
0: Ahí tienen. Los que amenazaron seguramente marchan mañana, ¿no? Peti, yo soy melliza con otra mujer y tengo hermanos mellizos también, dos varones. Hola, Peti, tengo 60 años, me crié con Piero. Y esta canción que acaba de cantar Coti me emocionó mucho, dice Elena. Elena, vamos a subir un video porque es hermosísimo, sí, sí, lo que hizo Coti. Peti, decirle a Coti que lo admiro muchísimo, ya se fue. Me encantan sus canciones, mi favorita es Por Ahí. Pedile que la cante un pedacito, porfa. Un abrazo a todos y muy feliz día para ti, pelado. Muchas gracias. Lo que pasa es que no lo leímos porque decía porfa. Pensé que era por el frente. No. I'm waiting for man. Voy a empezar a cantar y a componer, ¿eh? No se asombren, ¿eh? Peti, ¿ya vas a faltar mañana porque si hiciste la entrevista hoy? No, a ver, es una entrevista musical. La entrevista mañana es atención. Imperdible, ¿eh? Mañana la entrevista recomiendo siempre, ¿no?
3: ¿Es hombre o es mujer?
0: Es hombre, pero además es la entrevista para el tiempo que estamos viviendo.
2: ¡Hola, pucha!
0: En Uruguay y en el mundo. I'm waiting for my man. Mirá qué bien que canto y mira, afino. I'm waiting for my man.
4: ¿Alguien me puede averiguar?
0: ¿Alguien me puede averiguar? ¡No! ¡No! ¡No!
5: Miércoles.
1: ¿Es ese hombre otra vez?
0: No te puedo creer que viene el de los chistes de miércoles.
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0: computadora. ¡Hola! ¿Qué tal? ¿Cómo están, amigos? ¿Saben qué día es hoy?
1: Sí.
0: Hoy es miércoles.
2: Chao.
0: Y si es miércoles, llegan los chistes de miércoles. Me hago todo yo porque acá no son capaces de darle show a este espacio. Y la verdad me ofende, me molesta, me incomoda, pero yo no me importa porque soy capaz de manejar todo en estos chistes de miércoles.
2: Te escuchamos.
0: Chistes de miércoles. ¿Les gustó el comienzo?
3: No.
0: Ok, voy entonces con el primero. Doctor, ¿cómo sigue el niño que se tragó los $100? Sin cambio. ¿Entendieron? Se tragó los $100. ¿Cómo sigue, doctor? Sin cambio. No, bueno, tiene cáncer. Sigue. Ahí va otro. Mamá.
4: ¿Qué?
0: Mamá, me están creciendo los pechos. Sí, ya vi. Tenés que bajar de peso, Carlos. ¿Pensaron que era la hija?
1: Sí,
0: no,
1: sí.
0: Era Carlos, el gordito. Bueno, ¿vamos con otro?
3: Sí.
0: Ahí vamos. En un bar.
5: Atención.
0: Mozo, ¿me trae un café? ¿Espresso? Lo dice por los tatuajes, ¿no? Expreso. ¿Entendieron? Bueno, por si no lo entendieron, voy de nuevo. En un bar. Mozo, ¿me trae un café? ¿Expreso? Lo dice por los tatuajes, ¿no? Porque tenía tatuajes de presidiario. Y él dijo expreso por el café. No porque vio que sean tatuajes de presidiario. Ahí está el chiste. Hay un doctor en la sala. Atención. Hay un doctor en la sala. Yo soy doctor. ¿Doctor en qué? Doctor en matemáticas. Pero se nos muere acá, mi amigo. Ok, uno menos. Doctor en matemáticas, uno menos. Hoy es el día de los calvos. Es el día mundial del calvo. Este es mi homenaje. ¿Alguien quiere ir conmigo a una reunión de pelados? Tengo 2 entradas. ¿Te gustó? ¿Entendieron?
1: Sí.
0: ¿Entendieron? Sí. Bueno.
6: ¿Nos vamos?
0: Voy a hacer los últimos 2. Y ahí voy con el penúltimo. Se encuentran 2 amigos. Y uno le dice al otro: te cuento que me anoté en un curso acelerado de electricidad. Ah, ¿y cómo te va? Aprendí en 2 patadas. Curso acelerado de electricidad. ¿Entendieron? Aprendieron 2 patadas.
3: Sí.
0: Porque cuando te da te da corriente. Es una... ¿Entienden? ¿Entienden el concepto?
1: Sí, sí.
0: Bueno.
3: ¿Bobo?
0: Me voy con este. Esto es... En la prueba de manejo. Atención, inspectores. Este chiste es para ustedes y también para todas las academias de choferes y también para todos los chicos y chicas que están aprendiendo a manejar. En la prueba de manejo. Apague el motor del coche, por favor. El examen ha terminado. ¡Ay! ¿Cree que ha aprobado? Cuando nos saquen los bomberos le digo... Se hizo mierda con Trompino.
6: Qué malos pensamientos. Qué alegría.
7: Que se vaya.
0: Cuando nos saquen los bomberos le digo.
7: Pedazo de un abollado.
0: No, ¿estuvo bien o no?
8: No es un chiste.
0: Doctor, ¿cómo sigue el niño que se tragó los $100 sin cambio? ¿Quieren venir conmigo a la reunión de jurados? Tengo 12... ¡Ay, no me peguen!
9: ¿Alguien me puede averiguar? En malos pensamientos, seguí la frase.
8: ¿Cómo?
9: Un espacio en blanco.
10: Negro.
9: Para que vos lo llenes. Seguí la frase. Hoy la frase es... ¿Alguien me puede averiguar?
11: ¿Alguien me puede averiguar dónde se fue la primavera?
12: Betty,
11: ¿dónde?
12: Buenas tardes.
13: Buenas tardes.
12: ¿Puedo averiguar, Betty, si en el partido del lunes hubo algo ahí, algún arreglito o algo? ¿Cuánto vale ese arreglo? El número nomás, que me tiren así a ver si podemos llegar a un acuerdo. No puede ser, Peti. A Peñarol le hacen el partido a todos estos cuadros y ahora con Nacional se cagan. No
13: sí.
12: Se Peti. Algo por fuera hubo ahí, algún arreglito, así que alguien me puede averiguar eso, por favor, de cuánto es ese número, a ver si podemos llegar.
14: Hola, quisiera, si alguien me puede averiguar, si la anestesista homicida y la ministra de Salud Pública pueden conciliar el sueño por las noches.
15: No. Gracias. Betty, ¿alguien me puede averiguar dónde están esas peluqueras?
14: ¿Dónde está?
15: Yo también soy calvo, Betty.
13: ¡Opa!
15: Esas peluqueras, oh, ¿alguien me puede averiguar?
16: ¿Alguien me puede averiguar cuándo nos vamos a juntar todos los uruguayos a una manifestación?
17: ¿Cuándo?
16: Brutal y pacífica, pero en masas, mucha gente en contra del Ministerio del Interior, más que nada.
13: Opa.
16: En contra de la justicia de este país. ¿Qué está pasando con la justicia? ¿Qué desastre que es esto? ¿Alguien me puede averiguar? No puede ser. Un tipo mata a una persona y le libertad a prueba. ¿Prueba de qué? ¿De que mate otro? No entiendo. No agarra a nadie. Ahora una persona ahí dijo que había una bomba en la Facultad de Arquitectura y yo qué sé. Y eso no le hacen nada. Le dice que no, que está loco, que lo internan en no sé qué. O sea, es malo, loco. Vamos a poner un poco de fuerza ahí en los ministerios. Últimamente los ministerios del interior, todos tibios, pero muy tibios. Y el actual, un desastre. ¿Alguien me puede averiguar cuándo vamos a ponerle un poquito de mano firme a la justicia del Uruguay?
18: ¿Alguien me puede averiguar si estos muchachos que van a hacer la marcha mañana son los mismos que andan con la banderita multicolor, los pañuelitos verdes, y con todas esas pelotudeces? Si tienen pasaporte, y yo los invitaría para que vayan a la Franja de Gaza, a Irán, y me gustaría ver cuánto le dura la cabeza sobre sus hombros. ¿Alguien me puede averiguar cuánto le puede llegar la cabeza en los hombros a todos estos imberbes, todos estos imbéciles, todos estos flechaditos zurditos que no tienen nada que hacer, que los adoctrinan en la facultad, en el liceo y ahora hasta en la escuela? Mamá, qué futuro que tenemos. ¿Alguien me puede averiguar? Gracias.
19: Buenas tardes, licenciado.
13: Buenas tardes.
19: Equipo audiencia.
13: Hola.
19: ¿Alguien me puede averiguar hasta cuándo este gobierno va a seguir formando con el bolsillo de todos los uruguayos? De todos los uruguayos. Toneladas de leche para Cuba, no se sabía cuánto, entre los millones de dólares. Las toneladas de carne que le regaló Brasil.
13: Sí.
19: De todos los uruguayos. Y otra cosita, ¿alguien me puede averiguar cuándo sale el avión para Irak, Irán y todos esos países del colectivo LGTB?
13: Sí.
19: Vendo mi casa, Peti, pongo toda la plata para el avión, avísenme.
13: ¡Oh! ¡Hola!
20: ¡Arriba, Ruca! ¡Hola, Peti!
13: ¡Hola,
20: Jorge! ¡Hola, Luigi! ¿Alguien me puede averiguar? ¿Alguien me puede averiguar?
13: Sí.
20: ¿En qué momento es larga la lluvia? ¿En qué momento
1: lluvia
20: va a llover? Parece que va a llover. El cielo no está mintiendo. Parece que va a llover. ¡Ay, el cielo no está mintiendo! ¡Ay, Petty! Ni siquiera me bañé. Todito el santo día esperando la lluvia, que no salgan de su
1: lluvia,
20: casa. Sí. No salgan. Atrinchérense en que va a llover. Va a caer agua como un loco. Los sapos van a salir de las cloacas. ¿Mentira?
1: ¿Cloacas?
20: ¿Mentira? ¿Alguien me puede averiguar en qué momento va a llover? ¿En qué momento va a caer agua? Parece que va a llover. ¡Ay, Petit! ¡Chao! ¡Arriba de la ruca! ¡Es mentira! ¡No llueve! ¡Es mentira! ¡Salgan a chapotear! ¡Chao, Petit!
1: ¡Chao! Nos vamos. Gracias a todos en todo el país y en todo el mundo. Gracias a la mejor audiencia del mundo. Chao, hasta mañana.
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0: Lo mejor del baile vino el apagón. Seguimos tocando, sí, sí, señor.
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Amigas, amigos, muy buenas tardes. ¿Qué tal? ¿Cómo están? Como siempre, encantados de encontrarnos una vez más aquí en 107.9 para disfrutar hasta las 21 horas de esto que llamamos Mundo Clásicos. Por supuesto, repleto de retro hits. Hoy hemos comenzado con uno de los grandes clásicos de principios de los 90. El autor de la canción relaciona la letra de este tema con la muerte de su papá. Una historia bastante personal, si se quiere. Pero el sencillo incluido en el álbum The Soul Case trepó hasta el número 5 del Billboard Hot 100, al número 1 del Billboard Mainstream Rock en Estados Unidos y al número 22 del UK Singles Chart en Reino Unido. Clásico de 1990 de Sting. Se titula All This Time. Todo ese tiempo.

0: Qué linda canción esta, Me trae muy lindos recuerdos, además. Cuando salió esta canción, quien les habla era DJ Resident de un gran boliche en San Salvador, como era Nippur. Y precisamente uno de los propietarios de ese boliche, que era José Luis Galván, le encantaba esta canción y precisamente conseguimos el vinilo de Soul Cakes para poder pasarlo en el boliche. Además lo pasamos como primicia allí en San Salvador. Vinilo que obviamente me lo trajo Miguel González en aquella época cuando comprábamos los discos a Miguel. Sting, All This Time. Y el 098-441-677, que ya está habilitado para que a través de un mensaje de texto o de un WhatsApp vos pidas tu clásico preferido. Te recuerdo que también te conectás a través de Messenger en mi Facebook, Néstor Racedo. O también lo puedes hacer a través de Instagram, @RacedoDJNéstor.
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El sexto álbum de estudio de este músico británico apareció en 1979 para AM Records. Se titulaba Where I Should Be, que obtiene muy buenos resultados comerciales, certificándolo como disco de oro, y produjo este sencillo, que alcanzó el número 14 del UK Singles Chart en Reino Unido. Clásico de 1979. Aquí está para ustedes Peter Frampton. El tema se titula I Can't Stand It No More.

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4: Hola, amigos, ¿cómo están? Bien. ¿Cómo me recordás, Juan?
0: Bien, 19 horas 35 minutos, comenzamos a complacer a nuestros radioescuchas. Aurelio solicita muy especialmente este clásico de los Depeche Mode. Gracias, Aurelio, por tu conexión. Compartimos con vos esta muy buena versión en vivo del clásico de los Depeche Mode, Enjoy the Silence, que fue hecho en vivo en Letterman. Aquí va para vos. Gracias por tu conexión. Un puntito más. Subió el volumen.

0: Thank you very much.
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un nuevo bloque de Mundo Clásicos, que hemos comenzado con este muy buen trabajo de Illusion Band. Lo pide Francisco a través de nuestra línea telefónica. Me dice: Néstor, me encantan los remixes de la década de los 90 de los viejos clásicos de los 80. En el final de nuestra parte anterior escuchábamos una muy buena versión de Fresh, que originariamente los hacían los Kool & The Gang, ¿no? Aquí va, Francisco, para vos esta versión del clásico de los Illusion, de los Imagination, perdón, que se titula Just an Illusion. Ricardo DaForce, que era un rapper junto a los Illusion Band, hacía esta muy buena versión allá por 1996. Super hit que lo difundía muchísimo en Oasis. Just an Illusion. Long Jump Mix para vos. Estamos en Mundo Clásicos hasta las 21.

La versión original de esta canción la hacían los Chicago allá por 1976, siendo una de las canciones emblemáticas de ese grupo, llegando al número uno del Billboard Hot 100. 16 años más tarde, aparecía esta versión dance, muy bailada en las discotecas, no solamente de Europa, sino también en la península ibérica y obviamente por estos lares. Un clásico del verano de 1992 a cargo de Cissy Peter, If You Leave Me Now.

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5: Bien, bajamos un poquito las revoluciones. Alicia y Carlos nos escuchan desde la zona este y solicitan algún lindo lento de los 80. Bueno, chicos, gracias por vuestra conexión. Elegimos este super hit que apareció en 1986, editado por Capitol Records. Lanzaba a la venta en ese año el 12º álbum de esta cantante country pop canadiense, titulado Something to Talk About. El disco alcanzó el número 2 del Billboard Top Country Albums, la posición más alta alcanzada por esta cantante en Estados Unidos. De ese álbum tomamos el tema principal, compuesto por David Foster, que trepó al número 1 del Billboard Hot 100 en Estados Unidos. Clásico de 1986. Gracias por vuestra conexión. Aquí va Anne Murray. Now and Forever, You and Me. Una muy linda canción y muy romántica, por cierto.

Qué lindo romántico, me dice Alicia a través de nuestra línea telefónica. Bueno, gracias chicos por vuestra conexión. Nos alegra mucho que estos románticos vayan con ustedes. Y basta un tema como disparador para que los radioescuchas se pongan románticos, ¿verdad? Aurelio, de aquí de la ciudad de Salto, me pide otro romántico de la década de los 80. Este no es el de Concordia, ¿eh? Gracias, Aurelio, por tu conexión. En realidad me llevó a la confusión porque pensé que era el de Concordia. Pero aquí va para vos. Este muy buen trabajo de Steve Perry, que apareció únicamente en el álbum USA for Africa. Se titula If Only for the Mom and Girl, Steve Perry.

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3: Es la hora 20:11 minutos.
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bloque de Mundo Clásicos. Hemos comenzado con este super hit de los London Beat, los creadores de I've Been Thinking About You. Nos sorprendían en 1994 con este comeback. Lo solicita Carlos desde la ciudad de Concordia. Este muy buen trabajo. Otro de los grandes éxitos de los London Beat. Comeback. Gracias por tu conexión. Estamos en Mundo Clásicos hasta las 21.

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1: 20 horas 28 minutos. Con este muy lindo clásico de Miguel Mateo Cisás. Estoy enviando un saludo muy especial para un amigo que está cumpliendo años hoy, para Gustavo La Paz. Feliz cumpleaños, Gustavo. Que Dios te regale muchísimos más. Como sé que te gusta mucho el rock argentino, elegimos para vos este muy buen trabajo de Miguel Mateos, uno de sus clásicos incluidos en el álbum Solos en América. Aquí va para vos, Mi sombra en la pared. Feliz cumpleaños, Gustavo.

clásicos inolvidables del rock argentino, sin ningún tipo de dudas. ¿Cómo bailábamos esto en la década de los 80, eh? Infaltable en cualquier fiesta, sin ninguna duda.

0: Lola, que se conecta con nosotros desde la ciudad de Concordia, me dice, qué lindos clásicos.
1: Oso, tuyo, luna de miel.
0: Los hermanos argentinos que se conectan con nosotros desde la vecina orilla, por supuesto. Gracias por estar, ¿eh? El 098-441-677, que sigue recibiendo mensajes. Gracias a todos los radioescuchas que se conectan con nosotros en esta noche de miércoles.

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4: 20 horas 39 minutos. Bueno, desde Berazategui, Buenos Aires, Argentina. Ángel y Elena, dos concordienses que están viviendo allí, se conectan con nosotros y soliciten este muy buen trabajo de Los Pericos, uno de los primeros grandes éxitos de este grupo de reggae. Me comentan además que llueve muchísimo en Buenos Aires. Bueno, chicos, acá todavía no, pero está pronosticado. Tenemos alerta, por estos lares. Aquí está Ángel, el tema que solicitas. Los Pericos, Jamaica Reggae.

super hit, no te va a gustar. Uno de los grandes clásicos de este grupo de rock uruguayo. Simplemente, chao. Y el 09844167.

0: 77, que sigue recibiendo mensajes. Gracias a todos los radioescuchas que se conectan con nosotros y a través de un mensaje de texto o de un WhatsApp solicitan su tema preferido.
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0: Mateo. Rogelio se conecta con nosotros a través de nuestra línea telefónica. Me dice ya que estás con rock uruguayo, o con música uruguaya, mejor dicho. Pásame algo de Jaime Ross, si tenés por allí. Bueno, elegimos para vos este muy buen trabajo que estaba incluido en el álbum Contraseña, que apareció, si mal no recuerdo, en el 2002. Aquí va para vos, No pienses de más, Jaime Ross.

con esta excelente producción de este grupo español llamado De Vicio, Casi Humanos. Lamentablemente, estamos llegando ya al final. Ha sido un gusto haber compartido con ustedes estos minutos de música, comunicación, mensajes, saludos. En definitiva, acompañarlos en cada tarde-noche a través de esto que llamamos Mundo Clásicos. Para quien les habla, Néstor Racedo, ha sido un privilegio poder compartir esto que es la magia de la radio en 107.9. Mañana, Dios mediante, desde las 19 horas y un poquito más, nos encontramos nuevamente. Ya están los estudios Álvaro Silva. En unos minutos, su programa exclusivo, Clásicos con Clase. Que termine bien la jornada. Gracias. Hasta nuestro próximo encuentro. ¡Chau!

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